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2: Bienvenidas y bienvenidos a la Hora Nacional. Muy buenas noches. Hoy no está conmigo el Cha, pero me da mucho gusto que me acompañe Orlando Bad.
3: Lo cual es un verdadero placer, mi Leos. Y vamos a arrancar con música de Gil Nabor, un artista que hace rap en lengua mazahua, llevando sus raíces y tradiciones a nuevas generaciones con su música.
2: Además, hablaremos sobre el Día Nacional del Psicólogo y del ABC de las Emociones, que es la estrategia impulsada por el gobierno federal para fortalecer la salud mental de jóvenes y también prevenir las adicciones y la violencia.
3: Les compartiremos información sobre el Registro Nacional de Líneas Telefónicas, porque su plazo de inscripción vence el 30 de junio.
2: A propósito del Día Mundial de la Diversidad Cultural para el Diálogo y el Desarrollo, vamos a platicar con la cineasta indígena Ana Tsayep sobre el documental Licham Morí.
3: Tenemos un reportaje especial sobre el Día Nacional de la Lucha contra la Homofobia, Lesbofobia, Transfobia y Bifobia, una fecha que busca promover el respeto, la igualdad y la no discriminación.
2: Tendremos nuestros flashazos del bienestar, que tienen información breve y útil sobre programas sociales y apoyos para la población.
3: Y en las Chilanguiales traemos una lista de las mejores ferias, museos y eventos culturales en la Ciudad de México.
2: En México, más de 7 millones de personas hablan alguna lengua indígena, según el INEGI. Y entre ellas, el mazahua se mantiene como una de las más representativas del centro del país.
3: En este contexto, surge la propuesta de Gil Nabor, un rapero que usa la música urbana para preservar su lengua, combinando el hip hop con la cosmovisión mazahua para acercar a las nuevas generaciones a sus raíces.
2: Sí, él es uno de los artistas indígenas que han encontrado en el rap una forma de identidad y también de resistencia cultural. Vamos a ver y escuchar una de sus canciones.
4: Kimi Treche aquí en Getzco Gil Nabor, soy Gil Nabor y vamos a cantar Recuerdo aquí en la Hora Nacional.

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1: En México, más de 35 millones de niñas, niños y adolescentes tienen distintos retos emocionales en su desarrollo, lo que ha puesto a la salud mental como un tema prioritario en la agenda pública.
2: El programa El ABC de las Emociones busca brindar herramientas para identificar, nombrar y gestionar lo que sentimos, con el objetivo de prevenir conductas de riesgo como las adicciones o la violencia en contextos escolares y comunitarios.
1: Las iniciativas preventivas en escuelas y comunidades son clave para poder fortalecer el bienestar emocional desde edades tempranas. Vamos a conocer de qué se tratan estas actividades que se están implementando en los salones de clase.
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2: En México existen más de 300,000 profesionales de la salud mental y el 20 de mayo además es su día, el día del psicólogo y de la psicóloga. Es importante saber qué es lo que pasa en esa carrera, en esa disciplina y cómo nos afecta y cómo también nos beneficia. Es por eso que en esta noche viene la doctora Jessica Zapata Telles del Instituto de Psiquiatría Ramón de la Fuente Muñiz para platicar de todo lo relacionado con nuestra salud mental. Doctora, bienvenida a la hora.
6: Muchísimas gracias. Un gusto que podamos hablar de estos temas aquí.
2: Empecemos por algo que es muy común, que de pronto la gente hasta ignore un poco lo que pasa en su cabeza y en sus emociones. ¿Por qué hay que darle reconocimiento?
6: Esa es una pregunta importante. Creo que hay que darle reconocimiento porque es parte también de la salud integral de los seres humanos. No solamente hay que tener nuestro cuerpo bien al 100%, creo que también la forma en cómo nos sentimos y lo que pensamos impacta en las cosas que hacemos y en cómo nos conectamos a las cosas que son importantes para nosotros. Creo que eso es bueno.
2: Hay bastantes avances en esta percepción de ir a terapia, pero aún hay algunos tabúes.
6: Yo creo que uno muy importante es creer que las personas que van al psicólogo son débiles o que no pueden con sus problemas solos o solas. Eso es falso. Creo que el hecho de que ya haya algo que te afecte, aunque sea pequeño en tu vida cotidiana, es motivo de atención. Y la verdad es que nosotros los psicólogos ayudamos mucho a desatorar las cosas que nos mantienen sufriendo. Eso es importante.
2: También es importante recordarle a la gente que hay diferentes tipos de terapias y de disciplinas y que pues podemos buscar en uno y en otro hasta encontrar la que más nos agrade.
6: Sí, hay varios enfoques de psicoterapia. Hay algunos que de hecho están más apegados a las cuestiones científicas que nos pueden decir que hay evidencia que funciona para diferentes tratamientos. Los enfoques que tienen más enfoque psicológico científico tienen que ver con las terapias de conducta. Actualmente son aquellas que tienen más evidencia.
2: De pronto se puede pensar que hay alguna edad específica buena o mala para acudir con un profesional de la salud mental, pero eso también es falso.
6: Sí, es falso. Habemos psicólogos que somos especialistas en los diferentes grupos etarios de la vida. Hay especialistas en niños que atienden problemas de conducta. Uh-huh. Hay psicólogos que son especialistas en adolescentes que trabajan muy en conjunto con los padres, por supuesto con adultos. Y un área que de pronto es muy olvidada, pero también hay mucha atención, es a los adultos mayores, que se cree que ya no reciben o ya no deberían recibir atención psicoterapéutica, y esto es falso.
2: Hay algo que yo quiero preguntarle específicamente, el ABC de las emociones, ¿de qué se trata?
6: Se trata de poder gestionar nuestras emociones de la mejor manera para poder alcanzar nuestras metas. Uno de los primeros pasos es poder reconocer cuando estamos experimentando una emoción y poderle poner una etiqueta, saber qué es lo que estamos sintiendo, porque es muy común que confundamos de pronto tristeza con enojo o algunas otras emociones. La siguiente parte también es saber los impulsos que esa emoción nos genera y saber si esos impulsos son adecuados con las metas que tenemos en cada situación.
2: Bueno, y lo que decía, hasta las películas sirven para eso, ¿no?
6: Sí, en las películas podemos encontrar mucha información recreativa y también informativa.
2: ¿Algunos hábitos que nos pueda recomendar para cuidar nuestra salud mental?
6: Sí, creo que lo primero es cuidar también nuestro cuerpo. Si nuestro cuerpo está bien, también nuestro sistema emocional o nuestro sistema mental está bien. Lo segundo también es atender, no dejar que las cosas se nos junten, sino notar cuando hay pequeñas señales de alarma de cuando ya no estamos durmiendo bien o cuando estamos respondiendo con mucha irritabilidad o cuando de pronto no queremos levantarnos de la cama y nos sentimos muy tristes. Creo que esas son algunas formas de notarlo. Y lo siguiente es, por supuesto, acudir con profesionales que sabemos cómo ayudar a sobrellevar ese sufrimiento o ese malestar de la mejor manera.
2: Muchas gracias, doctora. Qué enriquecedora charla. Y bueno, no dejarlo ahí en saco roto a la menor provocación. Hay que acudir siempre, hay que cuidar nuestra cabeza. Y el 20 de mayo es su día. Muchas felicidades, doctora.
6: Muchas gracias.
2: Las redes sociales, nada más para despedir, donde podamos encontrar más información, alguna página
6: claro.
2: que nos recomiende.
6: En la página del Instituto Nacional de Psiquiatría tenemos mucha información, tenemos también redes sociales en Facebook, en Instagram, y cada mes pueden encontrar grabaciones en donde hablamos de salud mental y de diferentes temas asociados a los seres humanos y a diferentes etapas de la vida.
2: Muchas gracias, doctor. Ahora sí, continuamos con más esta noche en La Hora Nacional.

0: Oigan, ¿ya registraron ustedes su teléfono celular, su línea telefónica? Es muy importante, el 30 de junio vence el plazo y es importante saber por qué tenemos que registrarlos, cómo lo vamos a hacer. Por eso hoy en La Hora Nacional tenemos a un invitado que nos hablará al respecto. Ricardo Castañeda, el director general de Política Regulatoria de la CRT. ¿Cómo está, licenciado? ¿Cómo
1: está? ¿Qué tal? ¿Cómo estás, Orlando? Muchas gracias por invitarnos a platicar contigo de este importante asunto.
0: Oiga, esto se ha escuchado por todos lados y resulta que es un asunto de importancia nacional y hasta de seguridad.
1: Te platico. Se trata de una medida establecida por el Congreso de la Unión que salió en la recientemente emitida Ley Federal en materia de telecomunicaciones y radiodifusión, donde instruye que los operadores móviles tienen que llevar a cabo la vinculación de las líneas telefónicas móviles de sus usuarios, para lo cual la CRT emitió unos lineamientos en diciembre del año pasado, entraron en vigor en enero, y a partir de enero y hasta el 30 de junio es el tiempo que tenemos los usuarios de telefonía móvil para llevar a cabo la vinculación de nuestras líneas telefónicas. ¿En qué consiste la vinculación? Bueno, se trata de acudir con nuestro operador de telefonía móvil a un centro de atención a clientes o bien llevar a cabo el proceso de manera remota desde nuestro propio teléfono celular a través de un aplicativo que los propios operadores han puesto para que ante nuestro operador vinculemos la línea. ¿Cómo? Pues con una identificación oficial, puede ser la credencial del elector, puede ser el pasaporte o la denominada CURP biométrica. Cualquiera de esos tres documentos que tengamos son suficientes para llevar a cabo la vinculación y se vincula a través de nuestro nombre y la clave CURP, los 18 dígitos que conforman la CURP, y con eso es más que suficiente para tener vinculada nuestra línea telefónica.
0: ¿Qué pasa si no lo hacemos?
1: Los servicios celulares son muy importantes para todas las personas, estudiamos, trabajamos, vendemos, compramos a través del teléfono celular, entonces es muy importante que privilegiemos la continuidad de nuestros servicios, porque la ley indica que si al término del plazo, que reitero es al 30 de junio, no hemos vinculado nuestra línea telefónica, vamos a sufrir una suspensión temporal de nuestros servicios. O sea, no perdemos nuestro número, no nos cancelan la línea, no perdemos nuestro saldo, pero sí vamos a tener una pausa en nuestros servicios. Es decir, no vamos a poder hacer llamadas, enviar o recibir mensajes o usar nuestros datos hasta en tanto llevemos a cabo la vinculación de nuestra línea telefónica. Una vez que lo hagamos, si es que se nos pasó el plazo, los servicios serán restablecidos y los podemos usar como siempre, pero es muy importante que lo hagamos cuanto antes porque cada vez se acerca más la fecha límite y como suele ocurrir, mucha gente deja todo al último.
0: No me voy a
1: hacer el cumplido. Porque si no, las plataformas pueden saturarse o los centros de atención a clientes pues estén rebasados en su capacidad de atención. Claro. Y eso puede complicar para las personas o hacer más tardado o complejo el proceso de vinculación. Todavía estamos a tiempo para hacerlo.
0: Tenga plan o no tenga plan y sea de chip, de prepago o no, tenemos que registrar la línea, no importa el esquema en el que estemos.
1: Sí. Generalmente los operadores cuando ya tienes un plan de renta ya tienen los datos tuyos, pero sí es muy importante acercarse con el operador en este caso para asegurarnos de que nuestra línea ya esté vinculada o en su caso si el operador requiere algún dato adicional que en su momento no dimos cuando contratamos la línea, asegurarnos que el operador tenga nuestra información completa y que no haya un problema llegando el día del plazo. Por ejemplo, si contrataste tu teléfono hace varios años en un plan de renta y así ha seguido a lo largo de los años, probablemente en su momento el operador móvil no recabó tu CURP y es un requisito tener la CURP, ¿no? De acuerdo a la ley. Entonces, en general, los que tienen un plan de renta no tienen ya prácticamente nada que hacer, salvo que tu operador te contacte o, para estar 100% seguros, acércate a tu operador y asegúrate que ya estés vinculado. Hay una plataforma de consulta de vinculación de líneas telefónicas. Tú puedes ahí meter tu CURP y te va a decir si tienes qué líneas están vinculadas a tu nombre. Si ya están vinculadas porque eres de plan de renta, pues entonces ya no hay nada que hacer. La medida es mayoritariamente para los usuarios de prepago que no dieron ninguna información en su momento y que son alrededor del 84% del universo de líneas telefónicas en nuestro país. La gran mayoría son de prepago, entonces
0: ahí
1: de ahí la importancia. Así es.
0: ¿Dónde podemos checar toda esta información?
1: Muchas gracias. Mira, en la página de la CRT hay una página que se llama registratulinea.crt.gob.mx y ahí están todas las preguntas frecuentes, todos los enlaces hacia los operadores, toda la ayuda que se pueda requerir para tener la información completa acerca de este procedimiento, lo puede encontrar en la página de la CRT o bien acudir directamente con con el operador con quien tengamos el servicio contratado. Es muy importante resaltar que no es una recolección de datos que haga el gobierno. Lo hacen los propios operadores móviles, como ya lo han estado haciendo desde hace muchos años, por ejemplo, para quienes tienen un plan de renta o de pospago.
0: Así igualito.
1: Que exactamente, solamente que ahora se está recabando también la información de aquellos usuarios que en su momento no entregaron ninguna información, por ejemplo, los de prepago. Cuando compras un chip, ¿no? En la calle, pues no das ninguna información y utilizas el número, y eso desgraciadamente ha sido aprovechado por el crimen organizado para cometer delitos como el fraude, como la extorsión telefónica, suplantación de identidad, entre otros, ¿no? Entonces, al eliminar esta capa de anonimato en el uso del teléfono celular, entonces todos tendremos un ecosistema de mayor seguridad en el uso de nuestros servicios, y en caso de que haya la comisión de algún delito donde esté involucrado este servicio, que nuestras autoridades tengan la oportunidad de perseguirlo con más eficacia. De eso se trata, de que tengamos más seguridad todos.
0: Entonces, si usted tiene duda, recuerde, puede ver este programa en las redes sociales o en el canal de YouTube de La Hora Nacional, porque todo lo que usted tenía que saber ya se ha dicho, es súper relevante y tenemos hasta el 30 de junio. No lo olvidemos, continuamos con más esta bella noche en La Hora Nacional.
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3: Cada 21 de mayo se conmemora el Día Mundial de la Diversidad Cultural para el Diálogo y el Desarrollo. En México, más de 23 millones de personas se identifican como indígenas, según el INEGI, por lo que nuestro país es uno de los más diversos culturalmente en toda América Latina.
0: En este marco, la cineasta Tzotzilana Tzayé presenta el documental Licham Morí, una obra que retrata la vida, memoria y resistencia de mujeres tzotziles que enfrentan muchas formas de desigualdad.
3: Sí, el cine indígena contemporáneo ha ido agarrando fuerza como una herramienta de narración donde las comunidades cuentan sus historias desde su propia voz.
0: Vamos a ver y escuchar esa entrevista que hiciste con Chaleos. Va a estar buenísimo.
4: Hoy vamos a hablar de un documental que es un testimonio sobre la resistencia, la memoria y la búsqueda de autonomía de mujeres tzotziles, construido desde la autorrepresentación y una mirada muy propia.
3: Sí, para eso nos acompaña la directora Ana Tzayé, quien presenta su ópera prima Licham Morí, que llegó a salas este 7 de mayo. Ana, bienvenida a La Hora Nacional, qué gusto tenerte aquí.
5: Muchas gracias, yo muy feliz estar en este espacio y también seguir difundiendo el estreno de Licham. Y la verdad que estamos muy felices que por fin llegó el tiempo de estrenar en salas después de recorrido más de un año en festivales nacionales e internacionales este largometraje documental.
4: Oye, ¿de qué va?
5: Licham, que significa Morí, es una historia de mujeres tzotziles, es una historia coral donde se narra la vida, la lucha, la resistencia, la violencia que han atravesado las mujeres tzotziles, pero también donde cuestiona las prácticas tan normalizadas dentro de nuestra comunidad, justificado de los usos y costumbres. Licham, que bien menciona que es Morí, que es un verbo en pasado porque justo reflexiona que muchas veces en la vida morimos varias veces. Sí. Y en este caso, Licham habla de la muerte física de personas cercanas, de los bebés, pero también la muerte de ellas mismas, de las tres protagonistas, pero también hay una muerte de sumisión, donde en la llegada del zapatismo, las mujeres en Chiapas, las mujeres de pueblos originarios, toman este espacio, un movimiento social donde impacta en la vida de las mujeres de pueblos originarios, donde defienden esos derechos a la vida, derecho a la libertad, derecho a la autonomía. En este caso, estas tres historias son tres generaciones donde se habla de distintas experiencias, distintas generaciones, tres mujeres que comparten un pasado en el zapatismo, pero comparten un presente en el café, comparten un presente en la lucha, en la búsqueda de una esperanza o mejores esperanzas para sus hijos. Licham es la historia de mi mamá, de mi tía, y la esposa de mi primo. Es una historia muy íntima, muy personal, que de alguna forma me atraviesa a mí como persona, como mujer tzotzil y como parte de la familia también.
3: Oye, ¿cómo tomaste la decisión de poner a tu propia familia bajo el lente, ¿no? Que debe de ser una cosa muy fuerte por justo esta intimidad a la que estás dejando entrar al público.
5: Sí, claro, fue uno de los retos también, ¿no? De abrir tu corazón Abrir tu intimidad, Licham, es una película donde te lleva hasta en el interior del hogar, pero en cada rincón de los espacios en el trabajo de las mujeres. Las mujeres que trabajan en el campo, trabajan en el café, pues te invitan a llevar a este espacio donde sí se cuenta una historia desde voz viva propia de las mujeres, pero también se está contando desde una experiencia que es la mía, al ser parte del contexto y una narrativa propia, cómo vemos la vida, cómo percibimos la vida y también cómo es nuestra lucha desde en el contexto. Este documental invita mucho a la reflexión, pero también inspira esta vida de las tres mujeres. Y los invito muchísimo a seguir la página de Artegios, porque es ahí donde se sigue publicando la cartelera de Licham.
6: ¿Artegios? ¿Es así la página?
5: Artegios, la página que pueden encontrar en las redes sociales. La película cuenta con su página oficial, web y también en las redes sociales. Lo mismo, pueden encontrar Licham Films en Instagram, Licham en Facebook.
6: Buenísimo, para estar pendientes de dónde la podemos ir a ver, porque la historia suena apasionante y además siempre es muy bonito apoyar el cine mexicano. Claro. Para que cada vez haya más posibilidades de hacer más y más.
4: Y te felicitamos muchísimo, Ana. Muchísimas gracias por estar aquí con nosotros en la Hora Nacional.
5: Muchísimas gracias a ustedes también.
6: Hombre, ha sido un gusto. Y pues también es un gusto que nos acompañen aquí como todos los domingos. No se vayan. Hoy en el marco del Día Internacional de los Museos vamos a hablar de estos espacios que guardan nuestra memoria colectiva.
0: El INEGI tiene registrados 1.300 museos aproximadamente en nuestro país, pero hay personas que le dedican la vida y el corazón a recorrerlos y tal vez a hacer nuevos censos. Por eso hoy traemos a Carla Museos, una conocidísima tiktoker y persona de redes, que a eso se dedica precisamente, recorrer museos. Platícanos, por favor, ¿cuál es la magia que tú encuentras?
7: Pues a mí me encantan los museos, siempre me han gustado muchísimo. Desde muy pequeña mi mamá me llevaba a los museos y yo creo que los encuentro más como santuarios, como espacios de paz, pero también lugares donde puedes hacer lo que tú quieras hacer. Puedes meditar, dibujar, leer, o sea, puedes hacer algo más y además aprendes.
6: Oye, Carla, nos platicabas que tú llevas más o menos 10 años haciendo chamba voluntaria de ir a recorrer museos y platicar sobre ellos.
7: Sí.
6: ¿Cómo has sentido que ha cambiado la experiencia de los museos?
7: Pues mira, en realidad creo que los museos se han puesto de moda afortunadamente en los últimos años.
0: Bravo.
7: Es algo muy interesante porque a partir también como del fenómeno de TikTok, y también de esto de ir a buscar lugares poco conocidos para irse a tomar fotografías, los museos toman un auge porque además son baratos. Aquí en México la mayoría son gratuitos, incluso tienen solo un día de gratuidad algunos. Entonces como que siento que es un plan muy fácil de replicar. Entonces como que la gente los tomó en plan, ah, bueno, ahora este es mi modo de vida y vamos a hacerlos populares. Eso es algo que ha sucedido mucho. En realidad yo empecé este proyecto y nunca me imaginé que fuera a tener los seguidores que tengo hoy. Es más, ni siquiera pensé que tanta gente le podrían importar los museos o algo por el estilo.
0: Claro. Oye, ¿y cómo lo ves desde el lado de transitar ese testimonio digital hacia la identidad cultural que le puedes proyectar a tus seguidores, por ejemplo, a través de los museos?
7: Principalmente es el tema de la información. Lo que yo intento hacer, y bueno, siempre he intentado hacer, es investigar muchísimo y me pongo como mucho a pensar qué le voy a decir a mis seguidores, porque al final de cuentas de repente te vuelves un referente para dar información.
6: Oye, Carla, vas a museos de todos tipos. ¿Cuáles, digamos, como tienes algún otro requisito o con que se haga llamar a sí mismo museo, ahí vas a estar tú documentando?
7: Pues en realidad, bueno, cuando visité todos los museos de la Ciudad de México, ajá, justo sí, mi requisito era que fuera museo, o sea, que dijera museo y tuviera una colección.
6: Okay.
7: Que eso realmente es lo que significa que sea un museo. Ajá. Me encontré cosas súper interesantes, cosas que nunca me imaginé ver. Fue un gran proyecto que hice para poder conocerlos y verlos e incluso amarlos más, porque hay de todos. Hay museos comunitarios, hay museos que solo maneja una familia, hay museos que obviamente los grandes institucionales que son todos preciosos, pero hay otros que de verdad dices, de verdad, una taza y un tenedor, pero qué padre, ¿no? O sea,
0: ¿cómo sucede esto de que a lo mejor te empieza a llamar la atención ir a un museo, a otro y a otro? Pero ¿cuándo te das cuenta de que a la gente le interesa también engancharse con eso? ¿Y qué es lo que haces tú para quitarle esa etiqueta de aburrido a los museos, ¿no? Que antes se tenía. Creo que ahora ya se está como desvirtuando eso.
7: En realidad fue a partir de fotografías en Instagram, cuando Instagram solo permitía fotos. Y la idea justamente era como provocar que las personas se enamoraran del espacio o aprendieran algo al respecto. Yo lo que hacía era subir como un carrete de fotografías, como una por una, y decir, de, ah, bueno, este artista está exponiendo aquí, termina aquí, y eso es lo que puedes ver, ¿no? Entonces, me empiezo a dar cuenta que la gente se empieza a enganchar cuando a mí me empiezan a preguntar de todos. O sea, yo me di cuenta de que muchas personas solo conocían como 5 museos, o sea, eran como los museos más famosos de todo esto. Y en la Ciudad de México, bueno, la última vez que hice todo esto fueron 185 museos. Entonces también me importaba mucho que también se visibilizaran esos museos.
0: Oye, pues lo estás haciendo increíble y de verdad te agradecemos mucho toda esta experiencia y todo el amor que le pones a lo que nos cuentas.
3: Te encontramos en @carlamuseos.
7: Sí.
3: En todas las redes.
7: Sí.
3: ¿Carla con K?
7: Sí.
3: Perfecto. Muchísimas gracias por acompañarnos.
7: No, muchísimas gracias por invitarme y vamos a museos juntos, por
0: sí,
7: favor.
0: Que vivan, que vivan los museos.
7: Que vivan los museos.
3: Muchísimas gracias, de verdad.
7: Gracias.
3: Y gracias a todas las personas que nos acompañan. Quédense con nosotros, por favor. Hoy se conmemora también el Día Nacional contra la Homofobia, Lesbofobia, Transfobia y Bifobia. En México, cerca de 5 millones de personas son parte de la comunidad LGBTIQ+, y es fundamental garantizar sus derechos en todos los ámbitos.
0: A pesar de los avances legales en materia de igualdad, los reportes de discriminación y violencia por orientación sexual o identidad de género siguen siendo una realidad. Vamos a ver y escuchar un reportaje sobre esto.
8: En los últimos años, en México, se han logrado avances legales importantes en materia de derechos para la diversidad sexual. No obstante, la violencia y los discursos de odio persisten. La cantante, actriz y comunicadora trans Luisa Almaguer nos relata parte de su historia.
9: Cuando yo salí del closet trans, bueno, en 2006 ni siquiera me planteaba ser una mujer trans, ¿no? En 2006 fue mi primer salida del closet, digamos, y fue como una, yo pensaba que era un niño gay, que era un twink de chocolate, gay por ahí, ¿no? Y no era así, era yo una mujer trans, pero eso lo descubrí un poco después porque también la visibilidad había muy poco al respecto, sí. Muy poca información.
8: De acuerdo con datos del INEGI, en México más de 5 millones de personas de 15 años y más se identifican como parte de la población LGBTIQ y más.
9: De un año al otro, básicamente, se llenó de banderas trans, se llenó de contingentes trans, de repente ya hay un contingente de infancias trans.
8: El reconocimiento y la visibilidad han permitido abrir conversaciones que antes permanecían ocultas. Hoy, las marchas del orgullo reúnen a familias completas, colectivos y juventudes que exigen respeto, igualdad y seguridad.
9: Ver una niña trans con su vestido de princesa con la mano de su papá, bueno, es una cosa que todavía a mí me pone la piel chinita.
8: Mientras aumentan los espacios de representación en medios, también crecen las denuncias por violencia y discriminación.
9: La visibilidad sube, pero la violencia hacia nosotras también sube.
8: En el Día Nacional contra la Homofobia, Lesfobia, Transfobia y Bifobia, colectivos y organizaciones nos recuerdan que la lucha no solo busca reconocimiento, sino condiciones de vida dignas, libres de violencia y con acceso pleno a derechos para todas las personas.
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2: 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Esto fue la Chilanguía. Nos escuchamos Chilanguía la próxima semana.
3: También chilaquiles. Coman chilaquiles.
2: Ricos, ¿no?
4: Pero con cochinita pipil.
3: Sí.
2: Va. Con bolillo porque Chilanguía.
5: En el marco del Día Nacional del Psicólogo y la Psicóloga, que es el próximo 20 de mayo, recordamos a Viktor Frankl, neurólogo y psiquiatra austriaco, fundador de la logoterapia y además sobreviviente de los campos de concentración nazis.
6: Su obra más conocida, El hombre en busca de sentido, se incluye esta frase: a un hombre se le puede arrebatar todo salvo una cosa. La última de las libertades humanas, la elección de la actitud personal ante un conjunto de circunstancias.
5: Y con esta reflexión cerramos la primera parte de la Hora Nacional, pero antes le queremos mandar saludos a todas las personas que nos ven, nos escuchen y además nos escriben cada semana. María González en Veracruz, José Luis Hernández en Jalisco, Carla Martínez y Roberto Sánchez en Nuevo León.
6: También van saludos para Eduardo Mena, Ana López en Chiapas, Luis Fernando Ramírez en Sonora, Gabriel Torres Daniel Cruz, Fernanda Morales y Miguel Ángel Velázquez aquí en la Ciudad de México.
5: Escríbanos, estamos en YouTube, Facebook, Instagram, TikTok, X y también Spotify. Además nos pueden contactar en el número 55 34 83 42 39 o mandarnos un correo electrónico a lahoranacional@segob.gob.mx. Muy bonita noche y excelente semana.
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3: Amigas y amigos de Veracruz en la Hora Nacional, gracias por estar con nosotros en la sintonía de su frecuencia favorita. Y bueno, pues esperemos que estén iniciando prácticamente bien esta nueva semana. Y es un gusto saludarlos. Mi nombre es Víctor Mortera.
4: ¿Y qué tal? Muy buenas noches. Efectivamente, Víctor, saludamos al cuadrante veracruzano, quienes ya nos están sintonizando como cada domingo. Media hora que se va a ir muy rápido, media hora en la que vamos a recorrer desde el norte hasta el sur de la entidad veracruzana. Yo soy Carla Sánchez y aquí estamos listos y listas para iniciar Veracruz a la Hora Nacional.
3: En la grabación, nuestro querido Ángel Vial, a nombre de Josué de la Fraga y, por supuesto, Carlito Zamora. ¿Qué tendremos el día de hoy, Carla Sánchez?
4: Bueno, pues esta noche ya se acerca el Salsa Fest y para todas aquellas personas que van a sacar los mejores pasos, pues muy pendientes porque vamos a hablar de ello.
3: Y aquí ya está la vuelta de la esquina. También haremos un recorrido por un sitio lleno de arte aquí en la capital del estado. ¿Quieren saber cuál es? Quédense con nosotros.
4: Y también en la música nos estará acompañando el embajador del tres cubano, César Ortega.
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4: Y ya entrando en materia de Veracruz en la Hora Nacional, para ir platicando de las actividades que hay en la entidad veracruzana, pues tenemos buenas noticias para nuestras paisanas y paisanos que están viviendo y que se encuentran en la zona de Tierra Blanca, Veracruz, porque qué calorcito se siente en esta zona, Víctor Mortera.
3: Muchísimo, muchísimo.
4: Pero en los próximos meses, bueno, el trabajo que se ha hecho en las comunidades de Nuevo Villa de Ojitlán, Los Naranjos, Joachín, Paso de la Palma, El Pantano, Los Mangos y Mata Redonda, municipio de Tierra Blanca, van a contar con mejores vías de comunicación que van a impulsar el desarrollo social y productivo.
3: Pues les comentamos que funcionarias y funcionarios de gobierno del estado, así como autoridades locales, dieron el banderazo

0: De inicio a la pavimentación de 5 kilómetros del tramo poblado 5, Nuevo Villa de Ojitlán, Los Naranjos, conocido como Tierra Blanca Chinantecos, un hecho histórico que dignifica a los pueblos originarios de la región. En Veracruz, cada camino que se construye representa nuevas oportunidades para las comunidades.
1: Bueno, y desde esa región, un lugar bellísimo, por cierto, lleno de gente noble, alegre, muy trabajadora, que merece caminos dignos, se afirmó que los chinantecos también son veracruzanos y veracruzanas al reconocer su identidad y sus derechos. Y aportación a la cuenca del Papaloapan, una de las zonas productivas más importantes de nuestro bello estado de Veracruz.
0: Posteriormente iniciaron los trabajos de mantenimiento y reconstrucción del tramo Huachín-Mata Redonda, de 19.44 kilómetros, en respuesta a una solicitud directa de la comunidad y a un compromiso asumido con los habitantes de la región.
1: Pues les platicamos que esta es una nueva ruta vital para la zona cañera, para la zona limonera también, y para la productividad agrícola que mueve esta región. Y atender esta demanda histórica es un acto de justicia social para la gente trabajadora.
0: Lo que hoy se atiende, una demanda prioritaria: rehabilitación integral de carreteras. Con obra de calidad, el gobierno de Veracruz sigue transformando y conectando a nuestras comunidades para que el bienestar llegue a cada rincón del estado.
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1: Y continuando con más aquí en Veracruz en la hora nacional, saludando a quienes van en carretera en esta noche de domingo, les vamos a platicar que el programa Apoyo a la Palabra atiende sin intermediarios a la población veracruzana por instrucciones del gobierno de Veracruz como parte de la política social estatal, que está enfocada en el bienestar y el fortalecimiento de las familias.
0: Cada historia de Apoyo a la Palabra refleja el esfuerzo de las y los veracruzanos, como Alma Amelia Hernández Cortés de Tlapacoyan, quien con su venta de plantas de ornato fortalece la economía de su familia.
3: Mi nombre es Alma Amelia Hernández Cortés, localidad de Piedra Pinta, municipio de Tlapacoyan, Veracruz. Este emprendimiento es de sembrado y producción de ventas de plantas de ornato. Las hago a partir de comprar alguna plantita, yo las voy reproduciendo y utilizo tierra de monte, le llamamos aquí. Entré a este Apoyo a la Palabra porque yo nunca había recibido ningún apoyo. Me ayudó muchísimo para poder adquirir las macetitas y todo eso para darle una mejor presentación también a mi planta y para adquirir más plantas para reproducir. Por eso ahora me siento empoderada.
1: Las y los veracruzanos solo necesitan un impulso para seguir creciendo. Ahora vamos a conocer la historia de Guadalupe López Cruz, una mujer muy trabajadora que está en la localidad de Tecamilla, municipio de Amatlán, y que pone también todo su empeño para preparar los mejores pollos rostizados.
0: Historias como la de ella son el corazón de Apoyo a la Palabra, un programa en el que el gobierno de Veracruz sigue impulsando a los pequeños negocios. Y ahora escuchemos el testimonio precisamente de Guadalupe López Cruz.
4: Yo soy Guadalupe López Cruz, de la comunidad de Tecamilla, Tomatlán, Veracruz. Yo trabajaba pues en Córdoba, pero me quedé sin trabajo y pues vino aquí a la comunidad del apoyo del gobierno del estado y pues nos prestaron un dinero y con eso emprendí mi negocio, que acá no hay venta de pollo. Digo, pues con eso voy a hacer un emprendimiento de tratar de vender pollos, ¿no? Miren, lo que pasa es que ahorita me hace falta un enfriador para el pollo porque viene el tiempo de calores y pues el pollo es muy delicado con el calor. Entonces ahorita lo que voy a invertir es en un refrigerador grande o un enfriador. Es lo que me hace falta para el pollo. Pues yo los marino un día antes para tenerlo preparado, ya para asar. Entonces eso tiene que estar en refrigeración, que es lo que a mí me hace falta ahorita, un refrigerador. Y es en lo que lo voy a invertir por haber dado este apoyo, porque pues a muchas personas nos hace falta. No pagamos intereses, no pagamos nada. Y pues le daría las gracias y ojalá siga el programa.
0: Saludamos a todas las personas que en este momento nos están escuchando y bueno, en más información sabemos que la prevención, organización y participación son fundamentales para salvar vidas. La preparación para la atención de emergencias es muy importante y en este sentido, con el objetivo de fortalecer la cultura de la prevención y preparar a la población ante riesgos de inundación, Veracruz participó en el primer simulacro nacional 2026 realizando un escenario de inundación desde Tezixtepec, una zona vulnerable debido al crecimiento del río.
1: Bueno, en este ejercicio ejercicio consistió en la evacuación de habitantes hacia la comunidad de Las Galeras, este municipio de Jaltipan, mediante 4 embarcaciones, 3 de gobierno del estado y una más que puso el ayuntamiento, con traslado a la casa ejidal habilitada como refugio temporal.
0: En el simulacro participaron 45 elementos operativos del gobierno federal y estatal, en coordinación con autoridades municipales, así como 20 ciudadanos, lo que fortaleció la organización comunitaria ante emergencias.
1: Bueno, en este simulacro también se reforzó la participación ciudadana, pero especialmente en las localidades donde persiste resistencia a evacuar, sobre todo por temor a perder las pertenencias, y ante ello el gobierno del estado impulsa campañas para hacer conciencia, para promover decisiones oportunas que prioricen la vida.
0: Las capacidades operativas también se han fortalecido con la ampliación de equipamiento de 1 a 6 embarcaciones estatales en la región, además de chalecos salvavidas, cuerdas y boyas de rescate, lo que mejora la atención ante emergencias.
1: Y como parte también de la gestión integral del riesgo, el gobierno de Veracruz conforma brigadas comunitarias que, en coordinación también con autoridades de los 3 órdenes de gobierno, están manteniendo mucha comunicación muy constante y están realizando recorridos preventivos precisamente para alertar a la población, poder identificar personas en situación de vulnerabilidad y facilitar así el traslado a refugios temporales.
0: La actividad formó parte del primer simulacro nacional 2026, ejercicio coordinado para evaluar las capacidades de respuesta institucional y comunitaria ante un sismo de magnitud 8.2 con epicentro en la costa de Guerrero, así como sus posibles efectos secundarios.
1: La importancia de poder tener siempre estas alertas, tomar medidas necesarias y, bueno, tener comunicación entre nuestras comunidades.
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1: Y aquí en Veracruz en la hora nacional sabemos perfectamente que una de las fechas importantes y también de fiesta, de poder sacar los bailes, los mejores pasos, Víctor Mortera, es el conocido Salsa Fest, que cada año siempre deslumbra, atrae a personas de diferentes lugares, muchas personas que llegan de otros países, y es que en la presente administración, la cultura y los eventos que fomentan la convivencia social ocupan un lugar fundamental, y en este marco, ¿qué crees? El Salsa Fest responde a esta visión, la música que convoca, activa la economía local, genera bienestar, y nos alegra el corazón. En conferencia de prensa se presentó ya el elenco, que va a ser del 12 al 14 de junio y se va a engalanar el Salsódromo de Boca del Río Veracruz.
0: Hace un año dije que iba a ponerme
1: a bailar
0: y además
1: a tomar clases
0: de salsa. ¿Saben qué? No lo logré, pero ahí estaremos con el espíritu y el corazón para disfrutar el Salsa Fest 2026. Así que bueno, pues prepárense para disfrutar 3 noches de rumba y alegría en el festival de salsa más grande de México, Salsa Fest 2026. El viernes 12 arrancará fuerte y arrancamos con Guayacán Orquesta, Chiquito Team Band, Luis Vázquez y el imperdible homenaje a Celia Cruz con Lucrecia.
1: Bueno, eso es el 12. Y bueno, y después del 12, para el sábado 13, vamos a bailar con Grupo Niche. Échale coco ahí, mi querido Víctor, para que saques los prohibidos, Gilberto Santa Rosa y también las mejores canciones de Víctor Manuel y el talento de la princesa de la salsa, la India.
0: Y el Salsa Fest cerrará con broche de oro el domingo 14 con Alberto Barros, Olga Tañón, Rey Ruiz y Charlie Sa. Estamos listos para recibirte el 12, 13 y 14 de junio en el Salsódromo de Boca del Río, Veracruz.
1: Y sobre todo, la entrada
0: es
1: completamente libre. Es una maravilla disfrutar de la salsa para el Salsa Fest 2026.
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0: La música se hace presente el día de hoy en Veracruz en la hora nacional. César Ortega López, músico jalapeño que ha dedicado su carrera a la exploración y difusión de las músicas tradicionales, enfocándose especialmente en el tres cubano, un instrumento emblemático de la cultura sonora de Cuba. Su formación comenzó en el Instituto Superior de Música de Veracruz y continuó en el Estudio de Arte Guitarrístico en la Ciudad de México, donde desarrolló una sólida base en guitarra clásica.
1: Bueno, a todo esto, a lo largo de todos estos años, Ortega López ha dirigido su talento y sobre todo la experiencia hacia el estudio, la ejecución, la enseñanza del instrumento, y lo ha consolidado como uno de los pocos músicos mexicanos especializados en este cordófono nacional de Cuba. Esta labor lo ha llevado a importantes escenarios tanto en nuestro país como en el extranjero.
0: César Ortega López no solo representa un puente cultural entre México y Cuba, sino también un ejemplo de dedicación artística y pasión por las raíces musicales del Caribe. Su labor como intérprete, investigador y pedagogo lo posiciona como un referente actual en el mundo del tres cubano.

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1: Oigan, pues vamos a prepararnos, porque aquí en Veracruz en la Hora Nacional siempre nos organizamos mentalmente, invitamos a todas las personas que nos están escuchando a que hagamos nuestro mapa mental, porque les vamos a invitar a realizar un recorrido por uno de los espacios culturales más emblemáticos de la capital veracruzana, que es la Galería de Arte Contemporáneo de Jalapa, un recinto de verdad, donde la historia colonial de esta ciudad y de la creatividad contemporánea se encuentran.
2: En el pleno corazón del centro histórico de Jalapa, sobre la tradicional calle Jalapeños Ilustres, se levanta esta hermosa casona del siglo XVIII, que antiguamente fue conocida como el Mesón de San Bernardo. En aquella época, cuando la ciudad era paso obligado del antiguo Camino Real, este inmueble funcionaba como albergue para viajeros y comerciantes que llegaban a la entonces próspera Jalapa.
1: Bueno, con el paso del tiempo, este edificio fue reconocido por su valor arquitectónico e histórico, conservando hasta el día de hoy parte de esta esencia colonial. Estos amplios corredores, los muros de un grueso tremendo, sus balcones, especialmente ese hermoso patio central con esa fuente tan característica que guarda historias de quienes alguna vez cruzaron por esas puertas.
2: Pero la historia de este lugar no termina en el pasado. A principios de los años 90, el inmueble fue rescatado y transformado en uno de los espacios culturales más importantes del estado de Veracruz. El 24 de mayo de 1991 fue inaugurada oficialmente la Galería de Arte Contemporáneo de Jalapa, nada menos que con una exposición del maestro Rufino Tamayo, quien asistió personalmente a este importante evento en lo que sería uno de sus últimos homenajes en vida.
1: Bueno, desde entonces, la Galería de Arte Contemporáneo, como lo conocemos en la capital veracruzana, se ha convertido en un punto fundamental, pero para la difusión del arte y la cultura de Veracruz. La misión ha sido abrir espacios para los artistas y las artistas veracruzanas para impulsar nuevos talentos y acercar el arte contemporáneo al público.
2: Actualmente, la sala principal de exposiciones alberga obras de artistas visuales con amplias trayectorias, mientras que la sala 3E se consolidó como una de las plataformas para jóvenes creadores y nuevas propuestas plásticas, muchas de ellas provenientes de egresados de la Facultad de Artes de la Universidad Veracruzana.
1: Bueno, además, Víctor, fíjate, amigos y amigas de Veracruz en la Hora Nacional, de ser un espacio para admirar pinturas, esculturas o simple y sencillamente para pasar la tarde ahí, llevarte un buen libro, disfrutar de esta fuente, como bien mencionábamos, la galería es un lugar dinámico y en constante movimiento. El patio central se llena frecuentemente de conciertos, de algunos talleres, de presentaciones y actividades culturales que reúnen a familias, a estudiantes, artistas, visitantes y a cualquier persona que quiera pasar.
2: Además, su auditorio, que hemos podido estar ahí en varias ocasiones presenciando diferentes eventos, se ha convertido en sede de proyecciones de cine, encuentros literarios, charlas y múltiples expresiones artísticas que hacen de este recinto un verdadero punto de encuentro cultural para los jalapeños y jalapeñas y para quienes visiten la ciudad.
1: Uno de los grandes atractivos de esta galería de la cual estamos platicando en esta noche aquí en Veracruz en la Hora Nacional es precisamente esa convivencia entre el pasado y el presente. Así que mientras recorremos en cada una de las salas, podemos admirar el arte contemporáneo rodeado de arquitectura colonial, creando muchas experiencias, sobre todo una única experiencia donde la memoria dialoga con las nuevas miradas artísticas.
2: 35 años se cumplen este mayo de su apertura en 1991 de Una Vida Cultural, consolidándose como uno de los recintos más importantes de Veracruz y como un referente indispensable para el público joven y para quienes buscan acercarse al arte desde una experiencia accesible y cercana.
1: Bueno, pero a lo mejor, ¿sabes qué es, Víctor Mortera?
2: Dígame usted.
1: Bueno, lo mejor de todo es que la entrada es completamente gratuita. La Galería de Arte Contemporáneo de Jalapa, Veracruz, abre de martes a domingo desde las 11 de la mañana hasta las 6 de la tarde. Ofrece exposiciones permanentes, temporales, además de cursos, de talleres, diplomados, y tiene una programación muy diversa en el área de la cultura.
2: Así que la próxima vez que visites Jalapa, date la oportunidad de recorrer la Galería de Arte Contemporáneo de Jalapa. Camina por sus pasillos, disfruta de sus exposiciones, escucha un concierto en su patio o simplemente toma un momento para admirar la tranquilidad de esta casona histórica que hoy continúa al ritmo del arte y la cultura veracruzana.
1: Imagínate en aquel entonces qué bonitas casas tiene el centro de la capital veracruzana, así como en diferentes municipios.
2: Coatepec, Orizaba,
1: que
2: Córdoba.
1: Claro, que nos platiquen. Huatusco, por Huatusco,
2: Coscomatepec.
1: Sí, por supuesto.
2: La zona del sur también hay muchísimas casas presentes. preciosas.
1: En la zona del norte, ni siquiera.
2: Sí, bueno.
1: Pantla, Tuxpan. Oigan, pues la Galería de Arte Contemporáneo de Jalapa se encuentra ubicada en Jalapeños Ilustres número 135, en el pleno corazón del centro histórico de la capital veracruzana.
2: Y esta se convierte en un espacio donde el arte contemporáneo cobra vida y donde la historia de Jalapa continúa conectándose a través de la creatividad, porque Veracruz
1: está de moda.
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6: ¿Sabías que? En el norte de Veracruz, entre paisajes de vegetación y comunidades llenas de tradición, sobrevive un oficio ancestral que ha pasado de generación en generación, la elaboración de morrales y artesanías de Ixtle. En la comunidad de Silosúchil, en el municipio de Tantoyuca, familias enteras mantienen viva una técnica heredada desde la época prehispánica. Con fibras naturales extraídas del maguey o agave, crean piezas únicas que representan identidad. El Ixtle, también conocido como zapupe, es una fibra natural de gran resistencia. Con ellas elaboran morrales tradicionales, mochilas, monederos, cinturones, carteras, carpetas, aretes y diversos accesorios tejidos completamente a mano. Durante décadas, los morrales huastecos han acompañado la vida cotidiana de las comunidades indígenas del norte de Veracruz. Son utilizados para trabajar, viajar o formar parte de la vestimenta tradicional. Hoy en día, también han conquistado a las nuevas generaciones gracias a sus colores vivos y diseños innovadores. Pero detrás de cada pieza existe un proceso largo y cuidadoso que comienza desde la tierra. Las familias artesanas cultivan el jenequén durante varios años antes de poder aprovechar sus hojas. Después del corte, las pencas son raspadas manualmente para extraer la fibra, conocida como zapupe. Para elaborar un solo morral, pueden utilizarse al menos 12 hojas de ixtle. Una vez obtenida la fibra, inicia la otra parte fundamental, el teñido natural. Los colores nacen de plantas, árboles y cortezas de la región. Tonos café, amarillo, verde, naranja y morado se obtienen utilizando elementos naturales como palo de mora, guásima, yaxal y otras especies propias de la Huasteca. Los artesanos aseguran que incluso las fases de la luna influyen en el trabajo. Según su experiencia, la luna llena y creciente son ideales para preparar los materiales y obtener mejores colores, mientras que durante la luna nueva las plantas pierden intensidad en sus tintes. Después del teñido comienza el tejido, realizado en telar de cintura con una técnica ancestral que aún se conserva en comunidades de la Huasteca veracruzana. El trabajo artesanal es completamente familiar. Madres, padres, hijos y jóvenes participan en las distintas etapas del proceso. Cortar las hojas, limpiar la fibra, hilar, teñir y tejer. Muchas veces los estudiantes ayudan después de regresar de la escuela, aprendiendo así un oficio que forma parte de su identidad cultural. Cada pieza requiere paciencia, habilidad y muchas horas de trabajo. Por eso no existen dos morrales iguales. Cada bolso artesanal es único y refleja la creatividad de quien lo elaboró. Además de preservar una tradición milenaria, estas artesanías también representan una alternativa sustentable. Al estar hechas con fibras naturales y tintes vegetales, ayudan a reducir el uso de materiales contaminantes como el plástico. Los morrales forman parte de la vida diaria y también de las celebraciones tradicionales. Las familias artesanas continúan trabajando para preservar este legado. Gracias a su talento y dedicación, la artesanía de Ixtle ha sido reconocida dentro y fuera de Veracruz, convirtiéndose en una expresión cultural representativa de la región, porque detrás de cada morral tejido a mano existe el conocimiento heredado por generaciones y el orgullo de mantener viva una tradición que sigue dando identidad a la Huasteca veracruzana.
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2: En el marco del Día Internacional de los Museos, el Centro Cultural Exconvento Betlemita, ubicado en el puerto de Veracruz, te invita a participar en dos actividades orientadas a compartir y reflexionar sobre la memoria, las comunidades y el papel de los espacios culturales en la construcción del diálogo e inclusión. La conferencia-taller de Colonizar el Museo se llevará a cabo el martes 19 de mayo en punto de las 17 horas, mientras que la presentación del libro Laboratorio de Teatro será el miércoles 20 de mayo. La entrada es gratuita. Cine por la inclusión y la diversidad en el Ágora de la ciudad de Xalapa. Asiste a la proyección de domingo del director Raúl López Echeverría, adaptada con mediación cultural en lengua de señas mexicana, subtitulado descriptivo y autodescripción. Una historia de lucha, sueños y muy poco de fútbol. La cita es el próximo miércoles 20 de mayo a las 18 horas en la sala de proyección del Ágora de la ciudad, ubicada en Bajos del Parque Juárez, en la zona centro de la capital veracruzana. La entrada es gratuita. El Centro Veracruzano de las Artes, Hugo Argüelles, te invita a ser parte del laboratorio creativo Cortometraje Documental, a realizarse del 19 de mayo al 11 de junio, donde aprenderás a contar historias reales a través del audiovisual, desde la idea hasta la construcción narrativa de un cortometraje documental. Será impartido por Jaime Cruz y si quieres más información, puedes comunicarte al 2299-3213-32. Entre muros de piedra y cañones frente al mar, San Juan de Ulúa fue uno de los últimos puntos de resistencia español en territorio mexicano, recordándonos que la libertad también se defendió desde este puerto. Recorre sus pasillos, mira hacia el puerto y siente el peso de lo que ocurrió ahí. Visita esta fortaleza de martes a domingo de 9:30 de la mañana a 4:30 de la tarde. Los domingos la entrada es gratuita. No te pierdas la exposición de la talentosa artista Gabriela Peralta titulada Lo lúdico, lo reflexivo y lo crítico. Una muestra que te invita a explorar nuevas perspectivas a través de su vibrante visión artística. Puedes visitarla en Casa Jalitic, ubicada en la calle Francisco y Madero número 36 de la Colonia Centro, en la ciudad de Xalapa. La entrada es libre. Esto fue La Cartelera Cultural. Soy Mike Andrade para Veracruz en la Hora Nacional.
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3: Bueno, y así es como hemos llegado prácticamente al final de Veracruz en la Hora Nacional. Un fuerte abrazo a todos nuestros queridos y queridas colegas de los diferentes másters de radio en el cuadrante veracruzano que cada domingo nos acompañamos para hacer juntos y juntas Veracruz en la Hora Nacional. Yo soy Carla Sánchez y tenemos una cita el próximo domingo, Víctor Mortera.
4: Así es, Carlita, y gracias a Ángel Vial, que el día de hoy está en la producción de Veracruz en la Hora Nacional. Mi nombre es Víctor Mortera. Nos escuchamos pronto en más de Veracruz
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1: Hola, hola, bienvenidos. ¿Cómo están? Estamos hoy en un nuevo episodio de Ya Oíste. Hoy les traigo un tema muy interesante, poco conocido, que incluso yo al momento de investigar, la verdad me quedé con muchísimas dudas. Y tener el privilegio el día de hoy de poder contar también con un especialista en el área es algo que, wow. O sea, definitivamente vamos a aprovechar y vamos a sacar todas esas duditas. Es un tema que, pues no creo que muchos hemos escuchado, yo me incluyo en esa parte, es la lucidez terminal. Pero para yo no quitarle la palabra a nuestra querida invitada, a nuestra querida doctora Adriana Baltasar Bastidas, una especialista en geriatría y cuidados paliativos. Bienvenida, doctora, ¿cómo se encuentra?
7: Muchas gracias, muy contenta, muy feliz de poder estar aquí el día de hoy para compartir este tema que me gusta mucho, me apasiona y creo que es importante que lo conozcamos.
1: Pero antes que nada, me gustaría que nos explicara un poquito a qué se relaciona o qué es la lucidez terminal, porque yo me imaginaba una cosa y ya cuando leí, pues era completamente otra.
7: Claro, mira, la realidad es que la lucidez terminal es un episodio súbito, inesperado de claridad mental y como de un aumento súbito de energía en un paciente que ya está en el contexto de una enfermedad terminal, ya en una situación pues al final de la vida o previo a la muerte. Este episodio pues es súbito, dura generalmente un periodo muy corto de tiempo y lo importante es que se presenta una conexión como muy inesperada, muy súbita, pero a la vez relevante tanto para el paciente como para quienes lo rodean, ¿no?
1: Claro.
7: Imaginémonos, la situación de lucidez terminal es cuando yo tengo a un ser querido, a un un enfermo, un ser querido que ya tiene una enfermedad pues muy avanzada, en un estadio terminal prácticamente, que ya sabemos que quizá el final se acerca,
1: okay.
7: Que ya tiene cierto grado de desconexión con su entorno, que quizá ya no logramos entablar una conversación con él, ya no nos contesta quizá nuestras preguntas, ya no nos pide alimento, líquido, etcétera, y de repente de manera súbita tiene un rush de energía, tiene otra vez entabla una conversación, otra vez logra comunicarse con nosotros, nos pide alimentos, nos pide un refresco, nos pide algo que antes ya no hacía.
1: Ya no.
7: Eso es la lucidez terminal.
1: Estaba viendo que en este tipo de situaciones, pues lo impactante es para la persona también que lo está acompañando, ¿no? Porque creo que piensa que todo volvió a la normalidad, ¿no? Entonces yo creo que ahí es un tema pues delicado en el aspecto en el que, pues, claro, ¿quién no quisiera ver a su familiar volver otra vez a hacer sus actividades, que salga de esa enfermedad? Pero lo que estábamos leyendo y lo que estamos platicando, doctora, es que a veces pues es cuestión solamente de horas o de días, ¿no?
7: Exacto. Generalmente cuando nos enfrentamos a un episodio de lucidez terminal, nos está indicando que seguramente el final ya se acerca. A una realidad es que es imposible predecir cuánto tiempo nos queda de vida.
1: Claro.
7: No hay forma, no hay alguna forma que con certeza nos ayude a esto, ¿no? Si bien hay algunos factores pronósticos y algunas puntos, a lo mejor parámetros de laboratorio, parámetros clínicos, etcétera, que nos orientan a que el final ya se acerca, la realidad es que muchas veces los pacientes no se comportan como en los libros y pues desafían, ¿no?, a estos pronósticos. A veces el fallecimiento puede ocurrir pues en las siguientes horas, en los siguientes días, 7 días, o a veces no. A veces los pacientes pues desafían esas posibilidades y lo que pareciera ser un episodio ya de lucidez terminal, pues no, resulta que fue simplemente una lucidez paradójica, se llama, cuando,
1: okay.
7: Cuando ya no es, no ocurre la muerte de manera inmediata, ¿no? Sino que a lo mejor presenta esta lucidez y el fallecimiento puede ocurrir en meses incluso.
1: Pero ahora, por ejemplo, doctora, estábamos hablando de enfermedades terminales, ¿no? Uh-huh. Y hay por ejemplo una estadística, perdón, de la edad en la cual se presenta más este tipo de lucidez terminal?
7: Sí, generalmente se ha observado que predomina en pacientes ya adultos mayores, en pacientes geriátricos, y específicamente se empezó a observar este fenómeno en pacientes con enfermedades neurodegenerativas.
1: Okay.
7: ¿Como qué? Como las demencias, la enfermedad de Alzheimer, la demencia vascular, las demencias mixtas, otro tipo de condiciones ya de deterioro cognitivo. En estos pacientes como tal se empezó a observar los cuadros de lucidez terminal. Por lo tanto, pues es más frecuente que un paciente presente lucidez terminal ya en edades avanzadas, ¿no? Estamos hablando 80 años o más. En realidad, cualquier paciente que presente una enfermedad terminal propiamente, uh-huh, llámese un cáncer en un estadio avanzado, una insuficiencia orgánica, por ejemplo, una falla cardíaca, una enfermedad renal crónica, una enfermedad hepática avanzada, etcétera. Cualquier paciente que se encuentre en esa situación de terminalidad o al final de la vida puede presentar un episodio de lucidez terminal, aunque pues se ha observado o se ha descrito con mayor frecuencia en pacientes mayores con demencia.
1: En la parte psicológica o emocional, ¿cómo es que lo estudian o lo abarcan? Porque creo que es un poquito más, lo vemos en físico, ¿no?
7: Claro.
1: Que me duele algo, tengo malestar, pero ¿cómo? O sea, esa es una parte muy interesante, doctora.
7: Fíjate que en el ámbito de los cuidados paliativos, que es como mi área de especialidad, además de la geriatría, realizamos una evaluación de varias esferas del individuo, ¿no? De la persona. Una esfera biológica, que estamos hablando justo de los síntomas físicos, el dolor, náusea, vómito, sueño, etcétera. Los síntomas emocionales o psicoemocionales, que estamos hablando ahí de cómo afronta su diagnóstico, cómo afronta una pérdida, posibilidad de trastornos de ansiedad, de depresión, incluso el duelo anticipado, ¿no?
1: Claro.
7: De saberse perdiendo su estado de salud. Y también abordamos la esfera espiritual, que muchas veces en la medicina pues difícilmente la abordamos, ¿no? Y en cuidados paliativos sí es súper importante realizar el abordaje de esas creencias que tiene el paciente, ¿no? Si es una persona que se considera espiritual, si tiene alguna creencia, alguna religión.
1: Okay.
7: Espiritualidad va mucho más allá de la religión.
1: Claro.
7: Pero bueno, es como una esfera muy importante también que evaluamos. Y ahí pues vaya en el aspecto psicológico o emocional, es donde pues vamos indagando este tipo de síntomas, ¿no? Si el paciente presenta algún cuadro de depresión, compatible con depresión, con ansiedad, con este duelo anticipado, ahí es donde nos vamos dando cuenta y pues por supuesto, al darnos cuenta, logramos integrar un diagnóstico y dar un tratamiento en esa situación.
1: Antes de terminar, doctora, a mí me gustaría que, pues, no sé qué mensaje para todos aquellos que están en el sector de salud, porque es un tema, como bien dijimos, que no muchos tienen el privilegio de poderlo ver personalmente o de saber qué les puede dejar a esas personas que están en el sector médico y a las personas que están fuera de.
7: Yo creo que muy importante, no olvidemos que los cuidados paliativos se deben de brindar de una manera oportuna por un equipo. Paliativos no es nada más una persona, el paliativista es un equipo de el médico, enfermería, psicología, nutrición, vaya, somos un equipo de varios integrantes que nuestro objetivo es siempre acompañar y aliviar síntomas, ¿no? Aliviar síntomas físicos, emocionales, espirituales, este sufrimiento, para dar confort, para dar calidad de vida, calidad de muerte también. Y creo que un punto bien importante es que como profesionales de la salud, nadie nos enseña afrontar la muerte, esa es la realidad. Tal vez los que estamos en el área de paliativos lo sabemos hacer.
1: Claro.
7: Pero en medicina nos enseñan a curar, siempre a curar. Y pues no siempre podemos curar alguna enfermedad. Y es importante que cuando ya no podemos curar, entonces siempre acompañemos, siempre busquemos dar confort, calidad de vida, aliviar síntomas, acompañar. Eso es la clave. Es un tema delicado, pero muy bonito, y creo que se presta reflexión.
1: Así es, y pues muchísimas gracias, esperemos verla aquí de nuevo, doctora, y gracias a todos los que se quedaron hasta esta parte del podcast. Nos vemos en el siguiente episodio, gracias, doctora, y hasta pronto. Yo soy Génesis Tainés, esto fue un episodio más de Ya Oíste. Adiós.
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Veracruz para el mundo también, ¿por qué no? Señores y señores, muy pero muy buenos días. Los saluda su amigo César el Borre Viveros. Y ya estamos en las levantadoras. Pídeme la levantadora, yo te la pongo al 22 92 65 105. Ese es el WhatsApp, ¿eh? El WhatsApp, ahí. Comenta.

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Buenos días. Oye, ¿será que me puedas poner una canción levantadora? La de Raquel, Banda Machos. Raquel, Banda Machos. Estuvo medio de la reunión el viernes, ¿eh? A ver, ¿cuándo otra vez?

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1: Las 6 de la mañana con 18 minutos. Por acá nos ponen: hola, buenos días. ¿Me podría poner la canción de la banda Arrolladora? La de que mi segunda vida, please, dice por acá mi carnalito. Buenos días al Checo y a toda la flota que anda despierta desde temprano. No, hombre, qué levantadora, para llorar. Voy a bailar el vals ahorita.

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1: Las 6 de la mañana con 21 minutos. Pídeme la levantadora, yo te la pongo a través del WhatsApp 2292-65105. Comunícate aquí nomás.

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1: Dice por acá, hola carnal, buenos días, excelente inicio de semana. En la levantadora quiero la del diario de un borracho. Saludos cordiales desde Chavastla, municipio de Huatusco. Saludos carnalito. Y aquí el borre te la pone. Yo soy el borre.

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con 38 minutos. Dice para acá, Borre, buenos días. A ver si me puedes poner una rola. Que tiene un rolón, dice mi carnalito, para el agarrón que les va a ganar. Ahí está, mi amigo el de arriba. También salud para el Búfalo, el 41 Búfalo. Le mando un abrazo, bendición.

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1: Las 6 de la mañana con 40 minutos. Dice por acá, carnalito, buen día. ¿Me podrías poner la levantadora del grupo Gela Inconforme? Mira, hoy tengo la promoción de pídeme una y te pongo otra del mismo grupo. Te voy a poner otra, carnal, porque esa no la tengo, pero es del grupo G también. Movidón acá para que se levante toda la gente en las levantadoras del borre.

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1: Pero anoche.
2: Borre la Chabela de Nelson Cancela, por favor. Tenga bonita y bendecida mañana. Te escuchamos acá desde Matarredonda. Una levantadora. Aquí estamos en el rancho, jalándole las chiches a la vaca.

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1: 6 de la mañana con 51 minutos. Dice: hola, buen día, Borre. Una canción del grupo Quintana. Ok, gracias. Saludos de camino al puerto.

Pues no sé por qué, pero se me antojó una birria ahorita. Así de borrego, no sé por qué. Esta es la última de las levantadoras, ¿ok? Y ahorita comenzamos con el pambazo.

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0: No, ese no era, eran los aplausos, tonto. ¡Buenos días, niños! ¿Cómo están, niños? Buenos días, pero muy buenos días para toda la gente también que está ya comenzando pues a mover Veracruz, a mover todo el mundo, a llevar a sus niños. No, ¿están de vacaciones? ¿O qué onda? ¿Qué pasó con los niños ahora? Ya no sé qué. No sé si están descansando, si tienen puente, ¿qué onda? Los profes, ya se curaron la cruda, los profes. Y ahora sí, ya van a ir a dar clases, pregúntome yo, y le pregunto a los niños que nos están escuchando también, que manden su mensaje de WhatsApp al 2292-65105, para que, pues aquí empecemos a saludarte, que escuchemos que ya vas rumbo para la escuela, que te llevan para allá. Escuchar tu presente, que digan presente los niños y también los niños y los niñotes también que digan presente, el profe que también nos escucha allá en Jalapa, que nos manda mensaje, que nos diga si va a dar clases hoy o no, que nos mantenga al tanto, qué onda, no, les dieron otro día para recuperarse. Pregunto, porque se agarraron un puentezote los profes, que pa' su onda. Hoy no se celebra nada del profesor ni de la escuela, pero sí se pueden agarrar de algo como para que se vuelvan a salir otra vez los profes, para que vuelvan a ser de las suyas. Hoy, 18 de mayo, se celebra principalmente el Día Internacional de los Museos, ¿ok? Esta fecha fue establecida por el Consejo Internacional de Museos. Hay un Consejo Internacional de Museos. O sea, bueno, no, me da de reírse, pero hay un Consejo Internacional de Museos. ¿Qué? O sea, ¿se reúnen y qué? ¿De qué trata la junta? ¿Qué es lo que dirán? Pregunto mi onos. Es como de... Bueno, hay que juntar reliquias, ¿no? ¿Sí? Bueno, dos reliquias, cosas viejas. O es para dar información también de inventos, ¿no? De qué cosas vas a ver al museo. Aquí hay muchos museos que vas a ver. Es dependiendo también del museo. Está el Museo Naval, ¿no? Y ves cosas de, pues, de la Escuela Naval y barcos y ¿cómo se llama? Los timones, esos grandotes y las hélices y fotos de Veracruz, del viejo Veracruz, del antiguo. Hay maquetas así de lo que era el fuerte que rodeaba a todo el puerto. Está, bueno, está chido, ¿no? Está chido ese museo. Hay varios museos aquí. Hay otro museo, ¿qué otro? Al de la ciudad. También ahí ves ese tipo de cosas y maquetas. Y hay... Y todo está chido. La historia de Veracruz en representaciones, ropa. También hay, no sé, creo que ropa de algunos generales. Usted va ahí al museo, está bonito el museo, pero en el museo, pero ¿te imaginas la reunión del consejo? ¿No? De hoy, ¿qué te llegó? No, hombre. Me llegaron los calzones flameados de Maximiliano, imagina. Antes de que le dieran el balazo. El pato los manchó. Ay, hay que guardarlos. Esos. Eran de marca magra. No sé, pues una pregunta. Porque qué, si se reúnen, ¿no? El Consejo Mundial de Museos. Y COM, así se llama. Y su objetivo es concienciar sobre el papel fundamental de los museos como espacios de intercambio cultural, para que conozcas la cultura de cada lugar donde visitas. Enriquecimiento de las identidades y desarrollo del entendimiento mutuo entre los pueblos. Para que sepas su historia y por qué también luego se comportan así, ¿no? Bueno, no es cierto. Aquí en el museo yo no veo así. Yo nunca vi en el museo un muñequito, algo así tirado en la hamaca. No, nunca. Nunca vi. Nunca había uno de flojo así, ahí tirado. Ahorita voy. Nosotros somos y somos. Tampoco vi a alguien acomodando barcos ni nada de eso. Y ahora hay mucho viene, viene. Dice por acá, ah, bueno, tenemos audio. Vamos a escuchar.
1: Hola, buenos días. Soy Cristian Yanel Rodríguez Hernández. Presente.
0: Cristian, saludos para Cristian. Bendiciones. ¿Para dónde vas? Vas para la escuela, ¿va? Vas para la escuela, tú nada más. ¿Te llevan? ¿Quién te lleva? ¿Qué vas a ver hoy? ¿Qué clases tienes? Tenemos audio.
2: Buenos días, Moped. Buenos días, Borre. Al que sigue de vacaciones, profe, todavía es otro. Pues sí, ya vamos aquí directos a trabajar, a presentarnos, a laborar, a agarrar ya todo mayo, junio y hasta terminar el ciclo. Presentes, el maestro Luis desde Jalapa, Veracruz. Saludos a todo el auditorio, a todos los chiquitines.
0: Pues sí van a clases, un aplauso para el profe. Recuperándose de este fin de semana de puras celebraciones. ¿Qué le regalaron? Pregunta, ¿no? Si algún alumno, alumna, no sé, algún padre o madre de familia, el director, la directora, entre profes, ¿le regalaron algo, profe? Pregunta, ¿eh? Pregunta, porque yo creo que nada más mucha felicidad, sí, ya, ya, pero no dan nada. Yo soy de ese, ¿no? ¡Tenemos audio!
1: Y voy para la escuela, me llevo a mi papá.
0: ¡Eso! ¡Qué bueno que ya vas para la escuela! Muy bien por tu papá, que es responsable y te está enseñando a llegar temprano a la escuela. ¿Viste? No, la verdad, entraba a las 7. ¡Qué bueno! ¡Apréndele eso a tu papá! Mira a qué hora va a dejarte, es responsable, va a tiempo, para que no andar corriendo y... ya va tarde, vive lejísimo, tenemos audio.
3: Buenos días, Andrea, presente.
4: Andrea, buenos días, ahora sí vas a la escuela, ¿verdad? Porque hace unos días ibas a acompañar a tu mamá al trabajo. No sé qué onda, tu mamá se hace, no contesta cuando le decimos que por qué te llevan, ¿no?
0: ¿A ti te gusta, Andrea? ¿Te gusta ir al trabajo con tu mamá? ¿Qué aprendes? ¿Qué haces? Y si te gusta, ¿por qué? Me imagino que de seguro te invitan de todo, ¿va? Hasta cafecito se va a tomar acá, Andreita, así de... ¡Ay! Y en el chisme ahí. oigan, tenemos efemérides del día de hoy, pero es que las estaba checando por acá. Chécate. Es cómo han cambiado las cosas. Pero sí tuvieron que pasar, pues sí, muchos años para que pasara eso. Fíjate, nada más para que veas lo que pasa, era... En 1152, Enrique II se casa con Leonor de Aquitania, ¿no? Unión que marcó el destino político de Europa Occidental durante siglos. Fíjate, se están casando, ¿no? Hombre, mujer. 1291, los musulmanes expulsan a los cruzados tras la caída de Acre. O sea, se están agarrando, hay aguamazos entre todos. En 1498, el navegante portugués Vasco de Gama llega al puerto de Calcuta, ¿no? Allá en India, del vato navegando así, enfrentándose al mar, a las olotas, no me importa el gran océano, se fue él. 2013, el presidente francés François Hollande firma la ley que legaliza el matrimonio entre personas del mismo sexo en Francia. Ya es otro tipo de guerra eso, ¿no? Ya es otro tipo de guerra. Se atacan diferente, se atacan pero se avisan. Ahí te voy. No, hombre, antes cazábamos. Antes nos íbamos a navegar así, a explorar el mar. No nos importaba, tú, nos agarrábamos aguamazos.
4: Ay, cómo han cambiado los tiempos, ¿verdad? Tenemos audio.
2: Ahora sí vas a la escuela, ¿verdad? Pues, ¿qué te cuento? No, no recibí regalos, creo que porque, pues, era... Pues, desde... Era viernes. Nosotros paramos desde el miércoles. Sí, pues, entonces, espero llegar y recibir... Ah, algunos regalitos. Y si no, pues mira, mi mayor regalo es tener alumnos, trabajar, tener salud, que es lo importante. Y a darle con todo. ¡Saludos!
4: Esto, mi carnalito. No, hombre, qué buen ánimo. La verdad, qué chido, carnalito. Digo que no, tampoco eres ¿cómo se llama? Pues materialista, ¿no? No eres interesado. Qué bueno. Que si un alumno se quiere portar chido, mire, profe, aquí, mire un perfumito, profe, ¿no? Bueno, es que luego uno puede pensar mal y decir, chale, apesta. No, pero pues algo así, unos lentecitos, unos zapatitos, algo. Si son los profes. Luego cuando tienen profes consentidos, sí les regalan algo. Luego hasta los papás dicen, ay, llévalo a tu profe, esto es el día del maestro. A ver, tenemos audio.
5: Hola, buenos días, María Guadalupe, presente.
4: Eso.
5: Hola, buenos días, Lía José, presente.
4: Presente.
6: Hola, buenos días, es Estadio Patente.
4: Asistencia, ahí está, asistencia. Para toda la familia Tos, ¿verdad? Si no me equivoco, es toda la familia Tos. Bendiciones. Híjole, manito. Qué energía tienen siempre estos niños. ¡Ya van para la escuela! ¿Qué van a desayunar? A ver, cuénteme. ¿Qué les hizo su mamá o qué les lleva? ¿Qué llevan de lunch? ¿Qué llevan? Para que se mantuque. Ah, su vida nada más. No puede ser. Ya nos están mandando fotos de lo que cocinan. Ay, ya, no. Ese, por acá, a ver. Vamos a poner el reguilete. Reguilete. Ahí está, ahora sí. De los dos, Vela.
7: Hola, mi niño, buenos días, buen inicio de semana. Saludos desde la localidad de Ichabásela, municipio de Huatusco. Hoy voy a preparar unas memelas del tamaño de una pizza. ¡Asú! Y lleva manteca de cerdo, salsa de tomate.
4: Coliflor picada, pensé que era queso, ya me lo estaba saboreando.
7: Queso espolvoreado y picadillo de cebolla. ¡Ah! Me cabuleaste,
4: yo pensé que era picadillo de acá. Híjole, man. Tú no sé por qué sí se ve chido, aunque te voy a decir algo, que la coliflor, esa no me gusta. Esa que le pusiste, no me gusta. Pero te das cuenta, estas sí son picadas de coliflor. Discúlpeme. Cómo no. No hay, déjelo. Hola, qué bueno. Yo no las conocía. ¿Me das permiso de subirla al estado? Y ponerla aquí. Aquí están las famosísimas picadas de coliflor para que la conozcan. Oh. Es que me da permiso de subirla, porque así quiero, ya que se cae el grillo ese, ¿a poco no se calla? Se queda así un buen rato. Ah, bueno, ya está bien, muchísimas gracias. Hijo de su... dice por acá, a ver, tenemos más mensajes. Audio, tenemos audios.
8: Todavía no nos vamos a la escuela. Hoy tengo acto cívico.
4: Eso.
8: Mi mamá nos hizo un taquito de huevo con longaniza y frijolitos servidos.
4: ¡Ay, yo quiero! Uy, qué rico. Creo que me voy a llegar a hacer eso, tú. Huevito con longaniza. Eso podría ser en salsa, ¿te imaginas? Que con frijolitos. Ay, ¿por qué no vivo en un rancho, güey? Yo sé aquí. Sí, es cierto, mis amigas tienen temprano desayunos. Allá donde fuimos el viernes estuvo chido, ¿eh? El viernes que fuimos
0: con los hambre viejas. Nada más que, pues, la gente no nos cree, pero sí. Ahí tienes al Jairo y al Chemariguas, que fueron mis carnalitos. Ahí estuvimos desayunando. Su picadita, empanadas, tamales. Oye, por cierto, ahí tengo un tamal, no me lo traje, todo tonto. Todo tonto. Dice por acá, buenos días, Borre. Por acá Manuel Mendoza presente hoy. Ay, ¿por qué, oiga? Hoy no manda audio porque tiene gripe, no me diga. Todos en casa estamos todos de gripe. No puede ser. Parece moda. Hijos. Tomen mucha agua, por favor. Mucha agua. Y no sé, hagan cosas para que se les salgan las toxinas. Té calientitos, té. Té calientitos, así para que salga todo. Que sude. Dice yo tengo. No, dice, yo pongo los huevos. ¿Qué pasó, hombre? Este vato. Así déjalo. Gracias, carnal. Saludos, bendiciones. Pero si, mira, carnal, si andas por acá, te pueden cargar algo. Si andas por acá, ¿no? Es que yo te puedo decir por aquí cerca donde puedes desayunar bien rico, ¿eh? Por acá tenemos audio también.
9: Iker y Regina presente. Pero Regina se ha dormido.
0: Ay, ¿por qué? ¿Por qué se durmió Regina? Todavía no entra, ¿no? Me imagino que todavía no entra. Hoy ya entra más temprano. Más chica que tú. Saludos para Iker. Oye, sí es cierto, Iker, que cumpliste años, ¿va? El martes. Ya mañana es una semana de tu cumpleaños. ¿Qué te regalaron? Cuéntame, no nos contaste que te regalaron. No nos dijiste que te regalaron. Sí que tienes que contarnos, decirnos. ¿Qué te dio a la familia? ¿Qué hiciste? ¿Te fuiste a pasear? ¿Te llevaron tus papis a dar la vuelta? ¿Te llevaron al cine? ¿Te compraron algo? Y así estresado, ¿no? Y el niño, no, cálmate, no. No, nada de esto. Tenemos audio.
10: Buenos días, Manuel Mendoza presente.
0: Buenos días, Manuel.
10: Sí, mandé audio. Bueno, estoy mandando ahorita. Ya tengo gripe y ayer me picó una abeja en la cara.
0: Oye, no puede ser. Bueno, ¿y qué hacen allá? A ver, remedios de la abuela, ¿qué hacen? Cuando les pica una abeja. A mí me habían dicho que te ponías ajo ahí donde te picaba la abeja y te ayudaba mucho, ¿no? Era como un antibiótico natural, no sé, pero te imaginas, el ajo aquí en la cara pues te puede quemar, ¿no? Sí, porque la piel es más sensible, te puede quemar. Ten cuidado, Manuel, ¿y por qué? Andabas de travieso, me imagino, ¿no? ¿Qué te pusieron, qué te pusieron ahí tus papis? Porque que le ponen una crema o qué. Hay crema para el piquete de... ¡Cálmate, ching! Este vato anda de alburero, ¡no, hombre! Aparte, es un niño. A ver, remedios para el piquete de abeja. Pero, a ver, espérate. Dice, para una picadura leve, retira el aguijón inmediatamente. ¡Híjole, manito! O sea, que se queda ahí, se queda enterrado. ¡Oh, ya me dio cosa! Retira el aguijón inmediatamente, raspando la piel con una tarjeta. ¿Y si no lleva el niño? ¿Cómo va a llevar tarjeta el niño? Así, papá, ¿no vas? ¿Ya ves? Por no sacarme una cuenta en el banco. Mira, tengo aquí. Me picó una abeja y no puedo curar. O una uña. Bueno. Lava con agua y jabón. Aplica una compresa fría para el hinchazón. Y usa crema de hidrocortisona. Ok. Con la cortisona para desinflamar. Ay, Dios santo. El genio se me apareció de la lámpara. O loción de calamina. Loción de calamina para la comezón. Para que no, pues por el ardor, ¿no? Del ácido que te inyecta esa cosa. Sí, es como un ácido. Ahorita vamos a ver. Sí, tienes que aplicar frío, carnalito. Tienes que aplicar frío. Vamos a ver ahorita cuál es o qué es lo que te inyecta o qué te pone, ¿no? ¿Qué contiene el piquete de abeja? ¿Es un ácido o algo así? Mira, la picadora de abeja inyecta apitoxina. Es un veneno complejo compuesto por una mezcla de proteínas, péptidos y enzimas. Por eso te arde así. Que viene el dolor, inflamación y enrojecimiento. ¡Ah! ¡Ah! Oye, sí tiene varias cosillas, ¿eh? Híjole, a ver, tenemos llamada por acá. ¡Buenos días! No, pues ya. No, pues ya. Así como no. ¿Qué tal que no era el brócoli? No, creo que no. A ver, dice por acá. Le pusimos crucetillo para que se le encapsulara el veneno y le exprimimos para sacarle el aguijón. Ve, todo lo que no se debe hacer. Todo lo que no debes hacer, eso se lo hicieron. Bueno, ok, a ver, crucetillo. ¿Qué, cuál? Ya el preparado ese. ¿Y si lo expulsó? ¿Expulsó el veneno? ¿Y ahora qué? ¿Si le exprimieron? ¿Se le salió el aguijón? Híjole, son muy extremos ustedes curando picaduras de abeja. Pero bueno, si así se curan las picaduras de abeja, pues son muy salvajes, ¿eh? Una cremita, un algo, no sé. Así, ya, le exprimimos para sacar el aguijón. Sí, por acá un vato que para piquete de abeja que se ponga por Rudy, dice el vato. Sí. Bueno, vámonos. Vámonos con música, señores y señores. Ya anda el brócoli por acá con toda la información deportiva que nos va a decir en tiempo extra. No le cambie, está escuchando el pa.

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0: Oye, primo, ¿viste el partido?
1: Sí, primo. Esa vecina cada qué pasa.
0: No, primo, el partido de mi equipo. Perdió como siempre.

0: 45 minutos, señoras y señores, estamos en tiempo extra y ya está el brócoli aquí en cabina para darnos toda la información de toda la gente que está llorando porque el Chivas no pudo. Y bueno, no sé cómo quedó el Pumas, cansado me imagino, pero aquí nos va a decir todo. ¿Qué onda? Buenos días.
1: No, pues porque es que vengo así.
0: Buenos días, hijo. Presumiéndola, ¿no?
1: Sí.
0: Presumiéndola, no puede ser, ¿eh? Fíjate que toda la gente cantaba otra final.
1: Sí, entre ambos, pero pues no pudo ser. Escuchemos el grito de la afición, mano.
2: Oigan, ¿cómo a veces la vida te da lecciones?
0: ¡Ah, su onda!
2: Pues es muy cierto que todos aprenden, ¿no? De lo bueno, de lo malo. Y la vida da tantas vueltas. A veces estás arriba. A veces piensas que vas a llegar a la final y que vas a tener la Copa número 13. Pero no es así. Así es la vida. La vida en un segundo cambia. Y...
0: ¡Quiere llorar!
2: Arriba las Chivas.
0: No.
3: No puede ser. No puede ser.
0: ¿Así tan mal? Llorando, ¿no? Los aficionados. Ahí escuchamos la voz de...
1: De uno de los más importantes, ¿no?
0: Sí, de un hijo de un caballo.
1: ¿Sí?
0: Escuchas un potro chillando ahí.
1: Sí. No, pero pues al final un partido, la verdad, muy lindo de ver, los dos juegos de Chivas en contra de Cruz Azul, tanto la ida como la vuelta.
0: O sea, estuvieron chidos.
1: Sí, al minuto 5 Cruz Azul se puso en ventaja, ya posteriormente al minuto 8, o sea, 3 minutitos le duró el gusto a la máquina, el rebaño pudo empatar la serie 1-1 y con eso estaban clasificando a la final, pero después un gol... De Paradela con, pues la verdad, con suerte, porque la desvía un defensor ahí, le cambia la trayectoria y pues obviamente ahí el portero ya no pudo hacer más.
0: Hijo,
1: por el balón,
0: mano.
1: Termina siendo 2-1 y así quedó el resultado y avanza Cruz Azul merecidamente a una final del fútbol mexicano.
0: A ese no era. Parecía que eran aplausos.
1: Entonces, pues se pone, pues obviamente la gente nostálgica porque al final se veía un rebaño que podía ser finalista desde... La jornada número 10, que eran líderes, sí. Que casi todo el torneo fueron líderes, que al final, por X o Y circunstancias, les costó trabajo cerrar la liga, y pues obviamente perdieron el liderato con Pumas. Todo se fue dando para mal por el rebaño. Intentaron solventar las 5 bajas que tienen por convocados de selección mexicana, que no es poca cosa, es tener 5 bajas de tus futbolistas titulares. Pues la neta, temerme un poquito, y pues obviamente tampoco tener como que la mejor plantilla para competir, pues queda ahí Chivas en el camino y Cruz Azul, que pues literal solo tiene una baja de selección mexicana, pues venía con plantel completo, terminan por llevarse el encuentro 2-1 sufriendo, pero aún así se clasifican a una final más del fútbol mexicano.
0: Oye, pero o sea, ¿sí fue por eso? ¿En serio? ¿Fue por eso? Porque le quitaron a varios convocados de Chivas.
1: Debe ser parte, obviamente también los planteamientos de los partidos y todo, pues también tiene que ver. Cruz Azul supo manejar su partido y cuando tuvo que aguantar y sufrir, supo hacerlo. Bien dicen que para saber ganar hay que saber sufrir. Hay una frase que me acabo de inventar yo. Y pues termina siendo un resultado pues favorecedor para la máquina, que pues digno finalista. No hay nada de polémica, por ahí hubo 2 como de intenciones de que fueran manos o para que fueran penal, pero la verdad es que le pega primero aquí y luego ya de ahí le pega en la mano, pues ya no es fortuito, ya no es marcable, no es sancionable. Y también otra donde viene el balón y el balón pues va hacia una trayectoria, pero la mano está como aquí, entonces pegada al cuerpo, no es mano. Pues terminan ahí por echarlo para atrás, no revisan absolutamente nada. Y también bien por el árbitro que estuvo pitando este partido, porque dejaba que el fútbol se jugara. O sea, si sean faltas chiquitas, las dejaba que corrieran. O sea, no, levántate y juega.
0: Vamos, estamos
1: jugando.
0: Fútbol de hombres.
1: Exactamente, entonces, digno de ver. Y pues Cruz Azul digno también finalista del fútbol mexicano. Y bueno, por ahí... Bueno, por acá ponen buenos días. Edgar, vos ronquita. Omar, buen día. Extraño a René. ¿Dónde está? Ah, pues anda de vacaciones,
0: mano. Anda de vacaciones, sí, sí, regresa sí. El lunes, por acá regresa el moped. No nada más tú, yo también.
1: Sí. Y Dios los bendiga, igualmente, manito, bendiciones. Y pues el partido pues estuvo chido. Y del otro lado, Pumas en contra de Pachuca. Partido que estuvo con muchas intenciones por parte de Pumas. No concretaban absolutamente nada. De hecho, fallaron una muy clara ahí, literal, casi con portero vencido. Uno de los delanteros de Pumas le queda el balón a placer y la manda a la grada número 45 y termina pues fallando uno que era pues básicamente el 1-0. Después de ahí viene también una seguidilla como de errores. Pachuca, pues, tirado atrás, o sea, tal cual, tirado atrás. Y después vino una falta ya en la segunda parte, vino una falta sobre un jugador de Pumas. Y viene a cobrar Jordan Carrillo y de tiro libre marca el 1-0 y con eso Pumas venció a Pachuca. Y con eso Pumas está clasificado a la gran final del fútbol mexicano. También partido pues bueno por parte del árbitro que no detuvo mucho el encuentro, los dejó que se dieran hasta para llevar, algunas las marcaba, algunas otras no, pero sí hubo 2-3 conatitos de bronca de que se calentaron un poquito los ánimos.
0: Pues es que es la semifinal.
1: Sí, normal. Sí. Incluso hasta tiraron un chavo de los recogepelotas.
0: Sí.
1: Porque pues quiso esconder un balón.
0: Eso también, se merecen un zap eso.
1: Sí, pero ya lo hemos visto en muchos fútbol, hasta en el fútbol europeo. O sea, no solo aquí, o sea, en todos lados hacen eso para ganar un poquito de segundos y todo. Pero acá lo curioso fue que casi se lo patean ahí entre todos los jugadores de Pachuca.
0: ¿En serio?
1: Lo tiraron. O sea, el árbitro no vio nada de eso porque pues andaban con la jugada que estaba, pero pues la gente que estaba ni la transmisión, ahí lo tiraron y casi lo patean al vato. O sea, estuvo curioso. Afortunadamente no pasó a mayores, ni mucho menos, pero pues ahí está Pumas, el otro clasificado del fútbol mexicano. La final de la obsesión, bueno, clásico de la obsesión, así se le conoce a los partidos entre Pumas y Cruz Azul. No me preguntes por qué, ya mañana vengo con el dato de por qué es el clásico de la obsesión.
0: ¿El clásico de la obsesión?
1: El clásico de la obsesión, así se le llama. De hecho, es la tercera final que tienen ambos equipos en el fútbol mexicano en su historia, o sea, entre ambos. La primera fue en el 78-79 y la otra fue en el 80-81, o sea, ese ninguno de nosotros estaba nacido, mano, o sea, ya tiene añísimos 45 años de la última vez que estos dos equipos se enfrentaron. La primera vez la ganó Cruz Azul.
0: ¿En serio?
1: Sí.
0: Órale.
1: La primera vez la ganó Cruz Azul y la segunda la ganó Pumas. Entonces esta tercera pues es la de el desempate y pues veremos qué es lo que sucede. Los partidos están pues marcados para que sean jueves y domingo. El jueves todavía hay muchas dudas con Cruz Azul porque no pueden jugar en el Estadio Azteca porque pues como es mundialista ya debieron de entregarlo, ya está todo marcado y pues básicamente están buscando dónde jugarlo. Se dice que pueden jugar ahí.
0: Aquí y le prestamos el.
1: Sí,
0: aquí
1: que pueden jugar, hombre. Que se vengan aquí.
0: Pues sí,
1: que hay cancha. Y está chida.
0: ¿Y
1: yo
0: está
1: que
0: vacía?
1: Tuve la posibilidad de.
0: Bueno, ya,
1: de
0: ya, pisarla. Hay equipo, ¿no?
1: Pero, pero ahorita todavía no va a jugar.
0: Sí. La pueden prestar, sí la prestan.
1: Sí, entonces andan buscando si se puede jugar en Puebla o se juega en Ciudad de México, allá en el Estadio Ciudad de los Deportes. Pero eso está por definirse. Yo creo que el día de hoy queda ya marcado dónde va a jugar Cruz Azul, que digo que va a terminar jugando en Ciudad de México, no
0: sí,
1: creo que
0: yo también
1: lo
0: creo
1: muevan
0: que
1: a Puebla.
0: A Veracruz.
1: No, ojalá, si lo mueven acá, no,
0: estaría chidísimo.
1: Sí, no. Y del otro lado, pues el domingo, pues Puma cierra en su casa en CU, pues va a estar interesante el dominguito, y de una vez, hay que me puedan cubrir el domingo, mano, para desaparecerme unas cuantas horas. Más bien todo el día,
0: ya no vas a.
1: Más bien todo el día.
0: ¿A qué hora va a ser la? ¿Ya están?
1: No, todavía no están definidos los horarios, ¿no? Pero yo creo que va a ser por la tarde-noche, yo creo que 7 de la noche.
0: Como 7, ¿no? Uh-huh.
1: 7. Sí. Pero pues para ir hasta allá, pues hay que irse tempranito, a la madrugada. Pues yo ahí la dejo botando, mano. Que me cubran el domingo.
0: Dile y a la que no le gusta el food.
1: ¿A quién?
0: Pues, o si le gusta el food.
1: ¿A Yami?
0: Ah.
1: No, pues
0: yo no he visto que.
1: No, creo que no.
0: ¡Vas a jugar!
1: No.
0: ¡Vas a jugar fútbol!
1: No, pero si nos ha ido a ver, si nos ha ido a ver cuando hemos ido a cascarear.
0: Hey.
1: Sí. Bueno, es que también llevan de comer, ¿verdad? Bueno, de tomar más bien, llevan de tomar. Sí. Pues como no vamos a ir. pero va a estar así chido. Y pues así los partidos de el fútbol mexicano. Pero ya mañana venimos con todos los datos de
0: sí, por cuándo favor, y dónde. ¿De qué hora? ¿Cómo? Ajá. ¿Y qué Pepe? ¿Y por qué? ¿El qué?
1: El clásico de la obsesión.
0: El clásico de la obsesión. Híjole, mano. Va a estar chido, va a estar rara la información esa, no sé, no se me ocurre del porqué sí, no, de la obsesión. No, a mí tampoco
1: por qué el clásico de la obsesión, pero ya investigando daremos por qué. Mientras, pues lo dejamos para el día de mañana con todo lo que vaya a suceder en el mundo del deporte.
0: Vámonos con música y regresamos porque viene el agarrón. Manda tu audio de WhatsApp y de tu canción y sigue en el pambazo.
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0: Ay, del agarrón de dónde. Ya viste que hay picadas de coliflor. Ahorita las va.
1: No, pues siempre he habido, ¿no? Le dicen chamoy.
0: El chamoy. Nos acaban de mandar por ahí una imagen de unas picadas y les puso coliflor. Y ahorita las vamos a subir, les vamos a poner. Estas son las
1: picadas
0: clásicas o las
1: tradicionales. Típicas
0: o las tradicionales.
1: Sí.
0: Bien conocidas picadas de coliflor. Aquí en Veracruz. Para que las conozca, ¿no?
1: Sí.
0: Oigan, señoras, señores, llegó el momento del agarrón. A supercampeona de los precios. Es que suena así la campana. Señoras y señores, es momento que se enfrenten. Es que luego ustedes cada canción que piden de veras, pero pues bueno, aquí los esperamos con sus canciones. Manden su audio de WhatsApp para pedir su canción en el agarrón. Inténtelo, porque le vamos a ganar.
1: A ver, yo sí traigo rola chida, hermano, la neta.
2: Pues buenos días. Quisiera competir con la canción de Todo lo fue, de Lenny Ramírez. Ánimo, buenos días. Y un saludo a Chicho, el niño con senos.
0: Todo lo fue, yo no la tengo.
1: Yo sí, man. Nada más dame chancla.
0: Ah, ok, a ver, bueno. Él ya pidió la de Todo lo fue, de Josie Quen, dice.
1: No, ¿de quién? De Lenin Ramírez.
0: Lenin Ramírez.

0: sé, pero sí lo había escuchado.
1: Sí.
0: Sí lo había escuchado.
1: Por TikTok lo había escuchado. A ver, tenemos otro audio.
2: Yo quiero participar con las Nos Tienen Envidia, las de Exterminador, por favor. Tu amigo Semilla Sacanto, tú te quieres participar con eso.
0: A ver, ¿cómo es?
1: Nos Tienen Envidia, dijo.
0: No, tampoco. Tampoco, chale.
1: ¿Cuáles tenemos, güey?

0: creo.
1: No,
0: no,
1: no creo.
0: No
1: creo.
0: No creo.
2: No creo que le tengan envidia. Magra. No. Ahí está la segunda rola.
1: La segunda rola. Mira, me tienen envidia de Exterminador.
2: Por acá, ni le hemos anotado por acá. No tengo ni lapicero, oiga. Aquí está.
1: La uno fue Todo lo que fue de Lenin Ramírez.
2: Lenin Ramírez. Sí. En la dos, Exterminador, ¿no?
1: Exterminador, exactamente. Nos tienen envidia.
2: Y vamos con la tres, señoras y señores. La número tres. Ahí está la.

0: y ya,
1: platino.
0: Que queden picados. Yo sí me quedé picado.
2: De coliflor. Sí.
0: Picada de coliflor.
2: Sí, no. Pues ya jugaron los.
0: Ahorita
2: los,
0: le voy a...
2: Ya jugaron los adultos, mano. Ahora ya nos toca a los niños.
0: Máscara.
2: El máscara.
0: Es que sí. A los morros, ¿no?
2: Sí.
0: El mope lo dice al revés.
2: Sí, sí, sí. Oh. Voy con la rola número 4. Un clásico. Bohemio Loco de Calibre 50, la rola de la zanahoria salvaje. Vote por la 4. La cuarta que les gusta. Ahí está, Bohemio Loco.

0: Y ya, para que se queden picados, señores y señores. Y ahora sí, nos vamos con las votaciones de la gente.
1: A ver.
0: A ver qué dice, a ver qué dice por acá.
2: Vamos por la 3, por la 3.
0: La 3. O sea, ya sí, ya empezaron así, ni salud ni nada.
1: Ya. Sí, ya directo. A ver. ¿Dónde van?
3: O sea, estamos por la 1, por la 1. La demás está fea.
4: Está bueno. Atrévete, antes de brotes, escápate, quítate el desmante. Kikín va con el mope. Kikín va con el mope. Mope, mope, ¿sí me escuchas o estás solo?
0: Pues ajá. Mope está de vacaciones.
4: A Kikín se le antoja mucho una caguama. Hace bastante calor. Todas las canciones están chidas. Pero más nada de mope. Kikín va con el mope 3-3.
1: Hola, pero no, pues ese no cuenta, güey.
0: Dijo 3-3.
1: Pero no cuenta, pues no eres el mope.
0: Es más, te dijo doble 3-3. O sea, son 12 aganés.
1: No, no, no.
5: Pone la de Bohemio, loco. Calibre 50.
0: Ahí está.
6: Cabra, capra, zanahoria. Buenos días, vamos por la zanahoria.
1: Eso, hijo de su, qué horror.
2: Voto por la rola número 3, por la cabra traviesa.
0: Ahora soy de la cabra traviesa, dice la cabra traviesa.
7: Buen día, par de sonsos. Votamos por la 4.
0: ¡Eso! Ya ganó el
1: bohemio. ¡No me digas!
0: Ya ganó el bohemio loco. Oye, pero ya había ganado con el Kikín, ¿eh?
1: No, pero es que dijo Mope, no cuenta.
8: ¡Yo! ¡Bandita! Buenos días, par de locas. Nos vamos por la 1.
0: De Lenin.
9: Buenos días, por la 2, por la 2.
0: ¡Eso es el único voto que tuvo la 2!
10: Buenos días, bandita. Vámonos por la de la cabra loca. Saludos y bendiciones para todos. Aquí andamos en el sushi repartiendo gas atollar de Chester Chetos.
0: ¿El gas?
11: Chicos, ¿qué tal? Muy buenos días, muy buenos días. Yo voto por la... ¿Te dejo ir? La cuarta, señores, la cuarta. Que tengan muy bonito día y provecho con sus picadas de coliflor.
0: ¿Qué?
1: No. Ay, ¿no se te antojaron? O
12: sea. Yo voto por la 3, por la 3.
1: Ay, mira, donde él vive, hace norte.
13: Ya no, que no cuenten los votos del Kikín, porque por el mope no sirve, por favor.
0: El mope no sirve.
14: Pero más, buenos días. Por la 1, por la 1. Ya, díganle a ese Kikín, no sea tan mongol.
15: Ya, pónganlo 3, ya pónganlo 3, ya, las otras ya. Para dormir, para dormir. Y arriba la América.
1: Qué bueno es ver que no juegan.
0: ¿Sí? Yes. Híjole, manito, que te voy a decir algo, que el Chivas,
1: ajá,
0: pudo haber perdido,
1: ¿sí?,
0: porque se burló mucho de la América.
1: ¿Crees?
0: Se burló mucho y entonces todos los americanistas, que son muchos, desgraciadamente...
1: Brujería.
0: La energía del americanista.
1: No.
0: Chivas, que pierda, que no pase. Si no pasamos nosotros, que no pase Chivas.
1: No.
0: Y así son.
1: Es que sí debe de haber dos, tres loquitos que sí digan no.
0: Es más, por ser de México, puede que el América diga, no me importa que pase el Cruz Azul, prefiero a que pase el Chivas, así. Y en la energía, la energía.
1: Es que hay otros que dicen, no, estamos protegidos. Están maníacos.
0: No sé.
1: Con todo respeto, man.
0: No sé, señores y señores, pero...
1: Pero pues ya hay ganador.
0: Ya se la peluquearon. Sí, porque ya, la final, sí, es Cruz Azul.
1: Pumas.
0: ¿A quién le va? ¿A quién le va usted? Diga, díganos qué va a hacer, ¿no? Hay que verlo.
1: ¿Jueves por la noche?
0: Espérate, ¿es jueves el partido?
1: Sí, jueves por la noche.
0: Híjole, estaría bien, ¿eh?
1: Llevas como dos semanas.
0: A ver, ¿qué dice el público de los hambreviejas?
1: Ajá.
0: ¿Qué, Pepe? ¿Vamos a ver el partido?
1: Ajá, sí, que nos digan ahí.
0: ¿O vamos el viernes a
1: analizarlo?
0: A
1: platicarlo.
0: A curarnos.
1: A platicarlo, a analizarlo.
0: Híjole, manito. Yo creo que sí, mejor. Porque
1: ¿sí?
0: Me da miedo que termine, que terminemos mal.
1: No creo.
16: Entro en la...
1: No, sí, yo sé que se siente bien, bien gacho.
0: No, pero sí, hay que verlo.
1: Sí,
0: porque
1: sí.
0: El de vuelta, ¿cuándo es?
1: Mira, hasta el domingo. Ya salieron.
16: ¿Qué dice?
1: Ya fuimos tricampeones. Que gane el mejor. Tenemos paz y tranquilidad. Ya fue. Y al habernos a las chillas.
0: Ya, chillones.
1: Sí, ya, no, esa ya. De ardilla, mano, de ardilla.
0: De ardilla. Ahí está, señores y señores, la rola ganadora, Elestia Agarrón. De lo mejor. 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
1: Las 8:31 aquí en el Pambazo Morning Show. 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
3: Señoras y señores, ¿qué dijeron? Ya los que volvían, pues no. Ya estamos aquí en el sí, sí,

0: En el Cicino, no, señores y señores, para que usted se gane nada más y nada menos que 750 pesos que pueden ser para usted, que a mí me hacen mucha falta para echarle gasolina, sí, al carro.
1: Hasta los 50 me hacen falta.
0: Hasta los 50. Nada más eso, se lo juro. A ver quién me hace el paro, quién se gana los 700 y que me dé los 50, por favor. Que quiero desayunar hoy. Bueno, pero puede marcar usted. Recuerde que tiene que marcar a los teléfonos de cabina 2291-00105, 2299-2191-21. Y en una conversación fluida. O sea, ok, que no se quede callado mucho tiempo. Que le piense bien. No tiene que decir sí. No tiene que decir no. No tiene que repetir palabras. Ni hacer pujidos. Ni gemidos. Ni nada de eso, ok. No hablar en
1: inglés,
0: en inglés o en otro idioma.
1: Sí, no.
0: Por favor. Así que marca inmediatamente al teléfono de cabina 2291-00105 2299-2191-21 para que tú puedas ganarte estos 750 pesotes. Y
2: a ver, ya tenemos llamada. Marque. ¿Dónde? No veo. Aquí
1: creo
2: está.
1: Que es el 1.
2: Ahí está, ahí está.
0: Ahí está. A ver, tenemos llamada. Bueno.
1: Ah, no.
0: Uy. Oye, pero bueno, antes de. Sí. Antes de. ¿Cómo se llama? De pasar a algo muy importante. Tengo algo también que decirle a toda mi gente que nos está escuchando. Porque nosotros tenemos patrocinadores, oiga. Porque nosotros también los tenemos. 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Ya, deja el carro viejo, ese que traes ahí, o si andas en camión, pues ya hazte del tuyo, hazte de tu carrito para que puedas disfrutar y pasear también con la familia. Marca los teléfonos de cabina también para que te puedas ganar dinero, el dinero es dinero. Recuerda, lo primero es dinero. 2291-00105, 2299-2191-21. Y todavía no, Naranja Cinemas no quiere, no. La gente no quiere ganarse 750 pesos que yo les estoy regalando. O sea, ¿qué te hace falta? ¿Qué te comprarías con 750 varos? Ahorita saliendo.
1: ¿Así saliendo?
0: Sí, saliendo te dijeron, mírate, 750 varos. Ay, oiga, ah, ¿por qué? Porque sí.
1: Podría por una birria, para empezar.
0: Oh, sí, sí.
1: Así, tranqui, para empezar.
0: Me agradó, fíjate eso de la birria, pero a ver, tenemos... Nos,
1: llamada.
0: Llamada por acá, vamos a comenzar. ¡Bueno!
3: Bueno.
0: ¿Quién habla?
3: Sergio.
0: ¿Sergio qué?
3: Regino.
0: Oiga, ¿quiere dinero?
3: Claro.
0: ¿Por qué?
3: Para gastar.
0: Está pobre.
3: Algo.
0: ¿Qué necesitas comprar?
3: Carro.
0: ¿Te hace falta carro?
3: Para salir.
0: ¿Para salir con quién, oiga?
3: La familia.
0: Eso. ¿Qué? ¿Tienes esposa?
3: Alguna.
0: ¿Alguna o cuántas? ¿Tienes varias?
3: Tres.
0: Ah, ¿eso onda? ¿Y cuántos hijos?
3: Cinco.
0: No, hombre, carnal. ¿Y a todos los quieres? Se quedó mucho tiempo callado, hombre. Se queda mucho tiempo callado, mi carnalito. No se puede quedar tanto tiempo callado. Tenemos otra llamada por acá. Bueno. No,
1: ya colgó.
0: Híjole. Mira, iba bien, mi carnal.
1: Sí.
0: Pero ya como que le pensaba mucho, ¿no? Se pasaban. Mira, es más, pasaron 2 segundos cuando te quedaste ahí callado, carnal. Es mucho tiempo eso, ya no, ya no.
1: El chiste es no quedarse callado.
0: Es una conversación fluida.
1: Que no me repitas lo que ya dijiste.
0: Eso, que no repitas. Que no digas sí, que no, no digas, digas no. A ver, los teléfonos de cabina, se los repito, 2291-00105, 2299-2191-21.
1: Ahí está.
0: En el WhatsApp no marque, porque ni se contesta esta cosa, o sea, nada más.
1: Sí, por nada más favor, puro mensaje acá.
0: Puro mensaje, hombre. Puro mensajito. Ya quiero que mandes mensajito. Pero, bueno, no, pero ahorita es
1: Llamadita.
0: Llamadita. Mándame tu llamadita. Bueno.
1: Al 750.
0: No, se acabó el tiempo ya.
1: ¿Ya?
0: Pues ay, ya, pues es que la gente no quiere. Ya. Estoy bien chido. Yo les estoy regalando dinero.
1: Sí.
0: Marca mi carnalito, pero híjole, se queda mucho tiempo callado. Que vuelva a marcar, que entrene.
1: Que entrene para que se haga más grande la vaquita.
0: Que practique, ¿no?
1: Sí. Que así, practique, que platique.
0: Que practique, que la gente que ahorita que está escuchando y quiere ganarse más dinero, porque luego dicen, ay, no, me voy a esperar un poquito más, practico ahorita,
1: sí,
0: señora.
1: Sí, se ahorita puede corregir sus errores.
0: Sí, se le hace difícil, señora. Yo sé lo que le digo, ahorita practique para que cuando sean 1,000 pesos usted se los lleve. Tenemos llamada. Buenos días.
4: Buenos días.
0: ¿Quién habla?
4: Héctor.
0: ¿Héctor qué?
4: Héctor Rodríguez.
1: Héctor Rodríguez.
0: Héctor, Héctor, dijo Héctor, Héctor. No se puede, repitió. Héctor, Héctor, ¿qué? Héctor, Héctor.
1: Héctor, Héctor. What? Eso sí se apellida.
0: Héctor, dijo Héctor Rodríguez, pero repitió la palabra Héctor.
1: ¿O sí se apellida Héctor? Oh. Como Mario Bros. Se llama Mario, sí, Mario.
0: ¿Te imaginas?
1: Sí, no, sí, puede ser.
0: Híjole, bonito. No, pues entonces que no participen, que nada más den un número.
1: Sí.
0: Que diga un nombre. Que nada más den un nombre. A ver, tenemos más llamada. ¡Bueno!
5: Bueno.
0: ¿Quién habla?
5: Mayra.
0: ¿Cómo estás?
5: Bastante bien.
0: ¿Estás trabajando?
5: A eso voy.
0: ¿Vas para trabajar?
5: Afirmo.
0: Eso. Oye, ¿y qué? ¿Necesitas dinero?
5: Mucho.
0: ¿Cuánto?
5: Lo que caiga es bueno.
0: ¿Andas pobre?
5: Demasiado.
0: ¿Necesitas 750 pesos?
5: Más.
0: ¿Cómo cuánto?
5: ¿Qué te parece 750?
0: ¿750 pesos nomás?
5: Mínimo.
0: ¿No quieres más?
5: Gasolina.
0: ¿Quieres más dinero?
5: Pues estaría bien, ¿no?
0: Sí.
1: Estaría bien, ¿no?
0: Híjole, su manito, sí, híjole, manito. No puede ser, Mayra, de ver. Y la Mayra, mira que ha estado ahí,
1: Intentando.
0: Ha estado sobres la Mayra.
1: Pero ya hoy llegó más lejos.
0: Ya llegó un poquito más lejos. Ya te faltó poquito para poder terminar. Así que, señores y señores, lo siento mucho. Se les fue la oportunidad del Cicino, ¿no? Pero mañana hay
1: 800 varos.
0: 800 pesotes. Mañana en el Cicino, no le cabe. 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

0: las 9:08. Regresamos al Pambazo Morning Show. Y es que, bueno, ven que viene ya el partido de la final de... ¿qué es? Cruz Azul Pumas, ¿no? Hace rato nos estaba platicando el brócoli, viene Cruz Azul Pumas. Y la flota está diciendo que sí. Que sí nos reunamos para ver acá la final. Pero es que es jueves, carnal. Entonces, y nosotros nos vemos normalmente los viernes. Ya ven que los hambreviejas, pues nos vamos a desayunar. ¿Qué dice el público? ¿Qué dice el público? ¿Quieren que nos juntemos para ver la final? Pero sería el jueves. En algún lugar, ahorita sacamos lugar. Pero ¿qué dice el público? Que comente, que digan. Que digan sí, que digan no. Que nos digan si quieren que vayamos a ver la final, los hambreviejas, porque somos el grupo de los hambreviejas. Y ya somos cuatro. Somos cuatro al menos. Ah, no, cinco. Somos cinco, era. El moped. El brócoli. ¿Cómo se llama? El Chemariguas. Jairo. Y un servidor. Somos cinco ahorita los hambreviejas. Dos nos fallaron. Tito ni pudo llegar. Que por cierto, dice por acá presente su hija Bárbara, que va, ya va para la primaria. Saludos para Tito, bendiciones a mi hermanito, que nos manda saludos acá temprano. Mira, ¡ah, canijo! A ver, mañana nos va a traer la información el brócoli, pero por acá nos escribieron el por qué se le conocía como el clásico de la obsesión, ya que mañana nos cuente. Pero que fue un apodo que surgió entre los aficionados y el medio deportivo. Ok. Siempre se sacan por rivalidad, por polémicas y todo eso, pero... híjole, manito. Bueno, vamos a ver mañana qué trae de información el brócoli. ¿Por qué el clásico de la obsesión? ¿Qué acontecimientos? ¿Qué fue lo que pasó? Y del por qué se le llama así, ¿no? Espero que no haya sido también nada malo. Saludos para acá, dice, para la Chichimondongo, que llegó toda desparpajada. Ándale, que anduvo ahí con el Oscar. De parte de la Gustamo, le mandamos saludos a toda esa flota que siempre anda aquí pendiente con nosotros. Por acá, espérame, aguántame las carnes. Por acá dice, no soy Puma, pero va a ganar Pumas la final. Lo siento mucho, dice, por los pitufos azules. Por los pitufos de ese color son, fíjate. Dimos que qué o qué. De ese color son los pitufos. Tenemos más mensajes por acá. Dice, par de locas, ya tenemos tamalitos rancheros acá en Totutla con el Semillas. Y mi esposa Teresa dice, le mandamos saludos también a tu esposa Teresa, carnalito. A leña están haciendo los tamales. Pero espérame, ¿para qué me mandas acá? ¿Para qué me manda la leña? Mándame los tamales, mándame fotos de los tamales, tú. Que por cierto, ahorita subimos ya las picadas de coliflor. ¡Ay! ¡Ay! Ahí el que quiera picada de coliflor, no. No, pues no tenemos, va. Pero el que quiera picada de coliflor, verla o conocerla, puede ir al estado de WhatsApp. Y si no te aparece el estado de WhatsApp, nada más dime aquí, avísame, yo te agrego.
1: Qué agusticidad, ¿verdad?
0: Qué agusticidad, andar así desayunando así, va bonito. Dice por acá, quiero mandar saludos, dice, para Juan. Ok. Para Juan, saludos, bendiciones a mi carnalito. Aguántame. Que por acá dice, buenos días. Saludos para doña Irene. Bendiciones, que nos escucha hasta Huatusco también. De parte de Felipe. Saludos para Luis. Para el chismoso de Luis, que siempre anda ahí escuchándonos también. Y anda enterándose de todo. Buen día. Gajo dice, me disculpo por salir antes, pero ya será. Para la próxima, gracias por el detalle. Pero sí, para la próxima. Ok, nada más dime. Porque mi carnalito Eche Mariguas fue Estuvo ahí con nosotros y se fue un poquito antes. No hubo problema, carnalito, porque sí, nos desayunamos chido y todo, pero dime si te avientas, es que ya sé que eres Chivas, pero pues vamos a ver a la final, ¿no? No importa, ¿qué dices? ¿Jalas o te pandeas? Vamos a ir a ver la final, pero es el jueves. Tenemos que buscar lugar. Dice, quiero por acá mandarle saludos a todos los de Socapa. Saludos y bendiciones. ¿Qué pasó en Socapa? Avíseme, por favor. Hola, mi borra, aquí escuchándote. Saludos. Pues subimos una imagen. Es que ya vi. Yo me equivoqué. Era picada, no pocada. Lo tengo que volver a hacer, manito. Lo voy a quitar. Voy a quitar la imagen. Ah, ¿por qué no me avisan, hombre? A ver, voy a quitar la imagen del estado, porque la puse mal. Una disculpita, ¿ok? Dice pocada en lugar de picada. Te la voy a quitar. A ver, ya está. La estamos eliminando, pero la gente sí está comentando el estado. Ahorita la volvemos a poner bien editada, hombre. Pero di que nos diga de que le gustan las picadas. Subimos la imagen de la picada coliflor y a muchos se les hizo agua a la boca. Agua a la boca, no a la coliflor. ¡Saludos al Poli! Dice, de parte de la Negra Jackson. Saludos, ya conocí a la Negra Jackson en foto. Ya nos mandaron a la Negra Jackson. Por cierto, Negra Jackson, ¿ya fuiste a ver la película de tu tío? Por acá. Dame dos, te voy a dar dos picadas. Ahorita te agregamos, carnalito, para que te salga el estado. A ver, los voy a agregar primero para que le salga el estado, ok, y lo puedan ver, lo puedan comentar, pero nos pueden decir ustedes cuáles son sus picadas favoritas. Por acá, desde Huatusco, nos dijeron que la de coliflor y hasta fotos nos mandaron. Ya está, dice, sí, jalo, gajo, ahí está el Chimariguas. Nada más hay que buscar lugar, tú. ¿Dónde vamos a ver la final? A ver, Jairo, dime, recomiéndame. ¿Dónde caemos o qué, Pepe? Saludos, dice, para mi esposa Mimi, que te escuchamos desde Ciudad del Carmen, Campeche, y arriba los Pumas. Mira, gente que le va a los Pumas. No sé, I don't know. Dice, picadas preparadas de longaniza. Pero, a ver, es pápalo, no de tú, eso. Eso, y con salsa, te encanta. Este vato, bueno, ya, saludos. Para el Máquina Verde, dice, saludos a Ramiro. Anda en Enga, allá en la Alianza. Ahí les guardo unas picadas, gracias. Gracias por guardarnos las picadas. Oye, nos vamos a ir con música ahorita. Saludos a mi admirador de México. Él ya sabe quién soy, dice, porque lo escucha. Pero ¿quién es? ¿Quién es tu admirador de México? Le mandamos saludos y bendiciones a tu admirador de México o admiradora. Ya dice. Te traen un pleito Stones. Vámonos con música. Regresamos. Hay más comentarios por acá. Ahorita subo el estado para que también me comentes. No le cambies, estoy escuchando el Pambazo Morning Show. Ay.

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1: Las 9:40 a.m. Continuamos aquí en el Pambazo Morning Show. Ya casi nos vamos a ir, ya casi nos vamos a despedir, no sin antes decirles que tenemos acá más mensajes del WhatsApp. Recuerda mandar tu mensaje del WhatsApp a 2292-65105. Dice por acá, hola Borre, agrégame, soy Mari. Ya te agregamos, Mari, para que puedas ver los estados. Dime si lo ves, no sé si lo ves. Y si no, pues verás el de mañana, porque te acabamos de agregar y el estado ya lo habíamos subido. Ya lo corregimos. Ya lo corregimos. Porque estábamos preguntando que cuáles eran tus picadas favoritas, ¿no? Dice por acá, saludos al Pony. A ese le gustan las picadas de las picadas de aro de cebolla, dice. Soy el Benji, ya te agregamos, Benji. Mira, ahí está encerrado el vato este. Al Chango Pony, aquí está. Encerrado ahorita, mi carnalito. Saludos para el Pony, bendiciones. Dice por acá, saludos para todos los catequistas de allá de Huatusco, que son muy buenos, han de ser muy buenos, va. Los felicito por tan bello programa, bendiciones para ustedes, gracias, saludos, bendiciones. Pero ¿quiénes son? ¿Dónde nos escuchan o qué? Dime nombres. Mando saludos, dice, para la Dionisia, que como le encanta endeudarse a ella, pobrecita, no nada más a ella, todos nos endeudamos, nos gusta. Saludos para la cachorra de parte de Zaida, le mandamos saludos y bendiciones, también dice, no lo puedo ver. Híjole, entonces fue después, por eso fue después, a ver, te lo vamos a poner por acá, te lo vamos a compartir. Espérame, ¿dónde está? Acá está. Te lo vamos a compartir, pero es para que lo comentes, ¿eh? Ah, no, este no es, oiga. Híjole, ¿sabes qué? Que no lo nada más está en el estado, no lo guardamos. Ahorita vamos a guardar acá la imagen. Espérame tantito, yo hago el truco de las mil vidas así rapidísimo. Y ya ¿dónde está? Aquí está. Ahorita se lo compartimos, ahorita se lo pasamos, hombre, para que vea y nos comente también, pues, cuál es su picada favorita, ¿no? Que nos diga cuál es su picada favorita y ahorita se lo ponemos. Dice por acá, mándamele saludos a Pamela. Sí, ahorita te mando todos los saludos como tú digas. Espérate, ahorita corriendo y aparece, por favor, a mí, ¿qué me vas a aplicar? No, manito, no, estás mal, estás pollo, pa, no, sí. También está, Pamela Chu, también, fíjate, saludos para ella. Dice, saludos al más borracho de Peregrina, dice, al Chicomán, le mandamos saludos al Chicomán, y ¿Por qué no hemos tenido pachanga de Chicumán y un servidor? Pregunta, si es el más borracho de allá, ¿por qué no nos hemos visto? Por acá nada más nos ponen el dedito, no nos quieren, o sea, de chido, pero no nos comentan cuál es su picada favorita, que nos digan. Noemí, dinos cuál es tu picada favorita, nada más ahí la dejas. Dice, saludos para... mi admirador de México, dice, saludos. Soy de Huatusco, saludos para toda la gente de Huatusco, pero yo quería saber nombres para mandarles saludos, que nos dicen que es muy bonito el programa. Buenos días, dice, desde Tlacotepec, Puebla, que escucho su bonito programa. Híjole, siento raro cuando dicen que está bonito, porque yo digo, ¿está bonito? Ah, chido. Está bonito, pues si no hablamos de cosas bonitas, no hablamos ni de flores, ni... Ay, sí, señora. A ver, le voy a dar un tip para su casa, ¿verdad? Para que huela siempre fresco y rico. No, no damos eso, ni para... Es bonito. Está chido, di que está chido el programa. A Josefa le mandamos saludos. A la Chepina, saludos. A Blanca y a Chomín. Ah, se pasan de lanza. Saludos para ellos. Y para... Ahorita te voy a decir también para quién. Ah, no, este vato nada más está durmiendo. Mi picada favorita es la de cacahuate. Ah, y la de salsa roja con queso. Picada de cacahuate. O sea, la salsa es... salsa con... Tiene cacahuate, la salsa, me imagino. O como que la de cacahuate. O me estás albureando también. Y no me di cuenta. Híjole, man. Ni me di cuenta. Saludo para el chofer. Para el chofer de la 90 también. Este, con la canción de Chavorruco. Hijo, uff, asu, no, dice, saludos, estas son las mejores picadas, dice, a mí agrégame, son cacahuates. Es que todo va, no se les escapa ni uno, cacahuates del último, de la última bolsa, sí, dice, la salsa es de cacahuate, se me antojó, carnalito, no las he probado así, pero sí se me antojó, híjole. ¿Dónde las consigues estas picadas, carnal? No, fíjate, ahí te va. Aguas, estas son picadas, pero de chorizo. Híjole. No, no, no, no, no, no. Espérate, a ver, aguanta, aguanta, aguanta, aguanta. Hace unos días también las mandaste. ¿Qué es esto? Eso es una quesadilla. ¿Dónde venden esa quesadilla así grandota? Sí, híjole, mano. No, hombre, me está dando un hambre con ustedes. Allá en Huatusco, allá están las picadas esas que dices, ¿no? Las de cacahuate, ok. Habría que ir a conseguirlas, a probarlas. Y por acá, las picadas estas que me mandaron son de salsa verde. Fíjate, tienen chorizo, tienen aguacate arriba.
2: Sí, te tengo mucha.
1: Yo me voy a ir, ya me voy. Me voy, pero a desayunar. Ya me voy a despedir, muchísimas gracias. Dice, saludos. El Moped regresa el lunes. El Moped regresa el lunes. Pero así va a seguir igual. Se va a seguir igual. Ah, es longaniza. Ah, su onda. Fíjate. No, pero pues sí, pero sin albur. A ver, carnal, pero es que tu número no es de aquí. Por eso te digo que de dónde son esas. Se me están antojando unas así. No, ya me voy porque ustedes nada más me están antojando de comer. Ya me voy, me despido, vámonos con música. Se quedan con Edgar Gajo. Se quedan aquí en el Morning de Gajo. Una hora más, con puro relajo. No le cambie, estoy escuchando el Pambazo Morning Show. Bueno, no, ya no fuimos, ya nos despedimos. Usted escuchó más bien el Pambazo Morning Show.

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0: tardes, no es cierto, días todavía. Tardes, yo me siento así porque son, este fin de semana estuvo pero criminal, Todavía me la sigo curando, imagínate. Pero todavía traen la jiribilla, el jelengue. ¿Todavía la quieren seguir o estuvo bien chido el fin de semana? Yo vi que anduvo gente ahí subiendo videos y todo, disfrutando de los conciertos, de todos los conciertos que hubo el fin de semana. Y todavía después acá, que en la playa, que el relajo, que me la curo, que voy a comer, a desayunar. Híjole, no, hombre. Bien, bien por ustedes. Bien, Veracruz, bien. Es como que cada fin de semana así es como de ¿qué va a pasar en Veracruz? ¿Qué va a pasar en Veracruz? La gente se queda así como de ¡ay, Dios! Y ahora este fin, ¿qué toca? ¿Qué va a haber? Porque han venido muchos artistas, carnalitos, ¿eh? Se ha puesto bueno, se ha puesto muy bueno. Este fin de semana pues tuvimos a Víctor García, a Espinoza Paz. Tuvimos ahí también a Grupo Frontera. Híjole, no. Estuvo bien chido. La verdad, los que fueron a disfrutarlo, cada concierto estuvo buenísimo, buenísimo. La gente, los comentarios, como el montón de gente que había también y coreando todos. Qué chido, qué bonito se divierte Veracruz. El aplauso para ustedes, hombre, para ustedes. Y pues bueno, ya la gente comienza a mandar su mensaje del WhatsApp al 2292-65-105. Ese es el WhatsApp donde tú tienes que mandar tus mensajes. Y aquí los leemos al aire. También te puedes comunicar con nosotros a los teléfonos de cabina 2291-00105, 2299-2191-21. Híjole, me acaba de marcar mi carnalito y ya se me olvidó tu apodo. Ay, ¿cómo le dicen? No sé si es el gato, el toro, el gato, el toro, el tigre, el león. Eres el león, ¿no? O el tigre. Es un felino. El pantera no es. No, porque nosotros tenemos nuestra bandera, pero es tigre, león, ¿qué otro felino? El jaguar. Aguar, el gatito, el menino. No me acuerdo, carnal. Pero le mando saludos a mi carnal que está allá en Puebla. Que dice mi carnalito que hay mucho camote allá en Puebla, que si quieren ir a desayunar allá con los hambre viejas, ahí te lo dejamos, carnalito. No. No somos de comer camote, pero su mole en Puebla, qué rico está, te lo juro. Te mandamos saludos y bendiciones. Dice por acá, hola, carnal, excelente día. Quiero la canción que se llama Estés en donde estés. Oye, pero ¿y por qué esa, carnalito? Fíjate que hace ratito estaba escuchando a una amiga cantar y creo que esa era la que estaba cantando. ¿O me escucharon? Uy, se tenía abierto los micrófonos, ¿o qué? Oye, pero esa era la que estaba cantando. ¡Eres brujo! Ok, carnalito, pues no la podemos poner, fíjate, no la podemos poner. Pero si la pides en el agarrón, ahí con el borre y el moped en el pambazo, si la pides en el agarrón, y también luego el brócoli que ahorita anda ahí entrándole la zanahoria salvaje, sin problema, pa. Sin problema. Pero que la pida se llene el agarrón. Porque ahorita no es de complacencia, pa. Ahorita no tenemos así. Ahorita no se puede más. Quiero tiempo, imagínate. Quiero tiempo. Y ahorita yo me tengo que ir con música. A ver, tenemos audio por acá. Nada más que hacemos el truco de las mil vidas para poder escuchar el audio. ¿Qué dice? ¿Qué dice por acá?
1: Pero. La del bultito, viejita. La del bultito.
0: ¡Qué vale! Le mandamos saludos a mi carnalito.
1: Se nos murió el amor, creo, porque de esos dos.
0: Ok, ahorita ponemos también híjole, ¿cómo le hago que no es de complacencia ahorita? René, si me escucharas a las 7 de la mañana, ahí la he puesto. Porque a las, no es cierto, a las 6 de la mañana está el Borre pidiéndote las levantadoras. Tú pídele una canción levantadora, el vato te la pone, el Borre. Entonces ahí vamos a poner: tenía bultito, tenía bultito. Ahorita, si hay tiempo, te acomodo, carnalito, porque me tienen medidito el tiempo. Uf, te digo que ahorita lo que yo quiero es tiempo. Y también para decir la producción que nos la ponga acá chida. Ahorita vamos a ver ese rollo. Saludos para René Román y para toda la gente. Híjole, mira, yo todo tonto lo borré. Para toda la gente de Puentejula. Allá, toda la puente, la gente de Puentejula. La gente de Puentejula. Que nos manden saludos allá, también y hasta tamalitos. Dice, ¿cómo amanecimos los hermano? Le mandamos saludos al potro que pues no quiere ni saber nada de fútbol, ¿va? Así destrozada anda la potra, dice, así. Anda ahí con su playerita de Chivas, así, y llorando, triste ella, toda. Ay, no, mis Chivas perdieron, dice. ¿Qué mal iba la Chivas? Ni van a salir ahorita los vatos que le iban a las Chivas. Vámonos con música, vamos a escuchar Osadía con Edén Muñoz y Cristian Castro. Nada más, disfrútalo. Aquí nomás en el Morning de Gajo.

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0: 4 minutos, regresamos al Morning de Gajo. La imagen que se quedó hace ratito, sí es cierto. Pero es que hace ratito pusieron ahí una imagen, porque para la gente que no la conozca o que no las conozca y quiera saber cómo son las picadas de coliflor, pues puede ir a nuestro estado. Ahí está, las famosísimas y tradicionales picadas de coliflor. Hay gente que sí le gusta, hay gente que no. ¿Cuáles son tus favoritas? Hay diferentes. ¿A quién le gusta que le den la picada con carne, no? Hay gente que sí le gusta, que le pone que el pollito, que el picadillo, el bistec. Uf. La chuletita, sí, hombre. A ver, tenemos audio por acá de nuestro corresponsal de las efemérides, el Acerrín. Usted ya lo conoce, vamos a escuchar al Acerrín. Y ya después le digo algo muy importante también.
1: Saludos, Gajo. Feliz lunes, inicio de semana. Lunes de chambeo, echarle ganas y de todo para ganar el pan de cada día. Y de alimento de cada día. Mazapate. Ayer hubiera cumplido 107 años de edad. Charo de México. A Toño Aguirre. Pero por desgracia falleció el año 2007. A los 88 años de edad. Ayer estaría cumpliendo hoy 107 años. 107 años de edad. Do a Toño Aguirre. Y aparte pues. Un fin de semana muy feo para Chivas. Los Chemos los sacados de nuestra jugada. Esos Chemos. De modo, me quedo atada la carilla. Eso sí, hay americanistas disfrazados de Cruz Azul. Americanistas disfrazados de Cruz Azul. ¡Chapurines! Saludos, Gajo, que tengas un buen inicio de semana. Cuídate mucho.
0: O sea, le dijo chapulines a los del Cruz Azul. Bueno, a los americanistas que estén disfrazados del Cruz Azul. No sé si hay americanistas que se pongan la playera del Cruz Azul solamente para, pues, molestar a los del Chivas, ¿no? No sé en qué les pueda molestar también, pero, pues, carnalito, pues ya, pues perdieron. Solo es un partido, ya, esta vez les tocó así. Dejen ganar también a otros equipos. Mira el Cruz Azul. Falta que el Cruz Azulé y se la lleva el Pachuca, que luego también el Pachuca le anda ganando al Cruz. Híjole, es que no sé, carnal, ya no sé qué con esta gente. Dice, hola, mi Gajo, aquí escuchándote, saludos para Noemí. Noemí, ¿cómo te fue? ¿Cómo te fue el viernes en tu venta? Porque dijiste que ibas a ir y por eso no nos acompañaste. Que por cierto, no, pues mañana le subimos la foto de los hambre vieja. Para que usted vea que sí, fuimos a convivir, a desayunar. Eran picaditas, empanadas, tamalitos. No, hombre, estaba bien rico todo eso. A ver, tenemos audio.
2: ¿Qué onda, Gajo? Buen día, saludos.
0: Dime, buen día.
2: Dile a Serrín que no llore, que ni modo, que acepte que lo abrocharon.
0: Te abrocharon, ni modo, a Serrín. Bueno, más bien, se abrocharon a todas las Chivas, tú. Yo sé que hay gente... es Chivas de corazón y pues sufrió mucho, y uno de esos es mi amigo, mi hermano, mi sangre, mi sanguaza, el Potro, que no se ha recuperado todavía de la tristeza, de la depresión en la que cayó porque perdieron las Chivas. Ahorita está se pintó todo de rojo y blanco. Él así anda triste en su casa, anda cabizbajo, pero dice que existe el karma y la justicia divina. No sé, algo va a pasar, no sabemos qué, pero esperemos que la final se ponga chida y la disfrutemos. Y que diga también la flota, ¿no? Si quieren disfrutar la final, ¿qué onda? ¿Vamos a verla o qué? Que nos digan. Dice, bien, gracias a Dios, terminé mi venta el viernes, gracias a Dios y a mis clientes. Órale, toda la bendice, te digo, Noemí. Oye, sí es cierto, ahorita te paso mi número, porque tenemos que hablar ahí, tenemos que negociar, tenemos que hacer negociación. Vámonos con música y regresamos. Estás escuchando el Morning de Gajo.

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0: oigan, ya nos... Ya casi nos vamos a ir. Pero...
1: No sin antes decirles.
0: Sí, sí. Que cómo me da ganas de bailar esta canción, hombre. 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Marca para preguntar, manda WhatsApp, manda WhatsApp. Bueno, y ahora sí, tenemos más mensajes por acá. Saludos de la gente. Dice por acá, saludos a todos desde Huatusco. Para Kikín, bendiciones. Un saludo que en la mañana. El vato no sé para qué dice que el mope, si no escucha que el mope no está. Viene el lunes, ok. Regresa el lunes de sus vacaciones. Ok, ahorita pasamos, la regaladora anda en las calles, y anda el Capi por ahí. Vamos a escuchar a ver qué es lo que trae, porque siempre trae un montón de regalos, pero vamos a ver qué es lo que trae ahorita. Y por acá tenemos a la Serrín. Espérame, ya lo habíamos puesto, la Serrín ya lo habíamos puesto, oye. Pues sí, eso ya lo habíamos dicho, dice, oye, ¿qué pasó con el tipo que le iba a regalar flores a la maestra? Oye, sí es cierto, el vato ya no nos mandó mensaje, ya no nos dijo nada. Vamos a ver qué onda a mi carnalito, el que dijo que le iba a regalar un ramo de flores a una maestra. Así dijo. ¿Era de qué? De un colegio, ¿no? Dijo que le iba a regalar flores, mi carnalito. Pero... ya no nos contestó nada, ya no nos dijo nada. ¿Qué tal que fracasó? ¿Qué tal que fracasó y que, pues, no se le hizo? ¿O lo vio feo? ¿O le tiró las flores? Queremos saber. Por favor, carnalito, si nos estás escuchando, nos tienes que decir. Dice por acá, buenos días, buenos días. ¿Me podría agregar para ver sus estados? Saludos desde Sábanas. Claro que sí, ahorita te vamos a agregar. Órale, órale tú. ¿Qué buena imagen traes? ¿Es tuya? ¿O qué? Ah, está chida, carnalito. Bueno, está bonita, digo, porque así... Está bonita nada más. Yo no sé de esas cosas, pero digo, puedo decir que está bonito. Y ya. Y ya. Y salud, dice Gajo. Serías tan amable, pero tan amable, de complacerme con una canción de Rocío Dúrcal y Juan Gabriel. La canción se llama El Destino. Está muy buena esa canción, Noemí. Pues tan hermoso saber... Que te empiece otro ser, un ser de este siglo. Y no sé qué cosas dicen así, ¿no? Qué bonita está esa canción. Pero, híjole, Noemí, ya no da chance de ponerla. Yo te voy a invitar a que desde las 6 de la mañana escuches al Borre, porque el Borre anda poniendo tempranito las levantadoras. ¡Ey! ¡Ándale, mañana! ¡No, no te duermas! ¿Cuál te duermas? Oye, pero también la puedes pedir de agarrón, ¿eh? Porque es buena esa rola. ¿Me quieres? Sí, te quiero. Por ti yo siento un cariño. 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Bueno, ya, ahí está. Una probadita. ¡Nos vamos! ¡Nos despedimos! ¡Muchas gracias! Gracias a toda la gente que estuvo... aquí mandando su mensaje en comunicación con un servidor. Híjole, desde tempranito, gracias. Los amo. Los amo, querido público. Nos ponemos de acuerdo. Si quieren ver el partido, el de la final de ida, nos ponemos de acuerdo. Escuchaste el Morning de Gajo. Se quedan con la Pantera. Aquí nomás.

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1: ¡Yeah! ¡Ey! ¡Buenos días! ¿Cómo están, amigos de La Mejor 100.5? Ya lunesito, arrancando la semana, 11 de la mañana con 10 minutos. ¡Qué gusto! ¡Qué placer! Saludarlos, arrancando un día muy productivo, con harto calor, pero aquí andamos a todo lo que da, a pila, para que usted también se quede con nosotros y nos acompañe hasta la una de la tarde. Mi nombre es Marlene Ramón, La Pantera. Oigan, síguenos a través del WhatsApp y camina ya a reportarse, porque llegamos a través de los controles, y por supuesto, recuerda que te estoy leyendo 2292-65105, que es el número en cabina, líneas abiertas 921-9121 y 100-105. El Capi anda también en la calle. ¿Qué pasó a mi Capi? Yo creo que anda igual de desbeltrado, de desvelado que una, ¿verdad? Ya les voy a contar qué hemos hecho el fin de semana, cómo la pasamos, con quién la pasamos. Ayer vimos al Capi por ahí en el Carnaval de la Vainilla también. Y mira, ya anda chambeándole mi niño en el sol y toda la cosa. Pero bueno, listos para darles este lunes de horóscopo, ritualito de la semana. Y precisamente hoy vamos a hablar de las vibras. Oigan, cuando alguien de plano no nos late, pero también, ¿por qué no? Cuando alguien llega a tu vida y hace mucho match y dices, ¡ah, qué buena onda! Con él me siento lo que nunca. Va una canción así, ¿no? No estoy sola en cabina. Hoy recuerda que tenemos a mi querido Ángel en cabina.
2: Hola, hola, buenos días, ¿cómo estamos? Muchos saludos, gente bonita.
1: Buenos días, mi amor. Así que acompáñame porque vamos a platicar de todo un poco. ¿Qué onda? ¿Cómo vibran los horóscopos en pareja también? Ay, todo, también. De todo, mi amor, porque es para que no se anden agarrando de la greña entre semanas. Así que conéctense a través de la frecuencia. Soy La Pantera, porque tú lo dices, somos la mejor.

0: amigos de La Mejor 100.5, les saluda su amigo el Capi Muñoz y hoy me acompaña
1: Alin Ramírez.
0: Oigan, muy buenos días y ya andamos en las calles. Bendito lunes y este sol que está sabroso, el calor, vaya. Pero bueno, nosotros no nos rajamos, aquí andamos llevándole los regalos porque la mamá manda y la mamá manda a que vengas aquí con nosotros y nos platiques una travesura, esa maldad que hiciste de chamaco y que nunca le dijiste. Con eso vienes, nos platicas, nos cuentas y te vas a llevar ¿qué?
1: Boletos para la Expo Ganadera y la Nilán, o si lo prefieres, cupón para que vayas con mamá y se haga su gelish en manos y pies, o bien se lleve un monedero electrónico para que ella pueda gastar en lo que ella quiera.
0: Vámonos, mira, si no, uñas, ropa, diversión, ¿qué más quieren? Vaya, o sea, aquí los vemos, ¿en dónde estamos?
1: Estamos en Avenida Constituyentes entre Sol de Invierno y Sol de Otoño.
0: Bien fácil, aquí andamos, ubica la regaladora y gana con nosotros, porque tú lo dices, somos
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0: Aquí nomás.
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0: 11 de la mañana con 24 minutos. Regresamos lunes de Ritualito. ¿Cómo están? Yo espero que muy bien. Oye, qué chido que ya la banda se esté reportando aquí a través del WhatsApp y cabina, como todos los días, arrancando semana, mi amor. ¿Cómo te fue? ¿Cómo te fue el fin de semana? Mucha fiesta, mucho baile. Qué bonito cuando desestresamos el cuerpo con mucha música, ¿no? Eso también nos hace vibrar alto.
1: Así es, claro que sí, no, hombre. La verdad, mucha pachanga todo el fin de semana. Estamos medios cansados, pero aquí estamos al pie del cañón.
0: Nada que el cafecito no remedie claro, ahorita, ¿verdad? Claro, saludcita. Es más, saludcita. Sí. Usted no nos está viendo, pero saludcita. Salud. Vamos a checar, a chocar nuestras. Ahí está, nuestras tacitas. También le chocamos con ustedes, ¿verdad? Las tazas. Y espero que estén teniendo un día muy, pero muy productivo. Respiren profundo. Exhalen. Inhalen, perdón. Hola, hola. Por allá va la jefecita. Por ahí va la jefecita saludando. Respiren. ¿Cómo dice el dicho? Respira ansiedad. Respira preocupación. Exhala tranquilidad.
1: Ándale, arroz.
0: Ahora sí que en pocas palabras, que te valga pistache lo que está pasando alrededor, enfócate en ti. Dicen que los lunes son pesados, que es cuando empezamos a agarrar como la onda todo el fin de semana, ¿verdad? Pero aquí le vamos a cambiar un poquito la jugada, bebé. Aquí no tiene que ser tan pesado. Usted sabe que quedándose con nosotros a través de la frecuencia, pues bueno, aquí las cosas son más amenas, más relajada. Tiene alguna duda o algo, aquí se los vamos a estar resolviendo con mi querido Ángel, que trae los libros, que trae todo, que viene preparado. Parado, mi muchacho, porque no es nomás decir por decir. También, yo quería que ustedes se fueran como que bien aconsejados, ¿verdad? Y sobre todo con una información real, y qué mejor que él, que pues se dedica a esto, a trabajar con las energías, y dijera él, con el de arriba, ¿verdad? Para que
1: claro,
0: a usted,
1: que sí, con mi padrecito.
0: Eso, para que usted le pinte bonito todo. Aquí le vamos a mandar la buena energía, que para el amor, que para el dinero, que si no. Amiga, no estás encontrando el amor, no te preocupes. No te lo voy a dar tampoco, pero te voy a aconsejar, te vamos a dar ahí como que el impulso. Oigan, vamos a comenzar, ¿qué te parece? Si arrancamos, voy a mover un poquito los signos, porque siempre arrancamos de manera que Aries y todo. Vamos a moverlo porque ya por acá la banda se está reportando. Dígame qué signos son y vamos a arrancar con esos, así como vayan llegando. Saludos, mi querida Noemí, hasta Soledad de Doblado. Ay, mana, hoy sí se me antojan las garnachas. Imagínate, el cafecito y para amarrar una garnachita, bebé.
1: Así ¿a poco es? No. Ya nos hace falta una. Ay. Lo hemos desayunado.
0: Sí, la verdad, no. Oigan, a ver, arrancamos, dice por acá Leo, ahí voy con Leo. Fíjate, Leo, andan brillando. Ya tienen de hecho, varios meses que están brillando muchísimo, que están recibiendo todo el reconocimiento y las buenas noticias. Andan como muy protagonistas en su papel, el ritualito de la semana, y también cómo andan vibrando, mi amor, cuéntame, por favor.
1: Así es, bueno, pues antes que nada, muy buenos días. Uh-huh. Y bueno, vamos a dejar una pequeña introducción sobre las malas vibras, hermana, que eso nos encontramos en todos lados. Bueno, las malas vibras son sensaciones negativas, pesadas o de inquietud que se perciben de personas, lugares o situaciones asociadas a bajas frecuencias. ¿Qué quiere decir bajas frecuencias? Es cuando tenemos mucha tristeza, andamos con depresión, andamos con dolor de cuerpo, dolor de cabeza, dolor de espalda, dolor de piernas, dolor de todo, y de eso que no nos calienta ahora sí que ni el sol. Entonces, uh-huh, tenemos que hacer un corte energético y cambiar nuestro chip al 180 grados, dejar de pensar en cosas negativas y enfocarnos en lo positivo. Uh-huh. ¿Cómo ves?
0: Me encanta. Y hablando en esta ocasión, de las energías, de cómo está vibrando Leo, ¿qué le podemos recomendar para esta semana?
1: A Leo, con eso de que tiene mucho brillo últimamente, hay que prenderle prendemos al fuego.
0: Hay que prenderle, dice la almohada. Hay que prenderle los calzones, Leo. Ay, que anda muy conquistador. La verdad, sí, yo no quiero venir a hablar. Yo conozco de una. Que... Yo conozco de uno que te voy a decir cómo anda Leo ahorita. Vas a ver.
1: Bueno, agarramos una hojita de laurel y en la hojita de laurel vamos a escribir el cómo nos sentimos, qué necesitamos, qué queremos, claro, en cosas diminutas, porque pues es una hojita pequeña, ¿verdad?
0: Sí.
1: Y ya después de que esa hojita de la oral está llena, ya sea una, ya sean dos, ya sean tres, las que sean necesarias, estén completamente ya llenas de lo que tú necesitas. Si quieres, vas a comprarme una vela roja.
0: Ok.
1: Y esa vela roja la vas a prender. Y tomando en cuenta lo que acabamos de escribir, vamos a intencionar todas esas cosas que necesitamos y queremos, y vamos a ir quemando la hojita de laurel hasta que se consuma.
0: Hasta que se consuma, perfecto. Claro. Mis amigos de Sagitario andan como muy suertudos, o sea, literal que si se compran casi casi la bolita se la ganan. O sea, el billete de la lotería se lo ganan también. Compran la rifa de la vecina, la tanda, lo que sea, se lo ganan. Traen muchas oportunidades, andan muy motivados para los amigos de Sagitario.
1: A Sagitario, bueno, vamos a comprar una velita naranja. Esa vela, no veladora, porque luego se me confunden.
0: Okay.
1: Veladora es una que es que viene como en un vaso de cristal que tiene un montón de figuras. Ajá. A veces, pero no, una vela normal, como la que utilizamos cuando se nos va la luz. Así.
0: Okay. Okay.
1: Una vela naranja. Y nos vamos a agarrar, vamos a poner la vela naranja en el pisito, nos sentamos alrededor de ella, prendemos esa velita y empezamos a intencionar todo lo que queremos, necesitamos, lo que nos hace falta y lo que queremos lograr.
0: Oye, dice por acá, dice, buenos días, Ángel, fíjate que mi signo es Leo y estoy comenzando una relación con un acuario. ¿Cómo nos ves ahí? Porque fíjate, también las vibraciones entre pareja, entre signos, por ejemplo, ay, perdón, se me fue chueco.
1: El café.
0: El café. Dice, porque también las vibraciones sí es real entre pareja, a veces, pues hay por ahí alguna lucha de energía, de egos, ¿por qué no? ¿Cómo ves esta combinación?
1: Bueno, tenemos más que nada tomar en cuenta lo que realmente queremos y necesitamos.
0: Leo hacer. Y Acuario.
1: Exacto. Los dos, claro, pues es la unión de dos cuerpos. Entonces tenemos que ver la posibilidad de que hayan ciertas afinidades tanto con uno como el otro. Y eso lo podemos ayudar también con una velita blanca. ¿Por qué no? Intencionamos esa velita blanca. En cuanto a lo de la relación, lo que queremos, lo que necesitamos, lo que deseamos, prendemos la velita blanca bien intencionada y eso nos va a funcionar al 100%.
0: Dice por acá, soy Noemí, soy Escorpión, ¿qué tal? Muy buenos y excelentes días, linda pantera. Pregunta para su invitado, si me pongo el listón rojo. ¿Qué? No le entiendo.
1: Si me pongo el listón rojo del calzón.
0: ¿Qué?
1: Ay, perdón.
0: No, espérate. Y sabe que me entra en el pie, se puede ocupar en otro lado o descartando la muñeca.
1: No entendí muy bien, pero más o menos quiero pensar que me estás preguntando que si en dado caso la pulsera roja no la puedes utilizar en el pie, que si la puedes utilizar en otro lado. Es lo que más o menos entendí.
0: Ajá, yo también entendí así, porque es que no.
1: Mira, tú agarra la pulserita roja, de preferencia agarren un listón para que no gasten tanto también.
0: Ajá.
1: Porque luego traen el Swarovski a todo lo que da y pues eso ni sirve. Entonces, no, un listoncito rojo, 7 nudos y ese lo puedes utilizar tanto en la muñeca como en el tobillo, en cualquiera de los dos lugares.
0: Eso, me encanta. Ya por acá se están reportando. Dice, soy Escorpio. Ahorita vamos con los siguientes signos. Vámonos con más buena música. Ahorita regresamos. Está Ángel en cabina con el ritualito de la semana. Soy la pantera, porque tú lo dices, somos. 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

0: Amigos, tiene mejor 100.5 otra vez. Les saludos, amigos, el Capi. Oigan, y por aquí ya llegó el Taxi Fan. ¿Y qué nos trajo por aquí, amigo? ¿Qué trajo por aquí?
1: Un manguito, brócoli y naranja.
0: Esto se los mandaron. Ahí también le mandaste algo a quién, a la Pantera.
1: No, a la Pantera, un saludo cordialmente de la Mixtequilla.
0: Ah, mira nada más, yo también soy de la Mixtequilla, hermano. Así mero. 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
1: Yeah. Ay, no, las 11 de la mañana con 43 minutos. Estamos estupefactos en estos momentos. Estamos estupefactos. Yo aquí prendiendo la velita para que me caiga el dinero. Y ahorita leyendo aquí en redes sociales una nota que ahorita está siendo muy viral y que está dando la vuelta, ¿verdad? Con estas noticias que de pronto nos llegan, de donde ustedes recordarán esta deuda que tenía Shakira, ¿verdad? En Hacienda, que esta famosa frase que también pues dejó en esta canción de que le dedicó a Piqué. Tú recordarás, me dejaste de vecina a la suegra y la deuda en Hacienda, te creíste, me volviste de...
2: Sale.
1: La mujer ya lo lleva, sí. La mujer.
2: Vamos,
1: factura.
2: Eso.
1: Tiene nombre de persona buena. Bueno, pues resulta y resalta que está saliendo por ahí un comunicado que la absuelven de este fraude fiscal en España, que obviamente pues ella antes de pagar, supongo que sus abogados o toda la gente, pues sí, intentaron de ver la manera en cómo pues absolver precisamente esta deuda, diciendo que pues no era de ella, ¿no? Que todo venía pues a causa por ahí de unos movimientos que precisamente el señor Piqué, su señor ex marido,
2: claro,
1: pues tenía, ¿no? Entonces, dejándola con, obviamente, con estas deudas a nombre de ella. Y bueno, pues ahora resulta que la absolvieron de esta deuda. Fraude, de esta deuda fiscal. Bueno, fraude para el SAT, no sé si ella sea lo mismo, no, ¿verdad? No sé, ahorita les voy a investigar, pero fraude para ellos porque pues obviamente era como una evasión de impuestos lo que estaban haciendo, ¿no? Entonces, pero bueno, tribunal anuló la multa, resulta,
2: imagínate,
1: que sí pudieron
2: eso,
1: hacer este,
2: imagínate,
1: movimiento. No, yo quiero saber cuánto se va a llevar el abogado de Shakira, o sea, porque imagínate que lograr ganar y absolver esta deuda y aparte ordenaron la devolución de los 60 millones de euros que ella pues dijo, ya no quiero problemas, lo voy a pagar, pero ahora el tribunal
2: se los devolvieron,
1: se los regresa. Imagínate tú, y yo aquí prendiendo la vela color amarillo y azul para que me caiga ahí la quincena completa.
2: La dorada con escarcha, hermana. La dorada con escarcha, todo lo que da. Y mira, payasos de rodeo.
1: Y acabo de ver que me puse el calcetín que viene roto también. ¡Ay, no!
2: Hasta la trusta al revés,
1: no,
2: traemos. Y mira.
1: No. Oye, esto me acaba de humillar a mí. Yo me siento ahorita.
2: No,
1: es
2: no,
1: más,
2: no.
1: Dame un
2: No nos pudiera prestar aunque sea uno. Un euro, ¿no?
1: Dame un ritualito en general. Espero. Dame un ritualito en general para que todos los signos que podemos hacer ahorita para vibrar chido. Porque dijeras tú, a veces traemos el cansancio, el estrés del trabajo, que las preocupaciones, también las deudas, porque no, mi amor, el que andamos todo el tiempo corriendo y traemos ese ruido acumulado. ¿Qué podemos hacer en general todos para poder vibrar chido con algún ritualito, con, por supuesto, algo que tengamos ahí a la mano para vibrar chido en esta
2: Exactamente.
1: Semana?
2: Exactamente, mira, lo primerito que tenemos que hacer es reconocer qué pensamientos o personas drenan la energía.
1: Ay.
2: Y poner límites, hermana.
1: Como por ejemplo, ¿qué personas drenan tu energía? Como por ejemplo.
2: Como por ejemplo, bueno, las personas que drenan tu energía son las que en vez de apoyarte con cosas positivas, están manejando lo contrario.
1: Uh-huh.
2: Por ahí, por ejemplo, una vez me tocó una persona que dice, fíjate, yo soy de las personas que llegas,
1: ajá,
2: y tú saludas a la familia y a amistades y tú así, tú normal, lo saludas, hola, ¿cómo estás? Pero de repente llega una doña por ahí que te va diciendo, oye, pero ¿cómo subiste de peso, eh?
1: Ah.
2: 300 kilos arriba tienes, bueno, ya deja de comer. Eso, por ahí empieza la envidia y las malas vibras. Tenemos que identificar qué personas, en vez de beneficiarnos, nos perjudican con comentarios.
1: Esos típicos comentarios pasivo-agresivos, ¿no?
2: Exactamente.
1: Sí, disfrazaditos.
2: Entonces, ¿qué podemos hacer?
1: Échamelo.
2: Vamos a usar precisamente el hilo. El listón rojito es para eso.
1: Okay.
2: Ahora también podemos hacer uso de medallitas que hay personas que utilizan, traen la cruz de Caravaca, o traen, la medalla de San Benito.
1: Ah, yo sí, esa la cargo también conmigo.
2: O el ojito turco.
1: Ajá, y lo traigo.
2: Podemos ayudarnos también con ese tipo de simbología, ¿no?
1: Ok.
2: Y visualizar que tenemos nosotros alrededor una luz que nos protege blanca.
1: Ajá.
2: Y empezar nosotros mismos a intencionar y a vibrar en esa sintonía, porque tenemos que vibrar con luz positiva.
1: Ay, me encanta. Fíjate, siempre ando cargando la roja que me diste.
2: Ajá.
1: Igual el San Benito, y a mí me encanta cuando llega una persona a darme como estas protecciones, porque dijeras tú, bueno, ahí ya luego dices, ah, ok, está viendo algo.
2: Sí, así es. Es que fíjate que una cosa importante que las protecciones de cualquier tipo son mucho mejor regaladas que compradas por uno mismo.
1: Ok.
2: Porque vienen ya, se supone, con una intención positiva.
1: Ok.
2: Y que llegan a tu vida para algo.
1: Me encanta.
2: Entonces, eso es, vaya, lo primordial. Es más, dile, si tú necesitas algo y quieres una medallita o lo que tú quieras, dile a tu amigo, a tu vecino, oye, cómpramela. Intencionalmente la está comprando él, tú se la pediste, pero te la está regalando. Entonces, eso funciona al triple de mejor.
1: Me encanta. Mira, ahí están sonando mis primos, los Parra. Son las 11 de la mañana con 49 minutos. Y te regresamos.
2: Claro,
1: porque tú
2: sí
1: lo dices, somos
2: la mejor.

mal. 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
11: Yeah. Amigos de la mejor 100.5, ya nos encontramos en Avenida Constituyentes entre Sol de Invierno y Sol de Otoño. Y el día de hoy traemos para ti, ¿qué traemos, mi querido Capi?
12: ¡Ya me robó el argumento! ¡Qué bárbaro! 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
11: Así es que córrele aquí a la regaladora. Recuerda, Avenida Constituyentes entre Sol de Otoño y Sol de Invierno.
12: Y aprovecho también para darle una felicitación a mi primo Adolfo Escanga Muñoz, que está de manteles largos, 45 añotes. ¡Felicidades,
11: muchas
12: primo
11: felicidades.
12: Hermano! ¡Primo hermano,
11: estas
12: te mandamos muchos saludos!
11: Las mañanitas.
12: Muy buena vibra desde aquí, desde las calles de la regaladora de la mejor 100.5, porque tú lo dices, somos...
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2: Yeah. ¿Cómo estamos vibrando en esta semana a las 12 de la tarde? Ya con 7 minutos regresamos a través de la mejor 100.5, 2292-6565 para que te reportes conmigo a través de cabina. Hoy está Ángel acompañándonos en este ritualito de pues vaya, de los horóscopos, para que vibres bonito toda la semana, mi Ángel. Ya por ahí estuvimos con Leo, Sagitario también. Aries, nos piden a Aries. Fíjate que Aries ahorita en su signo nos comenta que trae mucha acción, anda muy valiente, andan atreviéndose con cosas que habían postergado. O sea, ahora sí dijeron, de aquí soy. No sé, quizás si están con algún tema de trabajo, laboral, de amoroso, como que están destrabando estas situaciones que tenían ahí. Mañana lo hago.
3: Pues, imagínate como que mañana.
2: Bien, lo decíamos fuera del aire, uno no sabe si saliendo de aquí del trabajo tengas otra oportunidad, ¿no?
3: Así es. Bueno, para nuestros amigos de Aries, vamos a agarrar un ¿recuerdan la vez pasada que comentamos de un una hojita blanca completamente donde pongamos nuestras metas y todo eso?
2: Ajá.
3: En estos momentos el Aries es lo que necesita hacer, ¿no? Agarramos un papelito completamente en blanco, ponemos nuestras metas, lo más ambicioso que queramos, y lo que necesitemos, lo que deseamos, pero en vez de quemarlo como la vez pasada, agarramos un vasito de agua. Vamos a agarrar un vaso de agua normal, que el vasito sea de cristal, de preferencia que no tenga líneas, rayas, nada. Okay. Completamente transparente. Agarramos ese papelito, lo intencionamos y lo ponemos abajo de ese vasito de cristal de agua, y con eso vamos a empezar a fluir mucho mejor y a limpiar todo lo que está medio sucio, y a seguir destrabando todo lo que tenemos trabado para una mejor evolución.
2: Oye, hablando de destrabadas, por aquí nos hacían una pregunta. Dice Pantera, ¿le puedes comentar a Ángel que yo tengo muchos bloqueos? ¿Cómo me los puedo quitar? ¿O si él tiene algún número para que me consulte?
3: Ah, bueno, ya ese es un tema un poquito más especial, pero para que también te ayudes un poquito en eso que tú estás sintiendo y estás viendo y estás te está sucediendo, volvemos con el tema del agua. El agua, ¿cómo fluye?
2: Aparte, si no Leo, dice, nos Leo. Comenta. Es okay, Leo.
3: Perfecto. Aparte, el agua como va fluyendo y es completamente cristalina, y pues nuestro cuerpo está la gran mayoría del porcentaje, somos agua.
2: Sí.
3: Entonces, lo que tenemos que hacer para esos bloqueos es agarramos una, como una palangana. No sé si ubican las palanganas.
2: Sí, sí, yo sé.
3: O un refractario de cristal completamente más o menos mediano. Y ese bowl o refractario de cristal, volvemos al mismo tema, sin rayas, sin figuras, sin nada de este tipo de cosas, completamente transparente. Lo llenamos a la mitad de agua, y para que empecemos a limpiar y a purificarnos, lo vamos a poner todas las noches abajo de la cama. De hecho, recomendaciones los podemos hacer en general, ¿no? Pero en este caso, pues específicamente para ella, lo agarra, lo pone debajo de su cama y se duerme toda la noche, y al otro día temprano vas a quitar esa palangana de agua, vas a salir al balcón o a la calle y lo tiras afuera de la calle y lo vuelves a cambiar. Hazlo cada vez que te sientas así, porque eso lo que te va a hacer es ayudar para un mejor desenvolvimiento y a purificar tu cuerpo y a ir eliminando esos bloqueos que traemos, que muchas veces no son bloqueos ni de nosotros mismos. Hay que recordar que también en el lugar en donde nos desenvolvemos o en donde nos las pasamos el mayor tiempo, pues puede hacer que se nos peguen ciertas cositas que no son de nosotros, pero eso te va a ayudar bastante.
2: Oye, para nuestra amiga Noemí, que ella es escorpión, ya por acá nos está pidiendo su signo, anda con una energía muy intensa, es momento de transformación y de soltar, es lo que nos dice su signo. Ahora nos pregunta, ¿algún amuleto para que me vaya bien en mis ventas? Lo que dices de la gente envidiosa es cierto, y pues hay mucha gente que luego dicen eso nos comenta, que es que lo que dice la gente envidiosa, sí es cierto, dice, y luego hay gente que te dice, te tengo envidia de la buena, pero porque más bien esa envidia no existe, no existe la envidia de la buena.
3: No existe la envidia.
2: Es lo que
3: de la
2: comentábamos de los comentarios pasivos agresivos.
3: Así es, y de la vibración, porque en ese momento, en esa situación, esa persona está vibrando completamente no a nuestro favor,
2: sí,
3: sino al contrario. Y de eso nos tenemos que ir nosotros alejando, gente bonita. No hay que dejarnos contaminar por ese tipo de situaciones, de personas, de comentarios, y así.
2: ¿Algún amuleto para Scorpio?
3: Amuleto, más que amuleto. Me hubiera gustado que me hubiera comentado esta personita si tiene algún tipo de negocio. Porque si tiene un negocio establecido, podemos hacer algo para que su negocio haya más fluidez de trabajo.
2: A ver, pero Noemí, repórtate.
3: Repórtate, Noemí, repórtate. Pero lo que puedes hacer, mi vida, para cuestiones del dinero, cómprate hay una piedrita que es maravillosa que se llama pirita. Ajá. Esa piedrita es atraedora del dinero. De hecho, se las recomiendo para que la podamos cargar en pequeño en nuestra cartera. De hecho, yo traigo una, ahorita te la voy a enseñar.
2: Ah, ok.
3: Para atracción del dinero. Y no sé si en tu negocio, en tu negocio debes de tener una caja registradora
2: ya
3: o algo.
2: Ya nos respondió, dice que es vendedor ambulante.
3: Ambulante. Bueno, pues donde echas tu dinerito, ahí vas a agarrar esa piedrita que se llama pirita, la vas a intencionar para que ella misma haga su trabajo, y te la vas a echar en la bolsita, mi amor. Te la echas en la bolsita y andas con tu, con la venta todo lo que da, con la actitud 100% positiva.
2: Eso
3: para
2: también
3: que nada te perjudique.
2: Eso, ahí está el dato, mi querida Noemí. Espero haber podido ayudar. Vámonos con más buena música. Ángel, soy la Pantera. Aquí nomás.

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1: Las 12 de la tarde con 24 minutos. Qué gusto seguirlos leyendo a través del WhatsApp en cabina 2292-65105. Mira nomás quién anda aquí. Qué chulada de Vice Prieto Alvaradello. ¡Mi risa! ¿Cómo estás, bebé? ¡Qué gusto! Ay, mire, me quedo sin voz nomás de saber que estás ahí del otro lado de la radio. Te anda saludando Rizo. Ya,
2: bueno, mucho no saludo, sé, Rizo. ¿Cómo estamos?
1: No se conocen en persona todavía, pero ¿qué tal te vibra mi Rizo? Mira, tú lo ves por teléfono, tú claro lo ves ahí en el celular. Su signo es Sagitario, que nos preguntaba que ¿cómo iba a andar Sagitario, signo de fuego alvaradeño? Dice mi muchacho.
2: ¿Cómo va a andar? Pues muy bien, porque anda al 100%. Este Rizo anda al 100%.
1: ¿Verdad que sí? Rizo anda así vibrando muy alto.
2: Vibrando alto, buena energía, positivismo y ya, todo este asunto.
1: A ver, vamos a buscar acá Sagitario. Mira, traes ahorita una motivación que ni en tu rancho te aguantan, bebé.
2: Traca.
1: O sea, no te están aguantando, traes mucha suerte, es un momento de muchas oportunidades y te marca un momento ideal para iniciar cosas. Así ritualito es para Sagitario.
2: Ay, Rizo y Sagitario, solo tenemos que agarrar y hablarle a una velita naranja.
1: Ajá.
2: Agarramos una velita naranja, la prendemos y como si estuvieras platicando con la susodicha o el susodicho, vas a empezar a hablar.
1: Con... Dime, vas... ¿te acuerdas lo que me hiciste ayer?
2: Ah, exactamente, y eso te va a ayudar a tener más expansión.
1: O sea, sí, literal, lo que sí, quiera decirle.
2: Sí, sí, lo que tú quieres decirle, claro, tomando en cuenta cosas más positivas, o sea, no pelear con la velita, no.
1: Peleale.
2: No. Es atraer, yo quiero expansión, quiero más salud, quiero buenas oportunidades de trabajo, quiero buena vibra, quiero ta. Eso vemos que lo trae bien puesto, o sea, eso sí, claro, no le hace falta, pero bueno. Siempre. Y con eso vas a ver que todo va a fluir mucho mejor de lo que ya está fluyendo.
1: Ok, los amigos de Aries traen mucho impulso, mucha acción. A eso ya lo comentábamos, ¿verdad? Libra, sí, perdón, armonía en relaciones y acuerdos importantes. Libra, que es muy largo porque Libra siempre sabemos que es la balanza, siempre es tan indeciso.
2: Es un problema.
1: Sí. Pero ahora, pues andan como con mucha armonía, traen muchos acuerdos importantes, también marca Libra en estos momentos.
2: Bueno, Libra, agarramos dos velitas blancas, pero ahora dos. Y le vamos a poner, haz de cuenta, me imagino que debes de tener un espejo en tu casa. Tú vas a agarrar ese espejo y vas a poner una velita del lado derecho y una velita del lado izquierdo. Prendes esas dos velitas viéndote al espejo y vas a hablarte a ti mismo.
1: Uh-huh.
2: ¿Eh? Vas a hablar contigo mismo y vas a empezar a agradecerte, a ver tus virtudes, a buscar la paz mental, perdón. Y empezamos a fluir y empezamos a decretar y empezamos a todo lo bonito que necesitamos y queremos, y ya con ese ritualito se nos potencia la energía y pa'lante.
1: Me dice mi Rizo, saludos, dice, espérame, ahorita voy a abrir el mensaje, voy para allá. Nos pregunta Noemí rápidamente, la piedra dice que se llama pirita.
2: Pirita, dice, sí. Está pirita.
1: Está preciosa.
2: Aquí Marlene ya la conoció.
1: Sí, está preciosa.
2: Está muy bonita, es color metálica en gris, más o menos tiene una tonalidad gris y plata, y es brillosa, o sea, se te va a ayudar bastante. Tú compras la piedrita, te la pones en tu carterita, donde va el dinero, y para adelante.
1: Dice Rizo, saludos banda, llamando comprando mi vela naranja, justo de mis colores favoritos actualmente. Nos vemos mañana, porque tú lo dices, somos la mejor. Es una cosa, el Rizo. Te mando un abrazo. Desde acá se siente la vibra.
2: Muchos
1: imagínate.
2: Saludos.
1: Nomás escribiendo se siente la vibra de mi Rizo. Los amigos de Géminis traen una comunicación poderosa, mensajes, llamadas, noticias clave. ¿Qué nos separa el ritualito para Géminis, bebé?
2: Géminis. Bueno. ¿Qué nos depara? Bueno, ya lo comentaste, ¿no?
1: ¿Géminis?
2: Sí, y ya lo habíamos comentado,
1: ¿no? Géminis no lo habíamos comentado.
2: Ay, perdón. Bueno, no. Entonces, no, vamos a agarrar ya ves que tenemos como que de repente se nos vienen y tenemos todas las ideas revueltas.
1: Ajá.
2: Porque de repente es una revoltura que no sabemos ni qué hacer ni qué no hacer. Entonces agarramos y vamos a agarrar un papelito una hojita. Ya ven que hay hojitas de colores. Hemos utilizado mucha blanca, pero ahorita con ellos, con los de Géminis, vamos a utilizar una hojita roja.
1: Okay.
2: Y precisamente con esa hojita roja lo que vamos a hacer es escribir todas las cosas positivas. Y lo vamos a quemar también. Lo quemamos con un cerillito, lo que tú quieras, para que todo eso se potencialice y sigamos triunfantes de todo lo que necesitamos.
1: Uy, sí que sí. Oye, los saludos.
2: Los saludos, un saludo grande para mí, una gran amiga, Nidia Susunaga Molina. También para mis hermosas alumnas de Zumba de Tlalix.
1: Mentira, no las quiere. Ay, no las quiere porque yo les tuve que recordar los saludos. Ni se acuerda de ustedes.
2: Me se olvidó.

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0: regresamos, las 12:40 PM. Y bueno, ya para meterle nitro a esto y concluir con los horóscopos, el ritualito de este lunes. A ver, ahí te va, mi amor, porque todavía nos falta.
1: Sí, nos faltan varios.
0: Sí, el signo de Acuario. Andan con muchas ideas, traen mucha claridad mental, pero sobre todo andan muy creativos. El ritualito para Acuario.
1: Bueno, rápido. Para Acuario, hay una cosa que se llama la luz violeta.
0: Ajá.
1: Es cuando tú visualizas una luz violeta y abarca todo tu cuerpo. Tienes que estar como que en estado de meditación, más o menos. Ajá. Tenemos que relajarnos. Entonces visualizamos esa luz violeta y esa luz violeta es la que nos va a limpiar de pies a cabeza. Okay. Tenemos que darnos nuestro tiempo también, no desesperarnos, porque tenemos que visualizar esa luz que nos está desde arriba hasta abajo limpiando y purificando el cuerpo.
0: Los amigos de Tauro, estabilidad y enfoque en el dinero, en el trabajo, traen mucha estabilidad en estos momentos. Energéticamente están tranquilos.

0: Dilos, ¿qué es lo que podemos hacer para los amigos de Tauro?
1: Bueno, para los amigos de Tauro hay que echarnos un bañito, hermano.
0: Ay, báñese más seguido.
1: Báñese más seguido, de veras. Bueno, vamos a agarrar. Nos bañamos, ¿no? Como todo mundo, ¿no? Ya todo nos bañamos,
0: Todos los días.
1: Exactamente. Y vamos a utilizar un balde de agua, una cubeta de agua, y la vamos a poner llena de agua, valga la redundancia. Ajá. Pero le vamos a echar 2 puñados de sal. ¿Okay?
0: ¿Ok?
1: 2 puñados de sal. Y ya que nos terminemos de bañar normalmente con su jaboncito y el champú, nos vamos a dejar caer esa agua con sal. Claro, diluimos bien la sal. De pies a cabeza.
0: Ok, Capricornio. Responsabilidad afectiva, avances lentos, pero seguros también. Ahí la llevan, mi querido Capricornio. ¿Qué podemos hacer?
1: Mira, con Capricornio podemos agarrar y utilizar e intencionar una plantita. Compramos una plantita y unos que se llaman suculentas. Entonces lo que vamos a hacer es,
0: claro,
1: claro que sí. Entonces compramos esas plantitas, unas pequeñas, y la pones en tu espacio de trabajo.
0: Ajá.
1: Y vas a cuidar esa plantita, como se debe cuidar, claro que sí. Y vamos a agarrar un papelito, le vamos a escribir lo que nosotros querramos y lo vamos a enterrar.
0: Cáncer, andan muy emocionales, sanando algunos sentimientos por ahí que tenían muy, pero muy enterrados.
1: Uy,
0: ¿qué podemos
1: Dios
0: hacer para mi querido Cáncer?
1: Tanto. Bueno, vamos a hacer otro bañito, pero haga de cuenta lo mismo, la misma. Los baños siempre van a ser prácticamente así, cambian solo los ingredientes. Agarramos una cubeta de agua, le llenamos de agua y vamos a hervir manzanilla. Hervimos manzanilla. Unos 4 o 5 sobrecitos, ya bien hervidito, se lo dejamos y se lo vaciamos a esa agua y nos los vamos a echar de cabeza a pies y también va a funcionar para relajación.
0: Sí, aparte es buenísimo. Ya después se la toman, dice. para los amigos de Piscis, ya me estaba pidiendo mucho Piscis, anda muy sensible. Bueno, qué raro, ¿verdad? Porque Piscis de por sí es un signo muy, muy sensible, pero yo creo que ahorita Piscis, como lo marca su horóscopo, tienen que escuchar mucho la intuición, escuchar su intuición será un momento clave para que les pinte bien estos días.
1: Así es, tenemos que aprendernos a escuchar y nos podemos ayudar con una piedrita, claro, tenemos que limpiarla. El cuarzo blanco nos va a ayudar mucho a la estabilidad y a tener como que el centro bien, bien fijo. Ajá. Y no nos tambaleemos con tantas cosas que traemos en la cabeza. Te recuerdo que yo soy Piscis. ¡Ah! Y luego hay veces que no me soporto.
0: Y mira, te quedó exacto,
1: Sí, tenemos que ayudarnos con lo que se pueda. Y una de las cosas más mejores es una piedra natural. El cuarzo blanco, ya sea en dije, en pulsera o en la carterita. Y cuando nos vayamos a dormir, se los digo porque yo lo hago, lo ponemos bajo de la cama, porque ese cuarzo blanco nos va a recoger todas las malas vibras y energías y nos va a armonizar.
0: Ok, ahí viene la mía, suavecito, por favor. Cristo. Virgo.
1: Virgo.
0: Y también tu hermano, que es Virgo. Mucho análisis, cuidado también, están tratando de cuidar mucho su parte emocional, la cuestión del estrés, están alejando de los problemas. Y sí, me resuena bastante.
1: Bueno, tenemos que poner orden primero en nuestro aposento. Ajá. Donde nosotros estemos, en nuestra casita, cuartito, así tenemos que poner un orden de todo, todo tiene que ir en su lugar. Y tenemos que empezar a utilizar aromas.
0: Ok.
1: Y vamos a utilizar lo que es el incienso de sándalo. El incienso de sándalo nos va a ayudar a pues estabilizar y armonizar todo el ambiente, y eso nos va a ayudar posteriormente también a nosotros para tener una conciencia de lo que estamos y queremos realizar, ¿no?
0: Me encanta. Vamos a irnos rápido a música y ahorita regresamos, mi amor, prácticamente ya para despedir el programa.
1: Ya
0: ¡qué rápido!
1: A nada, se nos fue bien rápido el tiempo.
0: Ya sé. Regreso, esto a cargo de mi Víctor García, bebé, que te voy a comentar rapidísimo cómo estuvo ese concierto que no.
1: Ayer
0: bueno,
1: vino, ¿no?
0: Mi padre, mi rey. No, el sábado.
1: El sábado,
0: sí.

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0: Aquí nomás, ya regresamos las 12 del día con 54 minutos. Sigue Ángel en cabina porque hoy tuvimos el lunes de ritualito, mi amor. Llegamos a la recta final con los horóscopos. Yo espero que les pinte bonito la semana a todos y que de verdad sea una semana que venga llena de abundancia, que venga cargada de buena vibra y que la vida los separe de la gente que...
1: Malintencionada,
0: que no te suma, porque hay algunos que no te suman, no te quitan, pero no ayudan en nada hasta estando cerquita, ¿verdad? Que de cierta manera también pueden llegar a hasta bloquear tus proyectos.
1: Sí, de hecho se le llama vampiros energéticos, hermanos.
0: ¿A poco?
1: Claro que sí. Tenemos que alejarnos de toda la mala gente, de toda la gente malintencionada, como ya lo comentamos, gente que en vez de sumarnos nos esté restando, gente que no nos beneficie en nada. Vaya, hasta con una mirada nos damos cuenta cuando a la persona le caemos o no, y mejor hay que abrirnos.
0: Oye, pero me encanta porque hay personas que ahorita que dijiste eso, con una mirada, ¿cómo es que a veces lo comentábamos con Rizo también? Sí, desde el poderlo leer en el teléfono, poder ver su letra, poder verlo a través de una pantalla también, eso cuenta muchísimo. Él no me vibra, él sí. Y hay gente que no logra quizás entenderlo, no lo capta desde un inicio, ¿no? Que hay gente que no tiene como esa onda de, híjole, no, él no viene con las buenas intenciones.
1: Sí, hay que poner cuidado porque recordemos que la mente es un arma de doble filo, hermana.
0: Así es.
1: Entonces, con el tan solo hecho de pensar las cosas negativas hacia alguien o hacia algo, pueden bloquearnos la vibra, o sea, nos bloquean la vibra, hasta los proyectos, todos nos los truncan, solo con pensar cosas que no tienen que no nos benefician, vamos.
0: Así es, pues calladitos, cuidando mucho su energía y cuidando mucho lo suyo, el trabajo, sobre todo, los planes también es bien importante, ya luego
1: platicaremos. En silencio.
0: Así, ya luego platicaremos de todas estas cosas, que por supuesto ya lo saben, Ángel nos va a estar acompañando pues todos los lunes. Ya te voy a comprometer el día que no,
1: sí, claro,
0: el
1: que
0: día
1: sí.
0: Que no pueda, el día que no pueda, dice, ya me le jalo la rienda y vemos qué hacemos, pero muchas gracias por tomarte el tiempo, baby, como siempre, por mandarle esta buena energía a toda la gente que te escucha, que pues bien o mal se paran a chambearles, que muchos salimos a lo mejor con pocas ganas, pero pues ni modo, hay que buscarle siempre, ¿no? Entonces, regalando tu energía, que es lo más bonito, y eso lo aprecio muchísimo y te agradezco.
1: Sí, muchas gracias, gente bonita, y como siempre digo, sean felices, échenle ganas a la vida, vean siempre hacia adelante, nunca para atrás, y hay que tratar de protegernos y caminar solitos, porque luego cuando caminamos acompañados con gente.
0: Sí, es el precio.
1: Que no es la correcta, nos llevan entre las patas, entonces dicen que por ahí que más vale solo que mal acompañado, ¿no?
0: Y es el precio, lo decíamos hace rato fuera del aire, es el precio muchas veces del éxito, el caminarlo solo, ¿no? El hacerlo solo siempre. Que por cierto, me da mucho gusto, y hace rato lo quería comentar, a todas las personas que han estado mandando sus mensajes de las ganadoras del concierto de Frontera y de Víctor García, también para las ganadoras de Espinoza Paz, porque aquí tuvimos muchas dinámicas donde la gente se fue bien contenta con estos pases que tuvimos en calle desde la regaladora y todo. Pues bueno, nos comparten a través del WhatsApp y también a través de mis redes. Síganme mandando estos videos de cómo la pasaron, porque si hay algo que a mí me llena también de energía y me encanta es verlas alocadas a todo el viajaje. Por ahí me encontré a varias también en el concierto de Víctor García, que te repito, estuvo fenomenal. Buenísimo, si tienen la oportunidad de verdad de asistir a un concierto de Víctor García, háganlo. No van a parar de cantar, de bailar y sobre todo de reírse. Porque hablando de vibras, tú ya lograste captar de que...
1: Sí,
0: es una chulada,
1: es una
0: chulada, es un locochón.
1: Enseguidita.
0: Bueno, mi amor, y ahora sí ya nos vamos.
1: Muchas
0: mucho
1: gracias.
0: Menos bla, bla, bla, y ahora sí nos despedimos. Yo regreso al rato en punto de las 2 de la tarde. Así que no se despegue de la programación, todavía traemos mucho contenido. Síganos a redes sociales, nos encuentra como La Mejor 100.5 Veracruz. Y en tus redes, mi Alonso.
1: Ángel Alonso Maza.
0: Mira, nomás te cambio el nombre, te digo Ángel, mi Alonso, Alonso, Ángel. Yo le puedo decir como yo quiera.
1: Así es.
0: Gracias, nos escuchamos al rato, porque tú lo dices, somos
1: La Mejor.
0: Aquí nomás.

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3: ¿Qué tal? ¿Cómo están ustedes? Muy buena tarde. Qué gusto saludarles el día de hoy. Poder estar con ustedes en esta tarde para llevarles lo más importante de la información que hasta el momento se ha generado. La verdad es que es un placer, como siempre, iniciar la semana. Ya estamos a lunes y ¿saben qué? Es 18 de mayo de este 2026. Así es que vámonos rápidamente con la información. Les comento que esta semana comenzará la entrega de apoyos económicos a los pescadores que fueron afectados por el derrame de hidrocarburos. La Policía Municipal de Veracruz está exhortando al sector comercial a agilizar alertamiento a las corporaciones de seguridad para evitar el robo de negocios. Fueron evacuados estudiantes de un colegio particular por presentar síntomas de intoxicación. Serán consignadas ante las autoridades las personas que sean sorprendidas tirando basura de manera clandestina. En Boca del Río se realizará un fuerte impulso a la economía y al turismo, señalan autoridades municipales. Y en los deportes les comento que los Pumas derrota 1-0 al Pachuca y va a la final contra Cruz Azul para definir al campeón del Clausura 2026 de la Liga MX.
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3: Bueno, como todas las tardes de la semana, ya saben ustedes, a esta hora, a la una de la tarde, tienen una cita para estar informados de lo que está aconteciendo. Como siempre, es un placer que esté con nosotros en este día. Gracias, gracias, como siempre, por la preferencia que tienen para estos micrófonos y que esté con nosotros enterándose de lo que está aconteciendo. Y bueno, pues les tengo la información. Fíjense que el día de hoy, la gobernadora de Veracruz, Rocío Nale, dio a conocer que esta misma semana se comenzará a realizar la entrega de los apoyos económicos para los pescadores que resultaron afectados. Esto como parte, ya saben ustedes, de un compromiso que se hizo precisamente para todas aquellas personas, aquellos pescadores que tuvieron afectaciones aquí en la zona costera. Vamos a escuchar la información.
4: Esta semana se comenzará la entrega de apoyos económicos a pescadores afectados como parte del compromiso asumido por parte del gobierno del estado en las distintas zonas costeras de Veracruz, según lo dio a conocer la gobernadora Rocío Nale García, quien dijo que consistirá en 4,000 pesos por pescador que se distribuirán en el mes de mayo y de junio de acuerdo con el avance operativo de la entrega.
5: 20,000, un poquito más de 20,000.
6: ¿Eso es del gobierno del estado o de la federación?
5: Del gobierno del estado.
7: ¿Son los afectados por...?
5: Sí, bueno, son todos los pescadores. Yo dije que iba a ser el padrón que tenía bienestar, pero nosotros cruzamos, nosotros revisamos y eso es lo que hice.
4: Comentó que se comenzará a entregar en los municipios de Alvarado, aunque será de manera simultánea en otras zonas como Tamiagua. Precisó que el padrón estatal supera ligeramente a las 20,000 personas y que fue revisado y cruzado con el gobierno federal para completar la lista de beneficiarios. Reportó para Noticias de MBS, Ana Osorio.
3: Y lo dio a conocer precisamente la gobernadora en torno a lo que se está realizando para que de esta manera, pues aquellas personas que resultaron afectadas, que ustedes saben, se dio a conocer, se levantó un censo y se hizo pues todo lo que debería de realizarse para que obtuvieran sus beneficios y bueno, pues esta misma semana ya comenzarán a otorgarse estos beneficios a los afectados. Es la una de la tarde con 5 minutos, les comento que el estado de Veracruz se mantiene con fuertes inversiones, especialmente en temas agroindustriales, así lo da a conocer la Secretaría de Desarrollo Económico y Portuario. Vamos a escuchar la información.
4: Esta semana se comenzará la entrega de apoyos económicos a pescadores afectados como parte del compromiso asumido por parte del gobierno del estado en las distintas zonas costeras de Veracruz, según lo dio a conocer la gobernadora Rocío Nale García, quien dijo que consistirá en 4,000 pesos por pescador que se distribuirán en el mes de mayo y de junio de acuerdo con el avance operativo de la entrega.
8: De enero a marzo sí fueron 1,600 millones de dólares de inversión anunciada. Todavía teníamos por ahí más inversión, porque nosotros, nuestros números eran casi de 2,000 millones, entonces eso quiere decir que pues, la percepción de la economía y la el lugar estratégico de nuestro estado, precisamente está siendo una palanca de desarrollo para todos.
6: ¿En qué consisten estas inversiones? ¿En qué proyectos? ¿Qué rubros?
8: Bueno, muchas de las inversiones.
4: Comentó que se comenzará a entregar en los municipios de Alvarado, aunque será de manera simultánea en otras zonas como Tamiagua. Precisó que el padrón estatal supera ligeramente las 20,000 personas y que fue revisado y cruzado con el gobierno federal para completar la lista de beneficiarios. Reportó para Noticias de MBS, Ana Osorio.
3: Bueno, pues ahí está lo que se informa al respecto. Es Ernesto Pérez Astorga el que da a conocer la información de estas inversiones que se están haciendo al estado de Veracruz. 1:07 p.m. Fíjense que al presentar síntomas por intoxicación, pues fueron evacuados estudiantes de un colegio particular aquí en la ciudad de Veracruz. Incluso una de las jóvenes estudiantes pues tuvo que ser trasladada al hospital. Vamos a escuchar por qué pues se registró precisamente esta intoxicación en el plantel educativo.
7: 22 estudiantes del Centro de Estudios Amparo Díaz del Castillo, ubicado en el centro del municipio de Veracruz, fueron evacuados del plantel al presentar síntomas de intoxicación, luego que el pasado sábado fumigaron las aulas y al parecer no ventilaron previamente el inmueble. Minutos después de su ingreso, alrededor de las 7:30 a.m, los alumnos de Bachillerato Tecnológico en Enfermería registraron náuseas, dolor de cabeza y mareos. Tras reportar el incidente a Protección Civil de Veracruz, los elementos de la Corporación Municipal trasladaron en ambulancia a una menor de 15 años a un hospital privado, quien presentó síntomas más acentuados.
9: Realizaron ellos una fumigación con una empresa el día sábado. Los alumnos presentaron síntomas de intoxicación, fueron evacuados a primeras horas de la mañana. Uno de ellos se trasladó por sus propios medios y la otra chica fue trasladada en la unidad municipal. El que se trasladó por sus propios medios, desconocemos si él fue al hospital o fue a su domicilio, y la chica la trasladamos a un hospital privado en la unidad municipal. Es una menor de 15 años, son 22 alumnos los evacuados, eran los que estaban al momento en la escuela. Bueno, primero se les recomienda que sea una empresa certificada que cuente con su anuencia por parte de COFEPRIS. COFEPRIS es la instancia adecuada que regula los permisos para las fumigadoras y el área de riesgos sanitarios.
7: Guadalupe Tapia Hernández, directora de Protección Civil Municipal de Veracruz, indicó que por el incidente el Colegio de Enfermería no laborará este lunes. Recalcó que si algún colegio realiza una fumigación en fin de semana, es indispensable que efectúe una ventilación antes del ingreso de estudiantes y personal docente. Noticias MBS, Lizeth Pérez Aguilar.
3: Así es, muy importante pues este tipo de acciones que se tengan que realizar, porque de lo contrario, pues vean ustedes, una causa que iba a ser pues buena para la institución, pues se convirtió en esta problemática en donde pues algunos de los jóvenes pues resultaron afectados. Así es que mucho cuidado cuando se tengan que hacer este tipo de acciones, tomar las precauciones debidas para evitar pues que los jovencitos resulten perjudicados al respecto. Bueno, ya es 1:09 p.m. Oigan, y fíjense que se da a conocer por parte de las autoridades competentes que las personas que sean sorprendidas tirando basura clandestinamente serán consignadas ante las autoridades. Esto luego de que pues precisamente en uno de estos basureros que se hacen de manera clandestina pues se registrará un incendio en un predio, estamos hablando de Lomas del Ángel. Y bueno, así el reporte que hace nuestra compañera Lizeth Pérez al respecto.
7: Un intenso incendio en un predio de la colonia Lomas del Ángel, que era destinado como basurero clandestino, causó una intensa movilización del Cuerpo de Bomberos Municipal de Veracruz este fin de semana. Para controlar y sofocar el incendio, se sumaron al apoyo pipas de agua de Grupo Más y la CAEP, así como bomberos de Asipone y Conurbados. Esta situación, que pone en riesgo a los bomberos y a las familias asentadas en el perímetro, ha sido reiterada por lo menos una vez a la semana. Por ello, la alcaldesa de Veracruz, Rosa María Hernández Espejo, lanzó una advertencia para frenar este peligro latente.
10: La Dirección Estatal de Vivienda pues le ponga un alto a esos líderes que están fomentando, con tal de supuestamente rellenar, permiten que todo tipo de residuos llegue ahí. Eso es muy dañino. Y advertimos de una vez aquí a todos los que acostumbran tirar basura ahí, que todo aquel que sea sorprendido tirando basura va a ser consignado a las autoridades. Les pedimos a los vecinos que nos reporten, pues a la sanción que marque la ley, pero sí, ya no vamos a permitir. Ahorita se usaron 20 pipas que se pudieron recolectar tanto del gobierno municipal, de espacios públicos, de medio ambiente, limpia pública, obras públicas, los bomberos de Asipona, los bomberos de Conurbados. Muchas gracias a ellos por su apoyo, pero sí tenemos que poner un alto a esa situación. Ahí es algo muy maquinado que hacen ciertos líderes en conturbenio con algunos pepenadores que van ahí a quemar basura para sacar material que ellos luego venden.
7: Dijo que la gente no debe tirar la basura en lotes o predios, ya que la recolección de los desechos es diaria y en caso que no pase la ruta lo reporten. Además, también exhortó a no quemar basura. Noticias MBS, Lizeth Pérez Aguilar.
3: Pues ahí está la situación. Ustedes saben, ahorita con el calor tan intenso que se ha venido registrando, con toda esa situación que hay ahorita de que el sol también tan intenso que hay, cualquier botella, cualquier vidrio, pues puede servir como un conductor para crear pues un incendio en un momento determinado, y es muy importante pues evitarlos, porque como bien decía la alcaldesa hace un momento, imagínense ustedes todos los recursos que se deben de llevar para poder sofocar estos intensos incendios que se registran cuando pues esto no debería de hacerse. Así es que hay que tener mucha precaución, mucho cuidado, sobre todo en esta época de calor, de intenso sol, con aquello que estamos realizando y que puede generar pues un problema mayor. Afortunadamente, aunque sí fue una situación grave, pues pudo controlarse este incendio sin consecuencias mayores, pero pues las puede haber si en un momento determinado no se toman las adecuadas acciones. Bueno, es 1:13, les comento que la alcaldesa de Boca del Río dio a conocer el día de hoy que realizarán un fuerte impulso a lo que es la economía y también al turismo ahí en este municipio. Escuchemos de qué manera se va a hacer con nuestra compañera Ana Osorio.
7: La Policía Municipal de Veracruz exhortó al sector empresarial y comercial a agilizar el alertamiento a las corporaciones de seguridad en caso de ser víctimas de algún delito. Armando Miguel Ojeda Reyes, comandante de la corporación, señaló que a través del 911 o de la aplicación de emergencia Alerta Ciudadana Veracruz pueden comunicarse y de esta manera acelerar la actuación policiaca para inhibir el delito o incluso detener al delincuente. Así lo manifestó al confirmar que, de acuerdo a la reciente estadística de delitos reportados a través del C5 en el cuadrante 1, el robo a negocio es el delito con mayor incidencia.
11: Se está patrullando, se está haciendo presencia en coordinación interinstitucional con la Secretaría de Seguridad Pública del Estado, de la Policía Naval, Policía Municipal, Guardia Nacional. Tenemos un despliegue permanente para tratar de inhibir estas conductas. Hay una coordinación muy estrecha que ha permitido bajar los índices de robo a negocio.
7: ¿Cómo ha sido la coordinación con el sector empresarial?
11: Le estamos pidiendo que agilicen los procesos de alertamiento para que podamos llegar oportunamente. Las que hemos estado difundiendo y que las tenemos en nuestra página de Facebook, de Instagram, que es Policía Municipal de Veracruz. Ahí damos permanentemente información al respecto y esperamos que todo el empresariado y también la comunidad en general se sumen a este esquema y nos avisen.
7: ¿Y estos robos a comercio en dónde se han enfocado? ¿En qué zonas del municipio?
11: Tenemos principalmente la zona centro, lo que llamamos el cuadrante 1, que abarca varias colonias. Sobre eso estamos trabajando, hay mucha presencia policial, y también el cuadrante 10, que es inmediaciones de Playa Linda, todas las colonias que están alrededor de estas colonias.
7: Noticias MBS, Lizeth Pérez Aguilar.
3: Ya es 1:15. Acompáñenos, vamos a hacer una pequeña pausa. Regresamos con ustedes ahorita en un momentito más.
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0: Bueno, nos vamos hasta la Conagua. En estos momentos nos comunicamos con Roel Ayala para que pues nos diga cuáles son las condiciones del estado del tiempo que tenemos para hoy. Roel, ¿cómo va a estar esta semana? Platícanos otra nueva semana más. Empezamos con intenso calor, así vamos a continuar en el transcurso de los días. Platícanos, por favor, pues cómo va a estar la situación en estos días. Adelante.
1: Buenas tardes, muy buena tarde a todo el auditorio. Bueno, primeramente les comentamos las condiciones meteorológicas actuales en la conurbada Veracruz-Boca del Río. Contamos con una temperatura de 34 grados Celsius, la humedad relativa es del 58%, tenemos una presión de 1009.2, condiciones de cielo despejado, y el viento es del noreste con velocidades de 15 a 25 kilómetros por hora. Y en cuanto a las próximas 24 horas, pues prácticamente estaríamos manteniendo este dominio de la circulación anticiclónica en el Golfo de México, lo que estaría favoreciendo condiciones de cielo despejado a lo largo de la entidad. Sin embargo, ya en este transcurso de las siguientes horas estaría presentando la interacción del ingreso de humedad hacia el estado con el calentamiento diurno, el forzamiento orográfico y el canal de baja presión ubicado en el oriente del país, pues estarían favoreciendo el incremento de nubosidad hacia las zonas montañosas. De igual forma, pues la presencia de lluvias, las cuales estarían acompañadas de actividad eléctrica, viento en rachas y caída de granizo en las partes altas. En cuanto a los acumulados de lluvia que estamos previendo, pues estarían presentando del orden de los 5 a 25 milímetros a lo largo de las zonas de montaña, especialmente desde la región de Orizaba hasta la región de Tehuacán. Esto estaría donde se podrían presentar acumulados del orden de los 25 a 50 milímetros. En cuanto al resto de las zonas de planicie y costa de la porción norte del estado, se estarían presentando lluvias del orden de los 5 a 25 de forma aislada y menores a los 5 milímetros de forma aislada en las porciones medias y bajas de las cuencas del Coatzacoalcos y Tonalá. En cuanto al resto de la región, pues prácticamente se mantiene baja la probabilidad de lluvias. En cuanto al viento, pues estaría manteniendo del sur y sureste en la porción norte del estado, mientras que en el centro y sur estaría variable de componente este, con velocidades que estaría alcanzando de 25 a 35 kilómetros por hora en el transcurso de esta tarde, especialmente a lo largo de la línea de costa. Estas condiciones tenderían a decrecer en el transcurso de la noche y fijarse hacia el componente oeste, con velocidades menores a los 10 kilómetros por hora. En cuanto a las temperaturas, pues prácticamente mantenemos temperaturas máximas del orden de los 30 a 35 grados Celsius en la zonas de planicie y costa, mientras que en zonas montañosas entre los 25 y los 30 grados Celsius. En cuanto a esta condición, pues favorecería que se mantenga un ambiente caluroso, muy caluroso. En cuanto a las zonas serranas, perdón, en cuanto al transcurso de la noche, en las zonas de planicie y costa, las temperaturas mínimas estarían fluctuando entre los alrededor de los 25 grados Celsius, mientras que en zonas montañosas estarían entre los 15 y los 20 grados Celsius, manteniéndose un ambiente templado a cálido a lo largo de la región. En cuanto a las zonas serranas, como las inmediaciones del pico de Orizaba, el cofre de Perote, la región de Guayacocotla, estaríamos manteniendo temperaturas entre los 5 y los 10 grados Celsius, lo que mantendría un ambiente templado fresco en dichas porciones. En cuanto aquí a la conurbación, para el día de mañana esperamos tener una temperatura mínima sobre los 25 grados Celsius. Mantendríamos lo que resta de este día condiciones de cielo despejado, medio nublado, obviamente el incremento de nubosidad en el transcurso de la tarde, sin embargo mantenemos baja la probabilidad de lluvias. En cuanto a las condiciones del viento, pues prácticamente durante la tarde fijándose principalmente hacia el noreste con velocidades de 25 a 35 kilómetros por hora, estas decreciendo en el transcurso de la noche gradualmente hasta presentarse del noroeste en el transcurso de la madrugada con velocidades menores a los 5 kilómetros por hora. Como un avance para o una previa para esta semana, estas condiciones son las que prácticamente estaríamos manteniendo dominando sobre la conurbación, prácticamente temperaturas máximas de 34 a 36 grados Celsius, de las mínimas de 25 a 26 grados Celsius, y mantendríamos baja probabilidad de lluvias con un cielo despejado a medio nublado. Por mi parte sería todo, no sé si tenga alguna pregunta.
0: No, pues nada más estar muy pendientes, muchísimas gracias Roel, como siempre, por el favor que nos hacen de pasarnos estas condiciones, que tengas excelente tarde.
1: Gracias a ustedes, un excelente inicio de semana para todos.
0: Excelente inicio de semana. Bueno, pues ya es la 1:00 p.m. con 22 minutos. Fíjense que arrancó ya el programa para lo que es el cambio de las luminarias que iniciarán con las ubicadas, sobre todo en el bulevar Manuel Ávila Camacho. Escuchemos la información que al respecto nos tiene nuestra compañera Lizeth Pérez.
2: En 15 días se instalarán nuevas luminarias sobre el bulevar Manuel Ávila Camacho como parte del programa de sustitución que efectúa el Ayuntamiento de Veracruz. El nuevo sistema de iluminación sobre el bulevar tendrá más potencia, aseguró Patricio Franceschi Marín, director de alumbrado público, quien garantizó con ello la mejora de la iluminación sobre esta arteria principal que comunica Boca del Río y que coadyuva a la seguridad vial y peatonal de la zona turística.
3: Porque ahí en el bulevar hay lámparas de dos potencias, no están homologadas, van a ser más intensas. Esas lámparas que vamos a retirar, que funcionan, esas las iremos colocando también en otras áreas en donde ahorita pues no tienen o no sirven. Entonces, para irlas reponiendo, pues yo creo que a lo mejor en un plazo de unos 15 o 20 días. Todas son alrededor de 280 lámparas más o menos.
2: Noticias MBS, Lizeth Pérez Aguilar.
0: Bueno, ya es la 1:23 p.m. y como siempre tener aquí en estos micrófonos a personajes como es Jorge Guillén, nos da muchísimo gusto, nuestro analista también de cabecera. Y bueno, ¿cómo estás, Jorge? Platícanos un poquito, pues, de esto que se está suscitando realmente en la actualidad, esta visita que hizo el presidente Trump a China, ¿qué va a traer consigo? ¿Qué va a pasar? Platícanos, por favor, al respecto, tú que haces un análisis pues tan concreto de todo lo que sucede pues en el ámbito político de los diversos países. Adelante. Bueno.
4: Sí, buenas tardes, ¿me escuchan?
0: Sí, te escucho, Jorge. Adelante, por favor.
4: Gracias, buenas tardes, Araceli, y un saludo al auditorio. Y acabas de comentarlo perfectamente bien. Este fin de semana, pues yo creo que una de las cumbres o encuentros bilaterales más importantes, yo creo que de lo que va del siglo XXI, y no creo exagerar cuando digo eso, porque estamos hablando prácticamente de la reunión de las dos más grandes potencias del mundo, en el que Donald Trump llega con una posición bastante desfavorable, un resultado poco exitoso, por no decir una derrota estratégica en Irán, con una desconfianza cada vez creciente por parte del electorado norteamericano respecto a su gestión, ya no por mencionar los problemas internos con ICE y las políticas migratorias, el recorte al sector salud, sino simplemente la decisión de atacar a Irán ha quintuplicado los precios internacionales del petróleo, y Estados Unidos ha sido uno de los países que más ha sufrido este incremento, afectando el bolsillo del consumidor norteamericano. Tan es así que mucha de la base votante de Donald Trump está criticando muy seriamente no solo su gestión, sino la decisión de atacar Irán. Y es en este contexto que va por primera vez un presidente de Estados Unidos en 9 años a una visita de Estado a la potencia emergente más importante del mundo, con un Producto Interno Bruto y una bolsa acumulada anual de económicamente hablando, muchísimo más grande que la de Estados Unidos. Por lo tanto, Estados Unidos ya no es la principal potencia económica del mundo, sino lo es China, y con una derrota militar inminente, pues llega en esta situación a verse con Xi Jinping, quien conservó las formas, fue muy diplomático, pero lanzó dardos muy precisos que nos hablan del tono general de esta reunión. Aunque los comunicados de prensa y las formas y apariencias diplomáticas nos dicen que fue un encuentro bastante cordial, un encuentro de buen diálogo, lo cual, por cierto, se celebra, es cierto, pero el tono que hay detrás de ciertas expresiones, frases, incluso gesturas corporales, nos indican que los que llevaban realmente el pulso y la dominancia del encuentro, pues fueron los chinos. Una de las frases que yo más rescato, y no solamente un servidor, sino prácticamente la mayoría de los analistas en Latinoamérica y en el mundo, es cuando Xi Jinping, en su discurso de bienvenida, señala que Estados Unidos y China se deben de comprometer a no caer en la trampa de Tucídides. Dudo mucho que el mismo Donald Trump en el momento haya entendido a qué se refería. Ni siquiera Marco Rubio, su secretario de Estado, prácticamente ninguno de ellos tiene formación en materia de relaciones internacionales ni en el servicio diplomático exterior norteamericano. Pero la trampa de Tucídides se refiere precisamente a esta analogía que hace este escritor griego del siglo II antes de Cristo, que él describía que entre la guerra entre Esparta y Atenas, cuando hay dos potencias que se están disputando la hegemonía, y hay una que viene en declive y otra en ascenso, prácticamente la historia lo ha demostrado, es inevitable una guerra en la que la potencia que está en declive se torna más violenta, más agresiva por querer precisamente conservar la hegemonía, y la potencia emergente pues obviamente tiene más recursos, más influencia estratégica, y eso casi siempre conlleva a un conflicto bélico. Entonces la apuesta de Xi Jinping es decirle a Estados Unidos que no caigan en esa trampa, prácticamente que colaboren con China y que reconozcan pues prácticamente su papel de potencia en declive, de una manera en la que ambas partes puedan salir beneficiadas. Y creo yo que en este sentido China refuerza su posición mundial como un actor internacional predecible, confiable, responsable, aunque es una potencia nuclear, es una potencia que no ha hecho uso de la amenaza de la fuerza con otros países para ir creando más áreas de influencia, no solamente en Asia, sino también aquí en el continente latinoamericano, en Europa y especialmente en África. Y Donald Trump, pues él va a decir que no se fue con las manos vacías, pero realmente casi lo único que consiguió fueron tres cosas. Primera, que se reactivara la compra de aproximadamente 200 aviones de la compañía norteamericana Boeing por parte de distintas aerolíneas chinas, en un acuerdo comercial que le da oxígeno a la primera constructora aeronáutica de Estados Unidos y la segunda del mundo, por después de Airbus, que estaba en números rojos, y yo creo que esto le da un respiro muy importante al sector industrial aeronáutico de Estados Unidos. También consigue el compromiso de que China aumente sus importaciones o compra de petróleo crudo a Estados Unidos. Y la tercera, que ese es un ganar-ganar entre China y Estados Unidos, Estados Unidos autoriza la venta del chip N200 de NVIDIA a China, que es un chip de muy alta potencia de cómputo, indispensable para el desarrollo de tecnologías emergentes como la inteligencia artificial, y China con esto tiene acceso fácil a un componente electrónico, como ya dije, estratégico para el desarrollo de la inteligencia artificial, lo que va posicionando a China increíblemente como el claro, si no ganador, el claro puntero en esta carrera por la inteligencia artificial. Entonces, pues creo que podemos respirar un poco tranquilos porque significa que los canales diplomáticos están abiertos. Incluso Xi Jinping fue muy claro y el comunicado norteamericano nunca lo mencionó, pero sí el comunicado de la Cancillería China, que Xi Jinping puso sobre la mesa una línea roja importantísima: Taiwán. Exhorta o prácticamente exige a Estados Unidos que no intervenga militarmente, ni políticamente, ni económicamente en el asunto de Taiwán, y que Taiwán es un asunto doméstico de política interna de China, toda vez que, en efecto, Taiwán, aunque es una república separatista, no está reconocida por las Naciones Unidas y ni siquiera Estados Unidos le ha dado su reconocimiento oficial, porque saben que es una línea roja respecto a China y es una isla importantísima porque ahí se fabrican prácticamente todos los chips y semiconductores del mundo. Entonces, es algo en el que también este golpe de mesa que hace China frente a Estados Unidos deja en relevancia que ya no podemos seguir hablando de Estados Unidos como la primera potencia ni económica ni militar del mundo, sino que es un país que viene en un declive en su hegemonía y que le está cediendo en contra de su voluntad este rol a China, que lo está ejerciendo con distintas estrategias, afortunadamente la mayoría de ellas no militares, sino diplomáticas y económicas.
0: Así es, ¿no? Pues bien, bien descrito como lo comentas y como se ha venido mencionando mucho, Jorge, de que fue más que nada una reunión de simbolismo político que acuerdos comerciales. Bien lo comentas. Pues muy bien, muchísimas gracias. Vamos a ver ya posteriormente, después de esta reunión, qué sigue, cómo van las cosas y qué traemos realmente y que pueda beneficiar sobre todo también a nuestro país. Muchísimas gracias, Jorge, que estés muy bien y muy buena tarde.
4: Gracias a ti, Araceli, saludos al auditorio y buenas tardes.
0: Muy buenas tardes, pues ya es la 1:31 p.m. Vamos a hacer una pequeña pausa comercial y vamos a regresar con ustedes, por supuesto. Tenemos más información que proporcionarles.

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5: Bueno, y en más información les comento, fíjense que fueron asegurados, pues se realiza un fuerte impulso a la economía y al turismo, perdón, eso lo aseguran en el Ayuntamiento de Boca del Río. Escuchemos de qué manera se está impulsando el turismo en esa región.
6: La alcaldesa de Boca del Río, María José Gamba Torales, aseguró que en el gobierno local se está impulsando de manera importante la economía y el turismo, ya que dijo que son fundamentales para lograr el desarrollo de la zona. Señaló que se busca mantener espacios ordenados y una actividad comercial organizada que mejore la imagen urbana que se tiene en el municipio, además de brindar mayor seguridad y consolidar a Boca del Río como uno de los principales destinos turísticos y comerciales de la región. Aseguró que en el caso de las playas se está realizando el fortalecimiento con el Sistema Municipal de Protección Civil, con el objetivo de fortalecer tanto turistas como habitantes de la región. Además, dijo que continúan durante su administración programas como A Pedir de Boca, Hecho en Boca, Vive en Boca, donde se han apoyado a emprendedores de la zona. Reportó para Noticias MBS, Ana Osorio.
5: Bueno, pues ya escuchamos lo que se está dando a conocer en Boca del Río en torno al impulso que se da a la economía de esta zona. Ustedes saben, es un municipio pues que se está impulsando principalmente esto que se tiene el turismo allí en esa zona, y es muy importante pues todo lo que se realiza para poder lograrlo. Es la 1:00 p.m. ya con 34 minutos. Oigan, y en lo que se refiere al ámbito nacional, pues el día de hoy, durante la conferencia de prensa que realiza la presidenta Claudia Sheinbaum, pues reiteró que no es cierto que en México pues haya gobiernos de narcos, como pues lo dijo prácticamente el presidente Donald Trump. Dijo que sostuvo que Trump no se refería directamente a su gobierno ni tampoco a su persona, o sea, estamos hablando del gobierno de México. Vamos a escuchar cómo lo dijo la presidenta Claudia Sheinbaum.
7: El presidente Trump lo ha dicho, pero cada vez que hablamos no me lo dice a mí. Ha dicho, en México hay gobiernos de narcos, pero no se refiere a la presidenta. Y además siempre le he dicho, no es cierto, presidente Trump, en México gobierna el pueblo de México.
8: ¿En su conversación con el presidente Trump habló de estos temas, doctora?
7: Hablamos de la relación que hay con Estados Unidos. ¿De qué hablamos? Viene esta semana el director de, ¿cómo se llama? En Departamento de Seguridad Nacional. Viene el jueves, va a estar aquí jueves y viernes. El lunes viene Sarah Carter.
5: Bueno, pues ya escuchamos lo que dijo la presidenta Claudia Sheinbaum con respecto precisamente pues a este...

0: estados del país. ¿Cómo está, doctor? Muy buena tarde.
1: Muy buenas tardes, Araceli, qué gusto saludarles.
0: Al contrario, pues, el gusto es mío. Pues platíquenos, por favor, pues la importancia que tiene precisamente este encuentro que ustedes pues llevan a cabo y que pues una representación muy importante de nuestro país, ¿no?
1: Sí, es correcto. Nosotros, Araceli, estamos ya aquí en Veracruz por iniciar los trabajos precisamente de este encuentro nacional cívico de la Dirección General de Educación Tecnológica Industrial, donde vamos a tener la participación precisamente de los 32 estados, incluido aquí nuestro querido estado de Veracruz, en este séptimo encuentro nacional cívico de la DGETI, que se va a realizar aquí en el puerto de Veracruz del 18 al 22 de mayo. Vamos a recibir a las delegaciones de todos los estados y vamos a iniciar el día de hoy con una inauguración por la tarde, Araceli, donde se va, en la macroplaza de aquí del puerto de Veracruz, donde vamos a recibir a todas estas delegaciones y vamos a tener la oportunidad de que a lo largo de esta semana los y las jóvenes hagan una demostración en el tema de banda de guerra, escolta e interpretación de himno nacional, Araceli.
0: O sea, empiezan el día de hoy, doctor, ¿y cuántos días va a ser entonces este evento?
1: Bueno, vamos a estar toda la semana aquí en el puerto de Veracruz del 18 al 22 de mayo. Vamos a donde nuestra gobernadora y la presidenta municipal nos han brindado todas las facilidades para la realización de este evento. Vamos a estar en varios espacios aquí de el puerto de Veracruz. Vamos a tener un desfile inaugural hoy, el día de hoy a las 5 de la tarde, donde vamos a poder desarrollar, donde vamos a iniciar los trabajos con este desfile sobre el malecón para llegar a la macroplaza y ahí se desarrollará el evento inaugural.
0: Oiga, esto es muy importante porque prácticamente estamos hablando de un evento cívico, algo que es pues trascendental para todos los jóvenes que conozcan precisamente la importancia que tiene pues este tipo de acciones, ¿verdad?
1: Sí, la idea y el objetivo principal de este séptimo encuentro nacional cívico de la DGETI es fomentar en los y las jóvenes de bachillerato los valores cívicos que van desde portar con todo el orgullo que esto significa nuestra bandera nacional, en las escoltas, a través de las bandas de guerra, la interpretación de una serie de ejecuciones que acompañan a estas escoltas y la interpretación también del himno nacional a través de grupos de coro que vienen también de todos los estados del país. Estos coros interpretarán el himno nacional mexicano con la idea de que en este encuentro obtengamos a los ganadores del mismo. La idea es que con este fomento a los valores, Araceli, podamos hacer que nuestras juventudes participen plenamente con todo entusiasmo en el desarrollo de nuestra nación y sobre todo que sus valores y su nacionalidad se fomenten todos los días.
0: Muy bien, pues doctor, muchísimas gracias por esto y debo imaginar que es abierto al público el día de hoy, así es que la invitación a todas las personas que pues quieran estar en esta inauguración y presenciar las actividades que van a iniciarse, ¿no?
1: Sí, claro, los planteles CETIS y CEBETIS que tenemos aquí en el estado de Veracruz, que son 41, a nivel nacional tenemos más de 400, pero aquí en el estado de Veracruz los 41 que tenemos estarán con todo gusto reproduciendo por transmisión vía redes sociales y aquí en presencia en el puerto de Veracruz, para facilitarles a todo el público en presencia y a través de las redes, como les mencionaba, para que podamos darle seguimiento a este encuentro. Estaremos aquí en el Museo de la Ciudad para el tema del coro, en la Arena Veracruz para el tema de las bandas de guerra y en una universidad para el tema de las escoltas. Esa será la ejecución de esta semana, Araceli, y muchas gracias por el espacio.
0: Al contrario, doctor, muchísimas gracias a usted por darnos pues esta participación que van a tener ustedes y que pues toda la gente lo podrá disfrutar. Que tenga usted una tarde excelente.
1: Muchas gracias por el espacio y gracias. Saludos a todo su público.
0: Hasta gracias, luego. Muchísimas gracias, doctor. Pues es el doctor Rolando de Jesús López Aldaña, director nacional de la DGT, pues dando a conocer precisamente este interesante

Encuentro que se realizará de escoltas, bandas de guerra, y bueno, pues es de todo el país, así es que pues va a ser un placer poder ir a ver todas estas actividades que se van a desarrollar aquí, que tenemos la oportunidad en la ciudad de Veracruz. Es la 1:42 p.m, hacemos una pausa y regresamos.

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0: está listo ya nuestro compañero Isaúl Zúñiga para darnos la información de lo que sucede en la capital del estado. Adelante, Isaúl, ¿cómo estás? Muy buena tarde.
1: Buenas tardes. Bueno, pues Araceli y Jorge, fíjate que como siempre una manifestación con cierre de vialidad. Ángel Carrera, que viene desde hace mucho tiempo pidiendo que les Seguro Popular, se manifestó nuevamente. Esto fue lo que dijo.
2: Cuatro compañeros, se requiere de la liberación de 10,800,000 pesos en promedio, pero ya están los dictámenes hechos. Ya están todos los cálculos, ya se revisaron las cédulas de validación, ya se hizo todo. ¿Qué es lo que falta? Voluntad. Eso es lo que falta.
3: ¿Tiene miedo de que lo devuelvan a los ganaderos?
2: Pues mira, nosotros lamentablemente tenemos que volver a llamarle la atención para que nos reciban. Para que nos reciban y nos den una respuesta ya concreta. Y si eso implica cerrar la calle y si necesariamente para ellos es lanzarnos a los ganaderos nuevamente, pues aquí estaremos. No hay otra situación, no hay otra manera de hacernos entender que lo que necesitamos es que nos paguen algo justo, algo ya ganado. Y le reitero, 9 años, 4 meses, 18 días aquí nos han tenido. Nosotros hemos sido muy respetuosos, pero también nos cansamos.
4: Pero la última vez que estuvieron
1: Enrique Mendoza Filidor, maestro de oratoria, pone el dedo en la llaga. Dice, necesitamos que desde la primaria se les den clases de oratoria para que tengamos muy, muy buenos oradores. Esto fue lo que nos dijo.
5: Que me digno en representar, propuso al Congreso del Estado, a través del diputado de nuestro distrito, Ramón Díaz Ávila, que se hiciera una reforma en la Ley Estatal de Educación, porque solamente tenía contemplado como método para apoyo educativo lectura y el libro. Y nosotros proponemos que sea lectura, escritura, literacidad y oratoria. El diputado, el 3 de julio de 2025, propuso en el Congreso ante la Comisión Permanente. Ahora estamos reuniéndonos con diputado por diputado. ¿Cómo beneficia a los niños? A través del desarrollo de 3 tipos de expresión. Expresión intelectual, que es conocimiento y estructura de las ideas. Expresión corporal, que es seguridad, respiración, postura, ademanes, mirada y gesticulación. Y expresión emocional, que significa naturalidad, sensibilidad, enfoque y concentración.
6: Además, yo creo que quien estudie ciencias políticas, lo principal sería que se le dé una clase de oratoria también.
5: Claro, quiero destacar que la idea es que lo comiencen a estudiar desde preescolar, claro, como una forma de contar cuentos o narrar. En primaria y secundaria es estupendo para que adquieran seguridad y propósito de vida. En bachillerato para exponer proyectos.
1: Bueno, pues Odulia Siliceo Viveros y José Luis Monge dieron conferencia de prensa en el centro de Jalapa. Ellos se quejan de que su abogado, de nombre Delfino Bonilla, dice que los hizo que fueran a una notaría, que firmaran a favor de otra persona que se entiende que es gente muy cercana a él, y piden justicia. Esto fue lo que comentaron.
7: ¿Cuál es el motivo de la denuncia?
8: ¿Cuál es el motivo de su
9: denuncia? El motivo de que estamos aquí es de que nosotros tenemos un terreno a nombre de mi esposo, que es herencia de él, y tenemos todos los documentos a la mano de la acredita que él es el dueño. Tenemos la libertad de gravamen, tenemos escrituras, no. Pero aparece un señor que se llama Francisco Carreo Moya, Francisco Javier, que dice que es suyo y que tiene escrituras también. Entonces yo no sé, el problema que traemos, que con todo respeto queremos. Vamos a ayudar a la gobernadora a esclarecer quién.
1: saber como periodistas, Araceli, Jorge, y yo creo que en el tiempo que llevamos, reconocemos abogados que han sido muy buenos, muy profesionales, hacen su chamba, pero también hay algunos que, como dijeran los chamacos, se pasan de lanza. Ayer estaba platicando, precisamente texteando con un abogado que nos tachaba de que muchos periodistas no hablamos con la verdad, que lamentaba que muchos periodistas no hiciéramos nuestro trabajo muy profesional. Y yo le contesté, también texteando, fíjese que sí, la verdad es que tiene razón, pero yo también lamento que muchos periodistas, pues lamentablemente, pues no hagan bien su función y presuntuosamente pues le roban a los propios clientes. Hay de todo en la viña del señor. Bueno, también un evento muy bonito aquí en el Parque Juárez y muy bonito, te lo digo, Araceli Jorge, bueno, porque pues estuvieron regalando zacahuiles, estuvieron regalando hasta caldos con un camarón. Miren que trajeron de la Huasteca Veracruzana los del COBAEP a un evento aquí en el Parque Juárez para demostrar lo que es la cocina huasteca, y pues ya sabe, todo mundo ahí haciendo cola, pues para lo menos para echarse un taquito de zacahuil. Pero qué bueno que se hagan estos eventos. Así la información desde la capital del estado.
0: Muy bien, pues muchísimas gracias. Que tengas una tarde excelente.
1: Calurosa.
0: Calurosa tarde. Excelente, pero hoy, calurosa hoy tarde.
1: Estoy sudando la gota gorda.
0: Pues métete por allá un climita, que un cafecito, para que de una vez se te quite ese calorcito. Gracias, Isaúl, que tengas buena tarde.
1: Buen día.
0: Vamos a una pausa. Vamos a regresar con ustedes. Por supuesto, ahorita regresamos con lo que se refiere al mundo del deporte.
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0: Así es, los deportes. Vamos contigo, Felipe García. Adelante, por favor.
13: Gracias, Araceli. Amigos de MBC Noticias, es un gusto saludarles. Antes de entrar lleno con toda la información, comentarles que el Club de Fútbol Piratas FC de la Liga de Expansión invitó a una conferencia de prensa para el día de mañana. Será la presentación de su director técnico, que en este caso sería Mario García, menos que haya algún movimiento, alguna sorpresa de último momento, pero bueno, sería Mario García, el director técnico que fuera presentado el día de mañana en las instalaciones del estadio Luis el Pirata Fuente. Por otro lado, ya decíamos acerca del fútbol mexicano, ya hay final y será precisamente el conjunto Cruz Azulino. Será una final capitalina, Cruz Azul en contra del equipo de Pumas, pero vámonos por partes. El equipo de Chivas y Cruz Azul, la victoria para el conjunto celeste por marcador de 4-3 en el global. El partido de vuelta se impuso el conjunto Cruz Azulino, 2-1. Un emocionante empate a 2 en el partido de ida. Bueno, pues la máquina dirigida de forma interina por Joel Wiki, tras la sorpresiva salida del Arcamón, demostró tener el temple de acero. Aunque Chivas peleó con orgullo en territorio tapatío, Cruz Azul impuso condiciones gracias a su solidez defensiva y contundencia en el contragolpe. Márquez y Palavicino fueron los anotadores por parte del conjunto celeste, y Govea por parte del Guadalajara con el marcador de 2-1 en la vuelta. Los celestes amarraron el global 4-3 a su favor, silenciando al Jalisco y avanzando a una nueva final en torneos cortos, donde buscará con ansia su décima estrella, sismo, y después del duelo habló precisamente Joel Wiki, director técnico del conjunto celeste, quien llegó de interino y que ahora, bueno, pues se encuentra y se enfrentará con una gran final del fútbol mexicano. Escuchemos a Joel Wiki.
12: Merecidamente está en una final, ¿no? Yo lo hablaba hace algunos días con ellos, hoy en la charla de la mañana, y creo que no hay mejor equipo para que merezca esta oportunidad de poder disputar el título, ¿no? Básicamente nuestra gestión ha sido muy simple, ¿no? Ha sido darle un poco de orden, de idea, estructura al equipo, un buen plan de partido, y creo que merecidamente ellos son los actores principales de este funcionamiento.
13: La voz de Joel Wiki. ¿Y qué pasó en el otro frente, en la otra semifinal? Los Pumas de Efraín Juárez llegaban con la obligación de ganar en CU tras haber caído 1-0 en la ida en el Estadio Hidalgo. El planteamiento de Pumas fue agresivo desde el minuto inicial y el invitado de honor llegó al minuto 56 gracias a una genialidad de Jordan Carrillo, quien cobró un tiro de castigo de manera magistral para batir las redes de los Tuzos y poner el 1-0 en su favor, 1-1 global. Y bueno, pues al minuto 90+2, los corazones en el Pedregal se detuvieron cuando el venezolano Salomón Rondón tuvo un gol, el gol de la clasificación para el conjunto de Pachuca. Sin embargo, voló su disparo, y de esta forma pues pasó por encima del travesaño de Keylor Navas, y de esta manera le dio el pase al equipo de Pumas a la gran final. Gracias al reglamento de competencia, el empate global le dio al equipo de Pumas por su mejor posición en la tabla su pase a la final del fútbol mexicano. Después del duelo habló Efraín Juárez, técnico del conjunto universitario. Vamos a escucharlo.
14: Y ahí, bueno, feliz, contento, porque uno de los objetivos a principio de mi llegada hace un año, cortito, en dos torneos estamos en una final. Creo que también es de admirar. El torneo pasado fue de mucho aprendizaje, entendiendo todo lo que nos pasó, y ese torneo en 6 meses en una final. Hace un año también estaba disputando un bicampeonato en Colombia. No es fácil.
13: La voz de Efraín Juárez. Ya hay días y horarios. Será el jueves el partido de ida, Cruz Azul en contra de Pumas, en la cancha de Ciudad de los Deportes a las 20:00, y el partido de vuelta será el domingo 24 de mayo. Pumas que va a recibir al equipo de Cruz Azul en el Estadio Olímpico Universitario a las 7:00 p.m. Hay campeón femenil, y es el conjunto de América. Finalmente los americanistas tuvieron un sabor, por supuesto, de victoria. América finalmente hizo valer su condición de líder general y se coronó campeón del torneo Clausura 2026 de la Liga MX Femenil tras golear 3-0, 3-1 en el global a las Rayadas de Monterrey este domingo en el partido de vuelta de la gran final, con lo que conquistó su tercer título en la historia del certamen luego de los obtenidos en la Apertura 2018 y el Clausura 2023. En un encuentro que tuvo como escenario un pletórico estadio de la Ciudad de los Deportes, los goles de la española Irene Guerrero al minuto 43, la brasileña Heise da Silva al minuto 50 y Scarlett Camberos al 80 de tiro penal le permitieron al conjunto azulgrana romper con una racha de 2 finales perdidas de manera consecutiva ante Pachuca primero y ante el equipo de Tigres en los torneos Clausura y Apertura 2025 respectivamente. El cuadro regiomontano, por su parte, perdió la oportunidad de conseguir su quinto título de Liga Femenil y sumó su cuarto subcampeonato. Ángel Villacampa, por supuesto, técnico del conjunto americanista, que lo estuvieron aguantando varias finales y no pudo coronarlo, ahora llega la gran final, la gana. Escuchemos lo que dijo el español Ángel Villacampa.
15: En 4 años, 2 títulos, quizás en otro contexto, en otro equipo, pues sería incluso hasta bueno. Aquí siempre buscamos esa excelencia, esa exigencia que nos hace tan especiales y tan distintos al resto de clubs. Y lo único que quiero decir es que ya tocaba, creo que nos hemos limpiado un poco, es el premio a esa confianza.
13: Bueno, pues la voz de Ángel Villacampa. En otras notas del Mundial, la Casa Real Española confirmó que el rey Felipe VI, jefe de Estado, viajará a México el próximo mes de junio al partido que enfrentará las selecciones nacionales de España y Uruguay en la ciudad de Guadalajara en un encuentro de la fase de grupos del Mundial de Fútbol. Posteriormente, la presidenta Claudia Sheinbaum confirmó la presencia y el viaje precisamente del rey español. Asimismo, dentro del tenis, Jannik Sinner se convirtió en el primer italiano en ganar el Abierto de Italia desde Adriano Panatta hace 50 años, tras quedarse con la victoria 6-4 y 6-4 sobre Casper Ruud en la final del domingo sobre Arcilla Roja en el Foro Itálico. Y dentro del béisbol, bueno, pues el Águila de Veracruz, Miguel Guzmán conectó imparable productor y remolcó a Gómez con la carrera con la cual Pericos venció 3-2 el Águila de Veracruz, y los poblanos se quedaron con el tercero de la serie. Antonio Santos fue el pitcher ganador, el pitcher perdedor fue Denis Olamet, y hubo salvamento para Francis Peguero, así que el Águila de Veracruz pierde el tercero de la serie ante el equipo de los Pericos de Puebla. Y ahora sí, ya para finalizar, comentarles que el Chelsea contrató este domingo a Xavi Alonso como entrenador en un acuerdo por 4 años a partir de la próxima temporada, con lo que el español regresa a los banquillos tras un breve y accidentado paso por el Real Madrid y con la misión de aportar estabilidad al club inglés. A los enemigos de información deportiva, que pasen excelente inicio de semana.
0: Igual para ti también, Felipe, muchísimas gracias por haber estado con nosotros el día de hoy. Abrazos.
13: Abrazos.
0: Y gracias a todos ustedes también por esta tarde. Nos vemos mañana, recuerde, con más información. Los espero 1:00 p.m. No nos fallen.

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3: Yeah. Oye, ¿qué pasó? Ya regresamos. A través de la frecuencia azul, así que reportarse porque te acompaño hasta las 2, hasta las 3 de la tarde. Oigan, de aquí hasta las 3 de la tarde, 2292-65105 para que te reportes. ¿Qué onda? ¿Qué andas haciendo en este lunes? Arrancando la semana como se debe, chamacos. Yo espero que estén súper bien, ya repuestos del fin de semana, adaptándose a este día movidito. Y bueno, qué mejor que con buena música. Así que los dejo con más. Oigan, recuerden que también estamos activos a través de la fanbase en la mejor 100.5 Veracruz. 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

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Hoy en el minuto Águila, el Águila de Veracruz perdió 2-3 ante Pericos de Puebla en el tercer juego de la serie, pero los Jarochos se quedaron con la serie. El grueso abrirá serie a partir de mañana en el estadio Nelson Barrera Romellón cuando visiten a los Piratas de Campeche. La próxima serie del Águila en el Beto Ávila será el 22, 23 y 24 de mayo cuando reciban a los Diablos Rojos en la serie roja. Boletos disponibles en taquillas del estadio en horario de 11 de la mañana a 7 de la noche o a través de www.funky.com.mx. 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
1: Quiero verte. 43 minutos, 2 de la tarde con 43 minutos. Aquí seguimos a través del WhatsApp y Camina leyéndolos 2292-65105 mientras Yami se come un rico. ¿Es un qué? Una barra. Hay una barra. Es que mi niña anda. Es que tiene siempre que haber un snack cerca con Yami. Yami Palmeros la Diabla, que ya está en cabina, al rato la van a escuchar en punto de las 4 de la tarde, así que quédese con nosotros a través de la frecuencia, repórtese a través de las redes sociales también donde los estamos leyendo. Dice por acá, buenas tardes, espérame, ya perdí el mensaje, ay, no lo borren. Dice, saludos Panther, buenas tardes acá, Emilio, saludos hasta la Mixtequilla, bien, nada más nos mandan la, mira, que ya están los tamales de barbacoa, nos mandan acá la vaporera y toda la cosa. Ay, que, ¿por qué son así? ¿Por qué son así? Sí, ya saben que es la hora de hambre, esta hora, dice, pasando a saludarte como todos los días, mi amiga Angie, también agradecer a la mejor 100.5 por llevarnos al concierto de Grupo Frontera. Vaya, qué concierto, estuvo increíble, qué bueno, si tienen fotos, videos de cómo la pasaron en estos conciertos, manden toda la evidencia. Queremos ver qué tal la pasaron desde el concierto de Víctor García, de Grupo Frontera, de Espinoza Paz. Es que anduvimos muy regaladores, o sea, y acá, puro, pura cosa bella, bien, O sea, no hay boletos ahí de Jaimito, el de la esquina, no, o sea, imagínate tú. Yo les digo en las redes sociales que si tienen la oportunidad de asistir a un concierto de Víctor García, de verdad no pierdan la oportunidad, porque vaya espectáculo de hombre, no, bárbaro, brutal, o sea, nos tenía en un alto, nos subía, nos bajaba, nos subía, nos bajaba, porque vaya que nos puso a cantar, nos puso a bailar, pero también nos puso a reír, porque es una cosa, es chispa. Chispa, oigan. Y también para la gente, porque hace rato también nos mandaron fotitos de Espinoza Paz también. Oigan, lleno total también el Espinoza Paz. Pues cómo no, así nos gusta verlas cantando, alegres, contentas, por supuesto, bien pendientes a las próximas dinámicas que vamos a tener aquí a través de la mejor 100.5. Se vienen muchas sorpresas y todavía seguimos, recuerden, con la dinámica de Mamá Manda desde la regaladora, así que pendientes, chamacuanas. Vámonos con más buena música, esto a cargo de Pancho Barraza. Esto se llama Que me maten las penas. Soy la Pantera. Aquí no.

0: Tomás.
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15: Yeah. Ya nos vamos. Pasamos a retirar el changarro. Señores, se van a quedar con MBS Deportes desde la Ciudad de México. Y al rato, en punto de las 4, llega Yami Palmeros, la Diabla. Así que no le cambie. Ya lo sabe, estamos a través de la fanpage de la mejor 100.5 Veracruz. Aquí quedamos activos. En redes sociales también me encuentran como Marlene Ramón. Y bueno, por acá los voy a seguir leyendo y enterándonos de todo lo que andamos ahí compartiendo a través de las redes sociales. Les mando un besote, buen provecho, pásela bonito, que tenga excelente inicio de semana y coman delicioso. Les mando un saludo a toda la familia, a la familia también Moreno Sánchez por acá que se comunica. Ay, se me estaba olvidando también a mi amigo el Super Muñeco, que como siempre nos saluda desde Ciudad Cerdán, Puebla. Hasta allá, mi muñeco, te mando un súper abrazo y súper beso, mi súper muñeco. Te abrazo y te leo aquí a través de las redes, aquí te estoy en contacto contigo. Me dice por acá Pati, dice, hola Panther, te estoy escuchando desde la app de Alvarado, desde acá de Alvarado, dice, te comunico porque mi Rizo me hizo seguirte. Ay, mi Rizo, que mañana lo vamos a tener en punto de las 2 de la tarde también. Desde las, acá estamos en las redes. Desde las 11 hasta las 2 de la tarde ya me lo voy a atender. Ya lo estoy convenciendo para que el hombre se quede de 2 a 3 también. Esperemos que sí pueda. Oigan, me despido porque tú lo dices, somos la mejor. Buen provecho.

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0: viernes, bienvenidos a ABC Deportes, excelente arranque de semana, ya es lunes 18 de mayo del 2026, con toda la información de hoy, mañana y un poco de ayer.
1: Oye, ahí chécate el código postal donde estamos, güey, para la música.
0: 51-6605.
2: No, blanco, papá.
0: Es que en Atlisco escuchan eso, pero David, pues puro Frank Sinatra, de Frank Sinatra para atrás. Bueno, el WhatsApp 5543-85105 en todas las plataformas habidas y por haber, y en la aplicación de MS Noticias, donde compartimos esta pasión que nos une. ¡Qué lunes! A ver, rápidamente, vamos a hacer un resumen muy veloz porque luego el burro se...
1: Media hora.
0: Pumas Cruz Azul.
1: Contacto deportivo con Memo Schultz.
0: Claro, ahí es donde rey se va para arriba. Ya está definido, sede y día y horario. La ida, jueves 21, jueves 21 a las 8 de la noche en el Estadio Ciudad de los Deportes. Increíble. Cruz Azul va a jugar la final en la Ciudad de los Deportes.
3: Yo pensé que iban a jugar en Cabeza de Juárez.
0: Imagínate la vuelta. Domingo 24 sueño, si a las 7 de la noche en el Estadio Olímpico Universitario.
1: La broma terrible y el que le sigue. Lo que le sigue todavía vulgar.
0: Confirmado, tras ocho años está de regreso Matías Almeida en el fútbol mexicano. Es nuevo director técnico del Monterrey. Por su paso en River Plate, Banfield, Guadalajara, en San José Earthquakes, AEK de Atenas y Sevilla. Ahora será la punta de lanza del nuevo proyecto de Rayados. América Femenil, qué partido, qué final. Obtienen su tercera estrella. Se despacharon a las Rayadas 3-1 en el marcador global y así entonces se convierten en campeonas en el viejo continente. José Mourinho, nuevo director técnico del Real Madrid. El Real Madrid va a encarar entonces el siguiente torneo con el hombre especial, The Special One, como le dicen, para tratar de poner un poco de orden. Hansi Flick, por supuesto, está al frente del Barcelona. Y la noticia también bomba que llega desde Inglaterra es que Pep Guardiola estaría haciéndose un lado del Manchester City tras este fin de semana.
3: Italia.
0: Sin importar lo que pase, si el Arsenal o el Manchester City es campeón, Pep Guardiola ya no sería más
1: el estratega. Está jugando el Arsenal hoy, ¿no? Exacto. Mañana juega el Manchester City.
0: Y tiene que ganar el Arsenal.
1: Bueno, está a dos puntos el City. ¿Sí? Si hoy empata el Arsenal, hay que ver cómo va el marcador.
3: Te digo.
1: Si empata el Arsenal, mañana si le gana el City al Bournemouth, ¿sí?, se pone empatado.
0: Aún no son las fechas. Son final. Dos de diferencia, como bien lo dices, David.
3: Está ganando el Arsenal.
0: Está ganando. Entonces ya con eso el equipo
3: Teta. Te digo, no, ya terminó.
0: ¿Ya terminó? 1-0, así que terminó. Qué victoria del Arsenal. Hoy, cuatro países dieron su lista definitiva y Brasil, Neymar, es el quinto y acaba de confirmar Ancelotti en una fiesta sin precedentes. Era un programa de televisión, un reality, y por fin Neymar está no va a terminar una peda.
1: Verde amarela.
0: En una verde amarela.
3: Oye, qué alacrán se echaron, ¿eh?
0: Sí.
1: Qué gran jugador se echaron, ya lo
0: Neymar gastó.
3: Hasta la directiva. Hasta la directiva del Atlas.
1: Por algo lo lleva Ancelotti, porque Ancelotti sabe que le puede dar algo diferente en la Copa del Mundo.
0: Y vamos ahora.
3: Ancelotti es un gran gestionador.
0: Y ahora vamos a compartir la probable alineación de Brasil para esta Copa del Mundo. Es una de las peores, ¿eh? Todavía peor que la del 2014. Es una selección terrible. Y
3: creo que necesitas talento.
0: Sí. No, tampoco. Bueno, hablando de México, burrito, Edson Álvarez, Mateo Chávez y Jorge Sánchez ya se integran a la selección nacional. Esta concentración ya son 16 concentrados en el centro de alto rendimiento. Habrá que ver, empieza a haber por ahí rumores de que están pidiendo que el Memote y que Eric Lira puedan jugar la final del fútbol.
1: Esperemos que no pase esto.
0: Bueno, hablaremos de esa situación. En la NBA ya están las finales de conferencia del béisbol de grande. No están las finales. Eso no nos interesa. Imagínate, nada más dile qué tiene más rating, si el básquet o el béisbol de grandes ligas en Estados Unidos. Y la NFL, Aaron Rodgers ya firmó oficialmente con los
1: Aceros. Estamos en Mariano Escobedo.
0: Eso tampoco le importa.
1: Estamos en Mariano Escobedo.
0: Cuando Karim López sea seleccionado en la primera ronda, ya vamos a ver cómo va a cambiar ese tenor de si México o no México. También. ¿Cómo estás, David Feiter?
1: Bien, ¿cómo están? Saludos. Pues no falta nadie, ¿no? Va a estar Messi, va a estar Cristiano,
3: va a estar Neymar,
1: Luka Modric. tendremos un mundial de fútbol espectacular.
3: Y Ochoa.
1: Y Ochoa también va a estar. ¿Sí? Claro, por supuesto, para claro, que Memo le entre una sonrisa de oreja a oreja.
3: A varios.
1: Parece que está. Bueno, lo que no entiendo lo de Cruz Azul ni la Liga MX. Cruz Azul empieza el torneo anunciando que va a jugar en el CU, en el Olímpico. Resulta que Pumas le baja la cortina a cuarto para las 12 del torneo.
3: Pero ya viste el artículo 40, David, lo que dice. Sí. Dice, los equipos pueden tener dos estadios.
1: Está bien, Carlos.
3: Y déjame concluir en esta parte.
1: Tuvo cuatro, ¿no?
3: Y en la última parte dice, pero si tuvieran una sugerencia extra, está pues está abierta.
0: Es decir, lo deja ahí para. Puedes modificarlo.
3: Yo coincido en que es un pozole, David. Es una verdulería.
1: Pero a ver, tú anuncias.
2: Por eso yo dije que si van a jugar en cabeza de vaca o dónde van a. De Juárez, perdón.
0: Perdón, les ofrecemos una disculpa. Tenemos así como sonido de advertencia.
1: Estoy pensando que ya tequila sí tiene propiedades para el cerebro, ¿eh?
3: Lo del burro es demencia de mil.
1: Aumenta el IQ.
2: Oye, nada más no, pero es que la verdad, siendo dueños del cemento, no tienen un estadio.
1: Y esa es otra historia. Estamos discutiendo hoy lo que sucede hoy. A ver, lo único que yo digo es lo siguiente: se supone que Cruz Azul se fue del estadio de la Ciudad de los Deportes por temas de inseguridad. Acuérdense cuando los periodistas nos mezclamos con los jugadores y fue un tema muy desagradable, habían sido eliminados por el América. ¿Qué hizo el América? Pues lo más fácil del mundo.
2: Los echó.
1: No, mandó a los periodistas a que pasáramos por la tribuna. Claro. ¿Qué fregones son? Imagínense qué cabeza hay que tener. Pero bueno.
3: Pero se sigue utilizando la bicha.
1: Está bien.
0: La final del fútbol femenil.
1: Nada más que la final del fútbol femenil va a otro tipo de aficionados.
2: De todas maneras, sí,
1: es más tranquila. Es mucho más ambiente familiar.
3: Pero tú estás hablando de la funcionalidad del estadio.
1: El estadio no funciona.
0: El estadio es una trampa de
3: mierda.
0: Así de fácil y sencillo. Si pasa algo terrible.
3: Vayan las familias que vayan.
1: Pero ¿por qué Mikel Arriola permite que Cruz Azul de pronto juegue con la liga y diga, no me dan el estadio CU, voy a Puebla? De Puebla, bueno, voy al Banorte porque el Banorte va a ser mi estadio y es una cuestión de un compromiso y me lo están abriendo antes del mundial. Pero ahora
0: no quieren salir la Ciudad de México.
1: No quieren salir la Ciudad de México. Está bien, estoy de acuerdo contigo, pero esto es un cachondeo, ¿sí? Perdóname.
2: Y es un partido de alta peligrosidad. A ver si no aguas, el alcalde a ver si no se pone tarugo también.
1: No. Termina metiendo 20,000 personas.
0: Bueno, bajarle un poco, pero bueno, eso sería terrible.
3: No deja de ser una bomba de
0: agua. Bueno, Charlie, empiezan entonces a formarse en la línea para ofrecerle una disculpa a Efraín Juárez y a Toño Sancho, porque Pumas está en la final.
3: Está en la final y mi reconocimiento de Efraín Juárez, jugaron como Menotti, o sea, así con una delgada línea, porque cerca estuvo Salomón Rondón de arruinarlo, también Quiñones estuvo cerca. Yo creo que si tú tienes pegada como la que tiene Pumas, aprovechala, no le cedas eso, porque
2: ¿para qué metes el gol y se van para atrás? Claro. Es lo que yo no he entendido.
3: Yo lo único que creo es que, qué bueno, no habían llegado a esa instancia desde hace 5 años.
2: No ganaron una serie.
3: Qué bueno que lo ganaron, la verdad es que se los aplaudo. Vamos a esperar.
0: Charlie, volteabas a la banca. ¿Sabes cuántos delanteros o cambios ofensivos tenía Efraín Juárez? Uno. Uno que es medio ofensivo.
3: Ya era tu momento. Después del gol de Jordan Carrillo, restaban 30 minutos de partido que pudo haber generado algo más el equipo. Y decidió otra vez echarse para atrás. Y creo
2: como
3: que
2: lo hizo con América,
3: cosas.
2: Como lo hizo con
3: gran primer tiempo, un segundo tiempo un poquito más flojillo, pero termina por conseguir el objetivo.
1: Pero
3: y se
1: Carlos,
3: lo reconozco a Efraín, ¿eh?
1: Pero porque,
3: la verdad,
1: la pregunta es: ¿por qué no? Deja, y más allá de los nombres. Que los nombres, de acuerdo, los nombres pesan. Cruz Azul tiene más nombres propios que Pumas. Claro. Tú volteabas a la banca, tienes razón, Memo.
3: Creo que
1: ayer,
3: donde Cruz Azul sufre es también adelante, no tiene nada.
1: De acuerdo,
3: nadie.
1: Pero desde ayer en la transmisión decíamos, a ver, y me acuerdo que Celorio dio los nombres de los jugadores de Pumas.
0: Es increíble.
1: No le quitan el sueño a nadie. De acuerdo. Tiene 12 jugadores exactos. ¿Sí? Sí. Pero lo que está diciendo Carlos tiene toda la razón del mundo. Si vas, tienes un equipo que sabe atacar, ataca siempre. Porque si te vas,
0: David,
1: a echar para atrás, tarde, David, que temprano,
0: David,
1: te vas a quemar.
0: ¿Cómo se fundieron? Juninho estaba fundido. La Pantera Morales estaba fundido. El mismo Angulo estaba fundido. ¿Y sabes qué hicieron con Vite? Vite salía de libro prácticamente para que pudiera atacar una variante que hizo Efraín. Y hay que reconocerle a Efraín que lo que hizo para hacer algo diferente y que a la postre el gol de Jordan Carrillo con lo mínimo, pero fue lo con lo que Pumas
2: avanza
0: a la final.
2: Porque no hay más. Lo de Juninho, que fundido, lleva dos partidos o tres fundidos. sí, por la América, tal vez se veía mal. ¿Cómo va a llegar ahora a una final?
3: Creo que Efraín sí aprende de los dos desaguisados que tuvo con América y de la derrota justamente en Hidalgo. Creo que aprende. Sí. Y lo hace bien, saca ese partido, pero reitero.
0: Oye, la defensa de Pumas, Charlie. Natán, muy bien. O sea, Pumas.
3: Yo no sé si la defensa de Pumas está al nivel
0: Pumas
3: de la defensa
0: Duarte, de Cruz Azul. Quitando a Dita.
3: Yo se las dejo a ustedes.
0: Pero ¿y está Piovi? No, Piovi son mejores.
2: ¿Pero qué dijiste? ¿Que la defensa de Pumas está mejorando?
3: No lo sé.
2: ¿Dijiste que mejoró?
0: ¿La de Pumas?
2: ¿Mejoró?
0: Claro.
2: Pero si no, pero a ver. Pero
0: también creo que tiene. Yo creo que
3: ayer el punto de inflexión de Pumas, su defensa.
0: Por eso, bueno, el tema es que cambió ahora para meter a Vite lo pone. Pero Bolivia cambia.
3: Las dos últimas que genera Quiñones y la que se le da a Rondón.
0: Esa.
3: O sea,
2: ¿qué es la defensa?
3: La salida de Keylor.
1: Bueno,
2: está bien la defensa, ¿eh?
3: Pero Keylor se contagia. En una de esas Keylor salió por ahí.
1: Pero a ver, Keylor no te falla nunca.
2: Ya ha salido dos veces.
1: Y la verdad, este falla dos.
3: Sigue siendo el
1: marca diferencia. Ahora, Duarte y Nathan no me parece que hagan una mala defensa central. Ahora, Dita está por encima de cualquiera.
0: No, Dita, por eso.
3: Dita sí está en otro nivel. En la lista.
0: Exacto, exacto. Luego ves el medio campo, ahí se va.
1: No, Cruz Azul tiene más
0: talento. A la vecina.
1: Cruz Azul tiene fondo de armario. Más fondo
0: es
1: de armario.
0: El tema es la banca.
1: Yo creo que hoy la banca
3: está 60-40. O sea, uno. A favor de Cruz Azul.
1: No,
2: yo creo que vámonos por esta parte. A ver,
1: cierre en casa.
2: Sí, por línea.
3: Pero eso no quiere decir que esté jugando el mejor fútbol.
1: Y esta vez tendrá.
3: Puede ganar.
1: Esta vez tendrá que ir a ganar el partido. Porque en las dos series de cuartos y semifinales no ha ganado, ha pasado por mejor posición.
0: En las dos.
1: Déjenme dar al pobre borrito
0: que no. No, a ver, rápidamente. Contra la América, aquí en esta misma mesa, y no voy a decir nombres, en esta misma mesa y la mayoría de la gente, contra la América, no ponían a Pumas como favorito. Ante Pachuca, no ponían a Pumas como favorito. Y con Cruz Azul tampoco lo ponen como favorito. Burrito, ¿cómo estás? Tercera final en la historia entre Cruz Azul y Pumas. Dos, digamos que esas dos anteriores, una para Pumas y otra para
2: Cruz Azul. Mira, fíjate, es que me está escribiendo algo Tommy, pero bonito lo vemos. Veo a una final bastante pareja. Yo creo que línea por línea ahorita la vamos a ir desmenuzando. Yo veo en la defensa mucho mejor a la de Cruz Azul que la de Pumas, pero lejos.
0: ¿Mucho mejor?
2: Sí, en la defensa sí. ¿O me vas a decir que no? Quítate un poquito de la camiseta.
0: Es que no ponte la camiseta a ver lo que hicieron contra Chivas.
1: Pero comparemos. Ver, Portero es mejor que Keylor Navas que cualquiera de nosotros.
0: El que tú me digas.
2: Sin duda.
1: Para empezar, Dita para mí es mejor.
0: Ese sí.
1: Pero Piovi es.
0: Con Duarte y Natán, ahí se la
1: ahora,
0: llevan.
1: Ahora, por izquierda para mí es mejor Angulo.
0: No, Angulo, por
2: supuesto. Angulo,
1: y por derecha Cruz Azul ha improvisado. Puso a Jeremy Márquez.
3: Lo que hizo Joel Wiki de montar a Campos y por la misma línea montar a Rotondi y generó una cosa espectacular.
0: Que viene vendo la banca, por cierto. Que viene vendo luego puede tomar esa posición.
1: Ahora, ¿por qué alguien me dijo por ahí? Digo, no.
0: Bueno, depende quién te lo haya dicho también.
1: Es que son cosas que se escuchan en los cortes y no sé si puedo decir, pero no.
2: Dile lo que va a
0: decir. No digas el nombre.
3: Tranquilo.
1: Que Wiki no maneja el equipo.
2: Nah, es.
1: Bueno, me dicen.
0: Bueno,
1: que
0: tú decías eso de Memo Vázquez también.
1: No, escúchame. Memo Vázquez, no, le decíamos de Hugo Sánchez cuando estaba Mario
2: Garrido.
1: Está
2: bien.
1: Eso está probado.
2: Y con el otro.
1: Y que aquí.
2: Había otro. ¿No?
0: Aguado.
1: Con la puente. Pero aquí dicen que Wiki recibe instrucciones, que es el grupo de Iván Alonso el que decidió echar al Arcamón y que ahora ya tomaron el control del equipo y que Wiki únicamente
2: está ahí para la foto.
1: Bueno, la persona que me lo dijo me dice, es un tribunero, hace el aspavientos para acá, para allá, pero no es el que dirige verdaderamente a Cruz Azul.
0: Pues sería terrible, pero lo que es un hecho.
1: ¿Por qué
0: sería
1: terrible?
0: Lo que no podemos negar es que es la 23ª ocasión en la historia que dos técnicos mexicanos se topan en la final. Hemos tenido varias a lo largo de la historia, pero Efraín con 38 años, y lo que ha hecho Efraín, y Joel Wiki, que por cierto estuvo en la última final que ganó Pumas, contra Monarcas Morelia, ahí estaba Wiki como jugador.
1: Está bien,
0: ganó
1: el equipo universitario. Pero a ver, Memo.
0: Pero espérame, hablamos mucho de extranjeros, de argentinos, de
2: dos entrenadores mexicanos.
1: Eso lo escuché por la mañana ahí en Estadio W. Pero mira, lo importante.
0: ¿Quién lo escuchó
1: aquí
0: por Estadio W?
1: Ah, no, tú no.
0: ¿Quién lo escuchó?
2: A ver, ¿cómo?
0: O sea, porque yo lo digo, lo tuviste que haber escuchado en otro lado. ¿Cómo lo ves? ¿Cómo lo ves? Entonces, seguramente lo que uno dice lo escucha en otro lado. Así como el mismo David. Todo lo que dice lo escucha en otro lado.
1: No, okay. De acuerdo, de acuerdo. Ahora, mira, lo único que te estoy diciendo, Memo, es que lo de Cruz Azul hay que reconocer el trabajo que ha hecho atrás la directiva. ¿Y porque Joel en Wiki? Los últimos partidos, a ver, Joel Wiki tiene 4 partidos, Memo, 5 partidos.
0: Y no tiene nada que ver Joel Wiki en esto.
1: 2 de 4 de liguilla son 5 partidos
2: entonces,
1: dirigidos.
2: ¿Tú estás dando por verdad ese rumor que te dijeron?
1: A mí me lo dijo una persona muy confiable que está muy cerca de Cruz Azul.
2: Lo escuchó en Fox
1: y por eso lo repite.
2: ¿Por verdad?
1: Me lo aseguro, me dice, lo mandan desde arriba las decisiones las mandan desde arriba.
2: Deseo que no sea cierto, bueno, me encanta la actitud de Wiki.
1: Pero si es, no lo verías algo hasta... Digo, tampoco están rompiendo algún reglamento Curazao, ¿no?
2: Bueno, habrá que ver. Yo lo que creo es que están rompiendo las órdenes.
1: No, pero si ustedes están comiendo el circo de que es así, pues adelante, nos lo comemos todos. Yo le creo a la persona que me lo dijo.
0: ¿Tú lo crees?
1: Yo también lo creo. Que Wiki no está dirigiendo, está dirigiendo a alguien desde arriba, que le manda las instrucciones, que le dice
2: pero
1: que lo tiene que hacer.
2: Pero entonces debe decir un exjugador.
0: O sea, es alguien de Cruz Azul. O sea, eso que estás diciendo, David, es gravísimo.
1: No es grave.
0: Te doy 10 vueltas por lo mismo.
1: Después del último comentario de Memo, esto le deseamos. A ver. Yo le dije eso. Eso fue una edición de Armandito y de Tommy.
0: Bueno, otra vez, a ver, háblenme a Denigris para hacer todavía otro show.
1: Ya quitamos a los que se están apuntando.
2: Ya está levantando uno que nadie lo conoce, ¿no?
0: Sí, ya están apuntando.
1: Oye, ayer, por cierto, las mentadas en el estadio de Olímpico de Ciudad Universitaria. Yo era tan querido en ese estadio, pero ahora me odian. Bueno, me gritaron de todo.
0: ¿Nada más en ese estadio?
2: ¿Qué se siente?
1: No lo creas así.
2: ¿Qué se siente?
1: Pero espera, me gritaron de todo y yo hasta les hacía, sí, díganme algo nuevo, no tienen memoria, les decía yo. Entró el Piojo Herrera y yo valí gorro. Yo ya no existía, güey.
2: Se lo acabaron, pinche americanista de cuarta.
1: Y todo el Piojo en la transmisión va y le recuerda que de 14 partidos ganó 13 ahí. Entonces, pero bueno, la gente en CU muy expresiva, ¿no?
2: Pero en todos los estadios, el que te gritó, porque ahí estaba también.
0: No te aventaron cerveza como en el Acro, ¿no?
1: En el Acro me tiraron cerveza.
0: No, le hicieron, le tocaron sus
2: manos. ¿Qué te gritaba? ¿Cómo que te gritaba? ¿Podemos saber?
0: ¿Qué dice? Bueno, está bien. ¿Qué le tocaron sus patas? ¿Por qué me está viendo así?
2: Ah, ¿te tocaron las nalgas?
0: No, más allá.
2: O los huevos.
1: Ya. Por favor, ya estás. ¡Palo! Estamos fuera de control. A ver, vuelve con tus datos.
2: Bueno, ¿qué te gritaba? Ya, David, cuéntanos qué te gritaba.
0: No, vamos a escuchar.
2: Tenemos el audio de lo que te gritaba.
0: La perra, no, perdón.
2: ¿Qué pasó?
0: Bueno, David, ¿qué pasó? Bueno, entonces ya.
2: Oye, qué golazo Jordan Carrillo.
0: Se lo comió el portero.
1: Todos los que le van a los Pumas, tengan
0: aquí en MBC Radio para decir ahora.
1: Es el lado del portero. La pelota va a la base.
0: A mí me vale.
1: Tú nunca has visto, has sido portero.
0: Cálmate, Gordon Banks. El Gordo Banco.
1: Una vez está bien. Póngale fanfarrias, aplausos al Gordo que dijo una buena.
0: Háblenle al dios nórdico que va a ver algo.
1: Bueno, por cierto, a ver, pero la pelota iba a la portería, iba al poste derecho.
2: Claro que iba a la portería.
1: Al poste derecho que cubría el Carlos Moreno.
2: Pero se ve que su propia barrera lo tapa.
1: ¿Y dónde la puso? Había seis. Había seis. Fue bien este lado del poste.
0: ¿Contaste cuántos habías? había demasiada gente en la barrera. WhatsApp, Moreno estaba preocupado.
1: A ver, con un portero.
2: Guacareando
1: ahí WhatsApp de la Volpe. ¿Por qué no le hablamos? Se lo traga el portero completo el gol.
0: Bueno, cada quien se traga lo que quiere, pero fíjate, el
1: tema. No, no, respeto para la Volpe, es un portero mundialista.
2: Sí.
0: ¿Quién está diciendo que no? Vamos a hablar de Osvaldo, a ver. Vamos a hablarle a un portero.
2: No, no, descalifica nuestra opinión, la opinión de la Volpe.
1: No, ninguna manera. Nada más la del burro, sí, por favor.
2: No, perdón. Ni siquiera jugó, güey.
1: Oye, Burrito. Bueno,
0: mira. ¿Tiene razón?
2: Es cierto que Carlos Moreno tarda en reaccionar, pero creo que ponerla ahí.
3: No, es un golazo.
2: Es un
3: golazo.
2: Está bien. No, golazo no fue. Fue un
1: ahora,
2: gol.
1: Sí. Hay otra exageración. Es un golazo. Peor. Hay otra exageración peor que la del golazo. Lo que empecé a escuchar por la noche en Línea de Cuatro. Que Jordan Carrillo tiene que subirse al camión del Mundial.
2: No, por un
1: pinche tiro al poste. Tengamos un poco de calma también.
0: Aparte es la...
1: Ha tenido una gran liguilla.
2: Esa sí me está jugando bien. Esa sí me parece una exageración.
1: Estás abaratando un lugar para el Mundial.
0: No, el tema no es Jordan Carrillo. A mí lo que es gravísimo es que algún otro jugador que haya estado en esta liguilla que se termine colando a la lista definitiva de Javier Aguirre, cuando en un principio se puso de acuerdo con todos los dueños a decirles, ¿saben qué?
1: ¿Pero de qué me estás hablando, Memo?
0: De que unos equipos no pudieron jugar con sus seleccionados y otros sí iban a poder jugar con sus seleccionados.
1: No,
0: es que déjame explicarles con peras y manzanas porque no están entendiendo. A ver, las Chivas les quitaste los seleccionados que tú quieras, ok, no pueden jugar. A Toluca le quitaste también la posibilidad de jugar. Ok, perfecto. Si Jordan Carrillo, el hombre que tú me digas, alguien de Pachuca, Elías Montiel, que se vaya a colar a la lista definitiva, ya llevaron ventaja esos jugadores porque pudieron jugar en la liguilla, mientras que otros no lo hicieron porque dicen que la lista sigue abierta y que dependiendo de Javier Aguirre.
2: ¿Tú crees que vaya a llamar?
0: Yo no sé, pero creo que eso le están acuchillando a varios dueños de equipos. Bueno, yo lo veo así,
1: pero entonces, ¿por qué no lo pones en principio?
2: Dice que si llamaran a Jordan Carrillo,
0: que fuera
2: jugador, le dieron ventaja a los equipos antes de ser llamados a la selección.
3: Por haber jugado.
2: Yo creo que en el criterio Javier Aguirre va a llamar a los de mejor momento.
1: A mí me parece que lo único que hace es ratificar lo que dijo Javier Aguirre, que la liguilla, me parece normal que la liguilla esté abierta. Me parece anormal que le haya sacado a esos jugadores de la liguilla competitiva.
2: A mí eso me parece una estupidez.
1: Que todos tendrían que haber jugado.
0: Ya tendrías a todos.
2: Pero no estoy de acuerdo con tu comentario.
1: Los mantendrías.
2: No va a llamar.
1: Los mantendrías en plena liguilla.
2: Si llamaran a Jordan Carrillo,
3: no lo trae para la selección.
1: Y además, algo interesante, si haces así, mantendrías la liguilla en un estado de alerta competitiva. Yo voy al Mundial, hago una liguilla buena para ir al Mundial.
2: Completamente.
0: Sí, pero es que no sé si estás de acuerdo. Mi comentario no es así como está haciendo Chal. Mi comentario es que
1: tu
0: ya
1: es una injusto.
0: Oye, David, una barrabasada de las 500 que dices al día, pues digo, por favor, una puedo decir. Vamos a ser cierto. Pero el tema es que. Háblele al Dios, no. Bueno, el tema es que aquí se me hace muy injusto si tú tuviste un acuerdo antes del torneo. Mauri, o a Valentín. A Valentín después de todo lo que ocurrió, que les quitaron sus jugadores tras toda la fiesta y bambaramba que hicieron, y a la mera hora llamas tranquilamente a Jordan,
1: yo creo que no puede cerrar la competencia Aguirre. Ya te digo, el error radica en el macrociclo del VAR.
2: Que no sirve
1: eso
2: nada.
1: Eso radica, es ahí el error.
0: ¿Por eso?
1: Pero el error no está en escoger jugadores de liguilla. Si hay jugadores en liguilla
0: todos
1: que
0: deben haber jugado. Por eso, pero es que desde la concepción está mal. Desde la concepción.
1: Ahora, él puso a Jordan Carrillo en una lista de 55.
2: Sí está.
0: Por eso.
2: Pero, por ejemplo,
0: ahí está Charlie,
2: el gran nivel que estuvo jugando Campillo, el defensa de Chivas, y no lo metes ahí.
0: No, él va a estar hasta la siguiente con Rafa Márquez.
1: Bueno, pero el otro chico, el lateral por derecha, ¿cómo se llama?
0: Ledesma.
1: Ledesma es otro jugador.
0: ¿Tiene que estar?
1: Y está en la lista de 55.
0: Por eso te digo.
2: Hasta Marcel Ruiz está en la lista de 55.
1: Bueno, Marcel Ruiz tendría que estar.
0: Yo estoy convencido que algún jugador que estuvo en la liguilla va a terminar en la lista definitiva de la Copa del Mundo. Y creo que ese es un punto de inflexión para esos acuerdos que hacen los equipos, porque creo que sí sacaron ventaja a algunos, a diferencia de otros.
1: Bueno, mira,
2: disminuyeron a Chivas.
1: Si
2: a Chivas lo aplaudieron.
0: A Toluca también.
1: Tuvo una condición de caducidad Chivas. Es decir, sabíamos muy bien La verdad es que mi respeto es porque superaron los cuartos de final, compitieron cabalmente con Cruz Azul, porque si ese
4: y
1: chico
4: se cayeron en el segundo tiempo.
1: Aguayo me echa el remate de cabeza ese, sí, como la tuvo,
4: mata Cruz Azul.
1: Mata Cruz Azul. Pero tenía ya una fecha de caducidad, porque sabíamos que realmente a Chivas lo sentenció Javier Aguirre.
0: Lo sentenció. Bueno, claro, sí. Claro, es una lástima. Y por cierto, le agradecemos en este momento hablando precisamente de jugadores importantes del Cruz Azul. Xavi Martínez, ¿cómo estás? Te mandamos un fuerte abrazo junto con David Faitelson, Carlos Aguilar, el Burro Van Ranking y este que te habla Memo Schutz. ¿Cómo viste los partidos y la gran final que se va a disputar esta semana entre la Máquina y los Pumas?
5: Hola, buenas tardes, Carlos, David, Memo, Burro, ¿cómo están? Muy interesante, muchos temas tácticos, actitudes de los equipos, y bueno, creo que pues va a ser una final muy divertida, tienen mucho poder de convocatoria los dos equipos, y interesante que haya dos técnicos mexicanos después de tanto tiempo que no se había logrado.
1: Shaggy, ¿cómo estás? Un placer saludarte. Oye, Shaggy, ¿hay una rivalidad entre Cruz Azul y Pumas? ¿Hay algo especial? Porque yo entiendo la rivalidad Pumas, Cruz Azul América, Pumas América, pero Cruz Azul y Pumas, ¿hay rivalidad?
5: Sí, como no sé si te acuerdas, David, hace por ahí en el 2020, donde Cruz Azul gana 4-0, ganamos 4-0 en la Azteca y nos dan la vuelta en
1: CU. Claro,
5: el
1: escándalo ahí,
5: pero, digo,
1: con el ingeniero Velázquez.
5: También han pasado cosas interesantes en estos duelos y bueno, creo que el poder de convocatoria de los dos equipos genera que haya mucho morbo, ¿no?
4: Querido Shaggy, te mando un gran abrazo, qué gusto platicar contigo. Oye, ¿cómo ves el duelo? ¿Quién es favorito para ti con todo y que se jugará en Ciudad Universitaria? Que Ciudad Universitaria le cae bien a Cruz Azul, e increíblemente no se va a jugar en Puebla, pero ahí Pumas tuvo un gran desempeño ante Cruz Azul. ¿Cómo ves tú la serie?
5: Bien, yo la veo muy pareja, al final es una final, en la final pueden pasar mil cosas, creo que futbolísticamente está mejor Cruz Azul. Lo demostró en cuartos, en semis, pero te repito, las finales son diferentes. Cualquier error, cualquier expulsión, que de repente las expulsiones o los errores muy puntuales inclinan la cancha para un equipo o para otro. Entonces, se ve muy interesante. Obviamente, a mí me gustaría que quedara el campeón Cruz Azul, pero repito, es cosa de disfrutar jueves y domingo los partidos,
4: ¿no? Oye, Shaggy, entonces contéstame, ¿cómo debería de jugar el Cruz Azul el partido de ida después de lo que pasó en el estadio Banorte cuando le empatan a dos con el equipo de Chivas? ¿Cómo jugar el partido de ida?
5: Bueno, Burro, pues es que es una final, tienes que salir a ganar, al final es eso, o sea, si sales con miedo, pierdes. Que en su momento nos pasó en CU, íbamos 4-0 y salimos con que, híjole, sino 4-0, Burro. Seguramente la gente que nos está viendo, escuchando, se acordará de ese 4-0 y dice, ay, 4-0 no me lo saca nadie, y nos lo sacaron, ¿por qué? Por el miedo. Entonces, ahorita va 0-0, pero si sales a no perder, vas a perder. Tienes que salir a quedar campeón desde la primera final, son dos, ida y vuelta, sí. Ser inteligente, no expulsarte o no barrértelo, güey. Jugar muy intenso, pero no regalarle al rival ni un centímetro, y creo que ahí va a ser la diferencia de uno u otro equipo, que en ese sentido siento que tiene más hambre Pumas por la mentalidad que traen, le ha inyectado, aunque también Joel, pues obviamente tiene una idea interesante, ¿no? ¿Ustedes cómo lo ven?
0: Sí, no, está bravo, sin duda. Y ¿sabes qué, Shaggy? Lo que sí te quiero preguntar es, yo sé que son circunstancias únicas las que se está dando en este torneo, pero es increíble que el Cruz Azul sea el gran nómada del fútbol a nivel mundial. Y un equipo grande, exactamente, y va a jugar, y con evidentemente con la materia prima, que son dueños del cemento y no pueden tener un estadio, pero ya van a jugar en su tercer inmueble en este torneo.
4: Cuarto.
0: De acuerdo. No, Juanse, uno. Porque desde el principio les digo que qué jugador tú cómo te afectaría esta situación en el estadio, vas a disputar un partido tan importante como la final.
5: Pues me imagino que los jugadores sienten que son visita todo el tiempo. Ahora es un equipo grande, Cruz Azul, y llenan los estadios a cualquier parte del país que se van. Entonces, en ese sentido, están, por decirlo así, acostumbrados a hacer visita, ¿no? Todo el tiempo, y a jugar igual de local que de visita. Ahora, no tener una casa, me imagino que también en el tema, más que nada es para la familia, me imagino, los traslados en su momento a Puebla, hoy que es en Ciudad de México, pues son más cortos, pero como jugador al final te acostumbras a jugar pues de visita, ¿no? O que te abucheen o que te lamienten. Y en ese sentido, pues creo que los jugadores han entendido que pues no es problema de ellos, sino es un tema de pues ya institucional, que eso también pues como decía, ¿no? Al final se dedican a hacer cemento y es complicado también adquirir terrenos tan grandes para hacer algo, pero bueno, esperemos que pronto Cruz Azul tenga o tengamos nuestro estadio, ¿no?
1: Oye, Shaggy, yo creo que el tema de escoger el estadio de la Ciudad de los Deportes para la final es pues para no salir de la Ciudad de México, ¿no?
3: De acuerdo.
1: Los entrenadores así piensan, a veces puede estar de acuerdo con ellos, en otras no. Pero ¿tú crees que esa decisión sí le afecta mucho al futbolista tener que ir, por ejemplo, hasta Puebla, el autobús, la salida, sí, dormir allá, regresar aquí, les afecta?
5: Sí, al final sí, porque físicamente haces un trayecto de 2 horas, 2 horas y media. Uh-huh. Yo sé que es una distancia corta, todos los que vivimos en la Ciudad de México sabemos que el tráfico es caótico. Entonces, de repente, simplemente salir de la ciudad o moverte de lado a lado, te echas 1 hora y media. Entonces, esa 1 hora y media te la puedes echar en una siesta, viendo un video del rival o un video tuyo, como persona, como grupo, ¿no? Como equipo. Entonces, al final, esos traslados cortitos y no cortitos, por llamarlos así, afectan. Entonces, yo creo que vamos por ahí esa decisión, que obviamente hay más gente en Ciudad de México también que apoya Cruz Azul, pero bueno, vamos a esperar, yo creo, al resultado del jueves y al domingo, que es lo importante, ¿no?
4: Oye, Shaggy, tú que fuiste campeón con Cruz Azul, ¿qué tanto este antecedente el 8 de noviembre del 25, en ese partido tan ríspido, tan duro, donde Carrasquilla choca con Kevin Mier, se va fracturado, acaba de regresar, no se ha visto de lo mejor, le regaló un gol justamente en la pasada serie a Chivas? ¿Cómo sientes tú que eso va a verse en la final? ¿Qué tanto mentalmente puede apoderarse de uno o de otro los equipos?
5: Sí, pues una jugada, no sé, muy de fútbol, no sé qué tan mala intención haya tenido el jugador de Pumas, pero bueno. Y también no sabemos si en base a esa jugada, ese pleito que hubo entre directivas o no directivas de pedir la roja, hayan hecho que Cruz Azul dejara de usar CU. Y todo eso, pues al final, como les decía al principio, es morbo, es decir, sí o no. ¿Por qué no le siguieron rentando el estadio? Imagínate tú que este torneo hubieran seguido jugando ahí, serían los partidos ahí o no, nada más uno y el otro en Puebla. Son mil cosas que al final envuelven o es el entorno de la final, y eso al fútbol mexicano, a la Liga MX seguramente le encantará, porque te repito, son dos equipos grandes, ya sea que llegue China, que llegue América, que llegue Cruz Azul, que llegue Pumas a una final, y luego si se enfrentan dos grandes, es algo, al menos a mí en lo personal, me emociona mucho ver este tipo de partidos y de finales, en donde sin duda se quedará ahí en el recuerdo quién quedó campeón y quién se quedó a nada, ¿no?
3: Oye, Shaggy, para ti, ¿quién llega mejor línea por línea a esta final?
5: Para mí, Cruz Azul.
3: ¿Por qué?
5: Te repito, por el tema cuartos, por el tema, bueno, también se enfrentó a Atlas, que Atlas me parece a mí que era el rival de los 8 que entraron, el menos fuerte, por llamarlo así, pero la media cancha que tiene Cruz Azul es muy interesante, pateando fuera del área, tienen pases filtrados, son intensos, y siento que Pumas no defiende tan bien, son muy distraídos en el tema defensivo, lo demostraron con América, ahora con Pachuca allá en el Hidalgo, les costó trabajo. Entonces, yo veo un poquito más arriba Cruz Azul que Pumas, pero como mencionaba, es una final y las finales se juegan y se tienen que ganar. Eso te lo enseñan desde los cinco años que empiezas a correr, te dicen, las finales no se juegan bonito, se ganan. Entonces, pues el equipo de Efraín ha entendido eso y te repito, creo que va a ser muy interesante ver cómo se plantan los dos equipos tácticamente y quién tiene más actitud, porque al final la vida y el fútbol es de actitud también, ¿no?
0: Shaggy, hay varios elementos que hace a un equipo ser grande. En nuestro fútbol se ha dicho una y otra vez que son cuatro, ¿no? Digamos que Toluca y Tigres están ahí como tocando las puertas, pero todavía no se sienta en la mesa para varios, con América, Chivas, Pumas y con Cruz Azul. Si nos vamos a los últimos 25 años, creo que también hay un factor preponderante y tiene que ver con títulos. Si hablamos de que Pumas lleva 15 años sin título, si nos vamos a 25 años atrás, el América tiene 8, claro. Chivas tiene 2, Pumas tiene 3 y el Cruz Azul tiene solamente un campeonato.
5: Uno.
0: Esto de los títulos, claro, con Cruz Azul es algo que necesitan sí o sí, pues sobre todo para este torneo.
2: La inversión, ¿no?
5: Sí, claro, sí, sí, al final yo creo que la gente es la que decide qué equipo es grande o no. Yo me imagino que cuando se habla, o ustedes en medios, cuando se habla de equipo grande, es el poder de convocatoria, porque también si metes a Pachuca, también está Pachuca ganando títulos internacionales, títulos de la liga. Tigres anda muy bien, bueno, los últimos años, como mencionas, ¿no? Y también se ha sabido que Cruz Azul ha tardado mucho. Entonces, si fuera por títulos, obviamente serían tal vez otros cuatro, estaría América obviamente, pero habría otros, ¿no? Entonces, al final, como mencionaste, es títulos, es convocatoria, es estadios, instalaciones, todo en general, y creo que pues siguen siendo, por llamarlo así, pues los de siempre, ¿no? Que no debería, pero bueno, es parte de la cultura también ya del fútbol.
4: Shaggy, ¿cómo ves a Joel Wiki? ¿Qué te ha gustado, qué no te ha gustado? ¿Qué recibes de él? ¿Qué observas tú?
5: Bien, bastante interesante. Yo por ahí he tenido la fortuna de ir a ver a la sub-21 varias ocasiones, te puedo decir año y medio, casi dos, donde ha estado él. De repente lo he visto desde antes y me gusta mucho la actitud y la forma de plantear los partidos. Ahora ya en primera división, obviamente, traes jugadores de nombre, traes calidad en el plantel. Y la mentalidad que tiene Joel también es interesante, creo que lo ha plasmado. Es cierto que también vienen con una inercia de Larcamón, que es también interesante, pero pues no cualquier entrenador podría seguir con esa

0: encanta porque pues apoyar a los chavos es difícil y más en un club así, ¿no?
1: Shaggy, por último, yo obviamente comentas que es superior Cruz Azul, tú lo ves superior a Pumas para esta final. ¿Cuál es tu pronóstico de marcador tanto para la ida como para la vuelta?
0: Yo creo que la ida quedan 1-1 y la vuelta quedan 3-2.
1: 3-2 entonces, sí, va a estar parejo entonces. Que sea una gran final, eso es lo importante, sobre todo para los aficionados y dos equipos grandes en nuestro fútbol. Shaggy, muchas gracias por haber tomado la llamada.
0: Gracias a ustedes, no, David Carlos Burrito,
2: gracias, mi Shaggy.
1: El gran Shaggy Martínez, muchísimas gracias por haber tomado la llamada. Vamos a una pausa, regresamos con mucho más a MBC Deportes.

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0: 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Claro, esta llamada hot.
1: Ahora lo pusieron mamey en Mandalorian. Sí,
0: ¿eh? No saben ni quién es llamada hot.
1: Es su carnal.
0: Sí, es su hermano.
2: Ya están ladrando shoots otra vez.
1: No, no vas a ver.
0: Tú sí sabes. Espérame. ¿Quién es llamada hot?
3: ¿Quién, perdón? La perra Schutz. Tercera base de los Tigres de Detroit.
1: No.
0: Pero bueno, está bien.
3: ¿Quién? La perra Schutz.
0: Nada de las guerras de las galaxias, Star Wars, no, nada, no.
3: No, la verdad, no fue lo que me
0: que te llamara. O sea, tú sí salías de chavo.
1: Se parece, de hecho.
0: Como dice, ¿no? Tú sí salías. ¿Qué pasó?
3: No le digas todo a Carlos ahí.
1: A él.
3: Cortito, güey.
1: Al aire, al aire. Se parece, ¿no? Dije.
3: ¿Quién? ¿A quién se parece?
1: ¿De qué está hablando él?
0: Es que David es de Birdman para atrás, ¿no?
1: Birdman, no, ¿sí te tocó? Yo me ¿tampoco? Refiero a
0: Birdman, ¿sí
1: no,
0: te
1: era
0: de los tres chiflados.
3: Meteoro, Ultraman. ¿Cómo se llama aquella abuelita que
1: meteoro,
3: tenía un perro?
1: ¿Nunca viste Meteoro? Meteoro.
3: Abuelita,
1: no, Ultraman.
3: Que tenía un perro.
0: Señorita,
1: señorita Cometa.
3: La abuelita que tenía un perro que siempre la iba persiguiendo. El perro la iba salvando de todo.
1: Y tú te.
3: La perra se reía así raro.
1: Y se daba unos.
3: ¿Te acuerdas? Armando todo.
0: La perra Schutz. A ver, producción, carajo, ya dejen de repetir el mismo audio 500 veces.
3: La perra Schutz.
0: No, bueno, todo el tiempo repitiendo lo mismo.
3: No tienen más.
0: No.
1: Es que es una perra.
0: Bueno, a ver, la lista de Brasil que le acaban de dar hace unos momentos. Ahí les va a ver qué les parece. Y si realmente tienen madera para pensar en competir en la Copa del Mundo, lo cual.
3: Brasil siempre tiene madera.
0: No, pero pues
3: falta el carpintero adecuado, pero tiene madera.
0: Ahí les va. Bueno, tienen a Ancelotti, ¿qué más quieres, no? Alisson, Ederson y Weverton. Ellos son, digamos, los guardametas. Alexandro, Bremer, Danilo, Douglas Santos, Gabriel Magalhães, Ibáñez, Leo Pereira, Marquinhos y Wesley. Además de Bruno Guimarães, Casemiro, Danilo Santos, Fabinho, Lucas Paquetá, Endrick, ahí está Endrick, ¿eh? Por cierto, el Madrid, ¿cómo le haría falta un delantero de la banca? Gabriel Martinelli, Igor Thiago, Luis Enrique, Mateus Cunha, Neymar, Rafinha, Ryan, Vini Jr. Y bueno, terminan con Vini Jr.
3: Obviamente en Brasil
1: por la
3: riqueza que tiene Brasil.
1: Pero la gran ausencia de Éder Militão, ¿no?
3: Éder Militão,
1: esa baja.
3: La lesión ahí. Ya Thiago Silva tenía mucha edad.
0: No, él les va una hipotética alineación titular de Brasil que les digo, a diferencia de cualquier otra, deja mucho que desear. Fíjate, Alisson es el portero, no hay duda. Lateral izquierdo, Alexandro, eso tampoco. Los centrales va a ser Malagaes y Marquinhos, tampoco hay duda. Ahora, el tema es el lateral derecho, porque puede ser Wesley o Ibáñez, ahí depende, pues, a lo que decida Ancelotti. Los contenciones, Bruno Guimarães y Casemiro, que es la referencia en el medio campo. ¿No? Luego, Rafinha por la izquierda, aunque Rafinha habrá que ver también en el tema de cómo anda físicamente. Luis Enrique del lado derecho, y adelante Vini Jr. y Mateus Cunha.
3: No, equipazo. Ahora,
0: ¿en serio consideras este brazo? O sea, ¿qué pasa con Parejita?
1: Tiene un gran gestor.
3: Pero para empezar, yo veo la lista que más debe importarnos de Brasil.
0: ¿Cuál?
3: Por ejemplo, entre los porteros, Alisson juega en Liverpool.
0: Sí.
3: Vean los jugadores. Bremer de la Juventus.
0: Ah, no, sí.
3: Obviamente, jugadores de hablo de clase A.
0: Todos juegan
3: en el Arsenal Magalhães, sí, tú
0: todos,
3: lo decías.
0: Todos juegan.
3: No todos. Hay Wesley en la Roma, Marquinhos en el Paris Saint-Germain. Hay algunos jugadores que vienen todavía de la Liga Brasileña. Sí,
0: pero son muy contados pocos. Con los dedos.
3: A
0: de la
3: lo
0: mano.
3: Que voy es que son jugadores de clase A europea.
0: Eso sí, eso
3: de
0: sí.
3: Una gran clase competitiva.
0: Pero no crees que está abajo. O sea, yo les pregunto a ustedes.
3: Abajo de Francia, abajo de España.
0: No, de la Sudamericana. Espérame. De la Sudamericana.
1: No, pero creo que.
0: Argentina.
1: Sí.
0: Ecuador. Y Colombia.
1: No, les pregunto a ustedes.
0: Argentina y Brasil. O sea, ustedes ponen.
3: Argentina y Brasil.
1: Y Colombia también se puede
0: los
1: colar,
0: ponen,
1: ¿no?
0: Con Uruguay, todo y que Ecuador y Colombia. O sea, ustedes ponen.
1: Colombia también se puede meter ahí, ¿no?
0: Colombia, ni cacho.
1: No, ¿cómo no?
3: Hombre, por Dios.
0: ¿Y Ecuador?
3: Por favor.
0: ¿Ecuador? ¿Viste las eliminatorias?
1: Sí, pero cambia.
3: Sí, pero este es el Mundial de Fútbol. Sí, Memo Schultz, por favor. Sí, cambia, estás cambiando, güey.
0: Pregúntale a Alemania que le metió 7 goles a Brasil. Pregúntale.
1: Oigan, les quiero comentar algo.
0: No ganas por la camiseta y el nombre.
1: Hoy el doctor Francisco Moreno Sánchez, que es un gran infectólogo, puso algo muy importante. Ya se empezó a dar una declaratoria, no de epidemia, pero sí una alerta mundial de ébola. Ébola.
0: No, bueno.
1: La República Democrática del Congo. Y creo que República Democrática del Congo juega en Houston, Guadalajara y Atlanta. Entonces, él lo que sugiere, dice, deberían poner una cuarentena con los jugadores a 21 días porque el virus puede propagarse y el ébola es.
0: ¿Y te digo otra cosa?
1: Entonces, me pareció interesante mencionarlo aquí.
0: El coronavirus,
1: porque,
0: Charlie.
1: Porque hay que tener.
0: La tasa de mortalidad del coronavirus es bajísima. El ébola mata el 80% de los. 90%. Justo. Imagínate, dale el abrazo a todos.
1: 50% de posibilidades de vivir o de morir. Imagínate.
0: Es una cosa terrible. Por cierto, hablando de lo del Congo, y es una situación curiosa de las selecciones que hoy dieron a conocer su lista final. El Congo pidió en particular que uno de sus aficionados, no sé si lo han visto, es un aficionado que en la Copa Africana de Naciones estaba parado todo el tiempo en traje, así como el que ustedes entrevistaron, pero con cinchela ni nada. El licenciado estaba digamos que parado durante todo el partido y se ha convertido como en una situación de cábala para el conjunto del Congo, y los jugadores y el director técnico le pidieron tanto al presidente de la federación como al presidente del país y ahora la FIFA que lo integren como parte de la delegación. Como parte de la delegación, lo cual ya aprobaron, y entonces él va a recibir todos los gastos, boletos, y va a estar ahí en la, digamos, excelente, en la tribuna, todo.
3: ¿Por qué no vienes con Tamar y con Luz en las mañanas? Echas un rollazo.
0: Bueno, cuando le toque a David, es que a David no le toca el partido del Congo, pero cuando le tenga que hablar David del Congo, es lo único que va a hablar. No sabe ni quién es, no puede hablar con nadie. Dios mío.
3: Nivel aquí. No.
1: Ey, yo lo.
0: Dilo. A ver, David, tú me la pelas, dime algo así.
1: No.
3: Anécdota del anecdotario.
0: ¿Saben qué? Traigan a Alberto Lati, con él puedo compartir ese tipo de anécdotas de Patrice Lumumbu.
1: No importa, tranquilo.
0: Con él podemos comentar ese tipo de circunstancias.
3: Puede también ser Burak, también que nos ayude.
0: Bueno, y a José Ramón de una vez háblele también y hacemos una muy buena mesa.
1: Y ya nos vamos de pedo todos.
0: Traemos a Esteban.
3: Y a Esteban Arce.
0: A Esteban y a Rodolfo Vargas. Todavía
3: tengo un as bajo la manga que te mata, pero no lo voy a sacar.
0: Y yo también lo tengo. Yo tengo uno que te mata, tú también.
1: Ay, estuvo fuerte. A ver, suéltalo.
0: Oigan, nos quedan pocos minutos. ¿Qué opinan? Rápido, antes de ir a pausa. Matías Almeida regresa al fútbol mexicano y para Monterrey es una gran noticia.
1: Está bien.
0: Bueno, yo también tengo una.
3: La de Matías Almeida es muy buena porque además es un entrenador con una altísima capacidad.
1: Ándale con Dennis de
3: Clos. Y además va a ser pareja con Dennis de Clos, por supuesto. Lo que no me llama la atención es que Monterrey han nombrado un director deportivo antes.
1: Sí, que no lo ha negociado antes de decirle, oye Matías, tengo a Erviti, mira, vamos a. Y el Everton, órale, ya lo apruebo y este.
3: Pero a ver, pero Dennis Teclos está por encima de Erviti.
1: Ah, claro, por eso. Es pero ¿no crees que.
3: Habrán hablado con Dennis Teclos antes.
1: Ha sido muy contenido para hacer sus declaraciones, para que lo incluso lo dieran a conocer. ¿No crees que había una negociación previa antes de llegar acá?
3: Seguramente, y además se maneja muy en Europa. Porque
0: es por debajo del agua.
3: Él habló con la gente del Feyenoord, le dijo hasta el día primero, hasta el último día de este mes trabajo con ustedes.
0: Y luego,
3: mientras tanto, cuando yo le entrevisté hace poco, me dijo, David, mira, puede ser que haya negociaciones, en este momento no puedo confirmar nada porque sigo siendo trabajador del Feyenoord. Pero el Feyenoord le dio permiso.
1: Pero con educación.
3: Le dio permiso el Feyenoord para entrevistarse con Rayados, que es su siguiente empleador.
0: Que hace bien las cosas.
1: Es un cuate que se ve que tiene ya una
0: educación.
1: Una gran experiencia para saber manejar este tipo de temas. Yo creo que el armado, yo no creo que le hayan dicho, oye, voy a meter el Viti y ahí a ver qué haces. No, espérame. A ver, yo veo y voy a hablar con Matías.
3: Carlos, sus jugadores. La confección del plantel. Porque ese plantel está claro que está mal confeccionado. No se tomaron las decisiones adecuadas. Ni está un. Mira, Matías Almeida tuvo mucho éxito con Chivas, con ciertos jugadores.
0: Sí.
3: Y luego hay que recordar también la época mala de Matías Almeida, ¿eh? después del campeonato viene un descenso que pone a Chivas abajo, prácticamente al borde del descenso, acuérdense.
4: Claro, claro.
3: Lo pone en situación de descenso, de porcentual a Chivas.
4: Sí, totalmente. Pero que llegue un técnico de ese calibre después de su partido de Europa, me parece que le va a hacer bien al fútbol mexicano.
0: Hay que hacer una pausa rápido, regresamos.

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0: prácticamente en la recta final. Por cierto, los aficionados de los Pumas deben de agradecer a Monterrey. Indirectamente Monterrey le salvó a Pumas el torneo y el tema de Martial. No, espérame. Si Martial hubiera llegado, no llegaba la Pantera Morales.
1: Si Martial hubiera funcionado.
0: No, Martial trae otro.
2: Es la única palabra que no existe.
0: Tiene todas las tomamos especulando. No especulemos. Eso lo hace siempre. Hagamos todo tal cual como son, librito, y luego ya vemos qué.
3: Oye, el fin de semana. No, ahí se va.
1: El camarón se peda.
3: No, espérame. Ronda Rousey. Vino Ronda Rousey a enfrentar a Gina Carano. Y fue un evento.
0: 14 segundos.
3: 21 segundos, 14 segundos en total, prácticamente muy rápido, una definición muy rápida, pero creo que es este movimiento que empieza a hacerse para que la UFC no sea la única en manejar el MMA, al mismo tiempo que estaba Francis Ngannou subiéndose a buscar ser el mejor hombre en la categoría de los pesados del MMA, se anunciaba el regreso de Conor McGregor. Y entonces creo que empieza una disputa importante entre la UFC, que está en Paramount, y por supuesto esta nueva liga de artes marciales mixtas que está originándose con este Jake Paul.
0: La de Díaz, Nate Díaz,
3: muy buena, espectacular. La verdad que fue una buena apuesta, pero me parece que lo de
0: eso sí es interesante, ¿eh? Eso sí es interesante. Perdón, Charlie, no te enganches.
1: Es la primera que se echan buena.
0: Por fin están
3: pero ahorita voy a salir a romperte tu mandarina, cabrón. Ya sabes que yo sí te la
1: gran ambiente de trabajo.
3: Ya nada. Por ese cierre.
0: ¿David, algo más?
1: No, nada más. Memo, vamos.
0: Súbete a Miku, vente.
1: Vamos a ver si podemos mejorar un poquito. A Carlos me dice que tiene algún tipo de bebida, jugo que puedes tomar por las mañanas. No. A ver si.
0: David,
1: si te ayuda.
0: Si no te dio un ácido fólico de chavo, no tienes que hacer nada.
2: No, se le cayó el
0: hígado. ¿Cómo se llama el de salmón?
1: ¿Cómo se llama este?
0: ¿Cómo se llama la?
2: Metremimisil. Detrás.
0: ¿Eso qué es? ¡Pausa!
2: ¡Ese es doping!
0: ¡Vámonos! Ya nos dejamos con Pamela Cerdeira. Hasta pronto.
1: ¿Y eso cómo te lo tomabas?

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Tengan todos muy buena tarde, mi vida. Arrancamos ya una semana más, un día más, un momento más, una tarde más. Todo más, nada es menos aquí en este canal, en esta frecuencia. ¡Ay, no! Bueno, mi vida, pues ya es el momento de que ustedes se vayan reportando por acá. Así que el WhatsApp está abierto a partir de ya. Conciencia, a ver, dale clic. Eso, clic, clic. Ajá. Y ya con eso tenemos por acá el WhatsApp disponible para ti. Es 2292-65105. Dale candela por ahí a la diabla, que voy a estar leyendo tus mensajes, escuchando tus audios y saludando a la banda que se reporte por acá, que esté trabajando, que ya van a comer, que aquí, que allá y que no sé qué tanto, ¿verdad? Ya saben, yo por aquí ando al pendiente de todos ustedes. Y también, pues empezando la semana como debe ser, como con mucho ánimo, yo hoy les comparto. Yo no me les ando contando como mis cosas, ¿verdad? Son mi diario, o qué le puedo decir, cómo le puedo decir aquí. Son mis confesionarios todos los días. Bueno, pues esta semana yo sí empiezo como más animada. Creo que la semana anterior andaba ahí como batallando con algunas cosillas, pero hoy ya fue muy, muy buen inicio. Desde muy temprano anduvimos ya reanudando un poquito las labores de siempre, no al 100%, pero bueno, ya pude salir ahí a caminar, ya anduve dando el recorrido mañanero, ya las comiditas, ¿verdad? Un poquito más al corriente. Entonces, así como esta diabla anda ya toda bien animada y recargada, así creo que también ustedes estén empezando esta semana. Y ya sabes que la salsa te la pongo yo te la voy a poner para enchilarte un poquito, para ponerle el sabor a esta tarde deliciosa en el puerto de Veracruz, que ya se siente el calor, por supuesto, desde hace ya unas buenas horas. Desde temprano hice la conciencia. Está rico, ¿no? ¿No está rico? Sí, a mí me gusta, está delicioso. Aprovechen el día. Miren que vivimos, yo esto lo repito muy seguido, pero a veces te andas quejando el calor, conciencia, relájate un poco. Mira, hay veces en las que andamos batallando, ¿no? Que el clima, que el calor, que el tráfico, que no sé qué. Pero ustedes saben cuánta gente daría lo que fuera por vivir aquí en el puerto. Hay mucha gente que daría lo que sea por estar viviendo acá. Y nosotros tenemos esa fortuna, tenemos un lugar muy bonito para vivir. Hay que disfrutarlo. Ya sé. No veas el frijol en el arroz. Ve el arrocito nomás. Y disfruta la vida. Que mira, a todos se le puede encontrar el lado bueno, a todos se le puede ver el lado positivo, aunque haya cosas no tan gratas. Porque pues no todo puede ser tan perfecto, ¿verdad? Estoy en la salsa. Ya sabes que cada hora te voy a ir acomodando por acá una canción deliciosa de salsa a las 4, a las 5, a las 6 y a las 7, ¿sale? Así que yo, mira, como si no hiciera calor, voy a prender el fogón. ¡Ay, mi vida! Prende el fogón, dice por acá la Sonora Ponceña. Una salsilla brava, una salsilla loca, para que ustedes miren el sazón de la tarde. Estás con la diabla, búscame en redes sociales, Yami Palmeros, así me encuentras por ahí en todas las plataformas y por supuesto a través de esta frecuencia. Aquí nomás, en la mejor.

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1: Y buenas tardes, amigos de la mejor 100.5. Ya salimos en las calles. Ya ando de nuevo otra vez en las calles. Y esta vez me vine a Altamirano y casi esquina La Fragua. Aquí estamos. Ya ahorita ya está aquí la regaladora con los mejores boletos, con las mejores promociones para ti, para tu familia y más que nada para mamá. 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Aquí los veo.
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3: Pero está bello el asunto. Oiga, le mando un saludo muy, muy cordial y muy grande para mi buen José Manuel Ochoa, que yo sé que él es súper fan, que siempre está sintonizando, que siempre anda también al pendiente. Mi vida, te mando un abrazo bien grande. Oye, ya tenía rato que no te leía, ¿eh? Hace días ya que no te reportabas, pero qué bueno que andas también por acá. Y también a la gente que el día de hoy esté cumpliendo años. Hoy le quiero contar a ustedes que la señora madre de la Diabla está cumpliendo años el día de hoy, entonces... Para mi señora madre mando un abrazo muy grande, la felicitación. Ya no pude ir a comer pastel con mi mamá. Ni modo, ya no me tocó por ahorita, pero bueno, estoy segura que pronto andaremos también por ahí comiendo pastel juntas. Le mando buena vibra hoy a la gente que esté festejando algo en particular, así que repórtense si tú también estás festejando algo o si festejas la vida simplemente porque dices, hoy es un día más y yo quiero estar ahí contenta o contento, pues también lo festejamos, ¿verdad? ¿Por qué no? ¿Por qué no? Muchas gracias, José Manuel. Ya le mandamos también felicitaciones de tu parte con mucho cariño. Gracias por el mensaje. Son las 4:37. A ver, mi rey, para usted va esta rola porque yo sé que usted sigue siendo el rey. ¡Asto, qué rolón, eh! Tremendo, tremendo. Te quedas con el buen Vicente Fernández, padre e hijo, junto con Alejandro. Lo escuchas con la Diabla aquí nomás.

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1: Buenas tardes, amigos de La Mejor 100.5. Les saludo a su amigo el Capi. Como siempre, ya andamos en las calles. Ya ahorita ya el sol se apagó un poquito y ya se nubló tantito y pues se fue un poco el sol. 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
2: ¿Cómo puede ser posible que pasó todo esto del Cumbia Fest y a la Diabla no la invitaron? Oye, no es que ¿saben qué? Acabo de ver un... Lo hizo meme, una amiga publicó una foto que dice ¿cómo te la pasaste en el Cumbia Fest? Y salen las... la foto de los zapatos de su chico y los piecitos de ella. Me encantó porque pues llevaba guarachillos, entonces ya se imaginan ahí una patita empolvada, pero vaya, hasta las rodillas, yo creo. Tremendo que se puso. Pues mucha rumba, muchísima rumba que hay. Eso está perfecto. Yo sé que ahorita la gente anda como cansada, ¿verdad? Yo ahorita he visto que la gente anda tranquila, pues claro, rumbearon el fin de semana, ¿verdad? Y hoy están que no se los aguanta el cielo ni nada. Pero bueno, está bien. Por no invitarme, eso es lo que les pasa, que anden ahí hasta cansados, con sueño. Oigan, mis almas, les recuerdo que ahorita se les va a quitar el sueño, van a ver. ¿Qué hacen ustedes? Si ven una gitana, si le creen lo que les dice. Tengo una canción aquí que se llama Lo que dijo la gitana. Ya ven que luego, pues que te leen la mano y te dicen cosas. ¿Qué tanto crees tú en lo que puede decirte una gitana? Digo, no tengo nada en contra de las gitanas, pero por ahí dicen que ellas saben cosas, que te ven cosas por ahí en tu frente, en tu mano, en todo. Ay, no, qué nervios, qué miedo. No, a mí no. Nunca me han leído la mano. No me les he dejado. Es que antes yo iba mucho a una playa donde llegaban mucho. De hecho, yo hasta las conocía ya, a una señora y una muchacha que siempre andaban por ahí leyendo la mano, ¿no? Y había varias. Entonces siempre pasaban y ya hasta sabían así como de, ay, siempre la señora me insistía y nunca me le dejé. Nunca me le dejé. Vaya a ser una de esas que de veras me vea ahí el futuro y me le atine y ¡ay, cállate! ¡Cállate, qué nervios! Te voy a dejar con esta rola de salsa, que así se llama, lo que dijo la gitana, a ver si se le cumplió aquí al compa este Ismael Rivera, que es el que canta esta rola. Y te recuerdo que cada hora la salsa suena aquí con la Diabla, ¿ok? Y sabes, ya vete preparando, porque a partir de las 6 de la tarde, nos falta un poquito más, pero a partir de las 6 de la tarde, la Diabla te acomoda tus canciones. Es la hora de la complacencia todos los días, de lunes a viernes, de 6 a 7. Le puedes pedir a la Diabla de la canción que quieras, con un audio o con llamada a la cabina para que te complazca. Perfecto, ya estamos arreglados. Bueno, pues ahora sí, dale candela porque mira, la salsa suena con la Diabla aquí nomás.

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1: Y desde Mario Famio Altamirano y La Fraguar, continuamos aquí, la regaladora ya de las calles, y aquí estamos con los artículos para mamá. 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Consientan a mamá, consientan a ustedes y paseen todo lo que quieran. Porque tú lo dices, somos la mejor. 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
1: He pasado por una situación que les voy a compartir en un momento más y me ha quedado pues una reflexión que compartirles. Así que en unos momentitos más les cuento un poquito de esto, de que ya saben que pues más sabe la Diabla, y les voy a compartir una anécdota y lo que me dejó, ¿no? Y ahí si lo quieren agarrar para ustedes que les sirve, qué bueno. Y si no, pues ahorita nos arreglamos, ¿no? 5:00 p.m. ya con 19 minutos, ya pendiente. Oigan, los mensajes que me llegan por acá en el WhatsApp, a ver, ahí les va el número: 2292-65-105. En ese, los mensajes que me lleguen, nada más díganme nombre, quién escribe, dónde andan, que están, dónde están escuchando, y también para las complacencias es ahorita a las 6:00 p.m, ok, mi amor, pero recuerden, atención, recuerden que es con audios, ok. Las complacencias son con audios, porque me están pidiendo por aquí, Roller Stop, aguántenme tantito. Ahorita nos vamos con las complacencias, pero son audio escuchado, audio complacido. Así que, bueno, para que le vayan pensando cuál es la rola que quieren y vayan mandando los audios, ok. Ya, órale, pues. ¿Qué dice Aarón y su grupo Ilusión? Me enamoré. Ay, no, estas cosas del amor. Basta, por favor. 5:20, estás con la Diabla, no te vayas. Quédate, aquí nomás. ¡Sentimiento!

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1: Y amigos y amigas de la mejor 100.5, sí, exactamente, no es el infiernito, estamos aquí en Veracruz con este gran calorón que estamos pasando, pero firmes como siempre y en las calles cumpliendo la labor y el deber de llevarles los mejores premios a todos ustedes. Y todavía es el mes de la mamá, y la mamá manda que vengas y me comentes, me platiques esa fechoría que hiciste de niño, eso que hiciste, eso que rompiste, eso que no pudiste decirle, nunca dímelo, y llévate los premios para mamá, los artículos para mamá. 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Y también tenemos un monedero electrónico para que se lo gasten las mamás en algún centro comercial, como ellas quieran, y también para que se vayan a la familia a los Juegos del Águila de Veracruz. 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Ven y platícame, cuéntame. Estoy aquí, Mario Fano de Tamirano y La Fragua. Y aquí nos vemos. Y pues aprovecha todo lo que tengo, porque tú lo dices, somos la mejor.
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Ay, qué cosa más loca. Oiga, les voy a contar algo. Fíjense que hace años. No, yo creo que todos, bueno, no, no todos, pero mucha gente en algún momento tuvo algún roomie o compartió. Si no has tenido un roomie en tu vida, te lo recomiendo. No te saltes esa etapa de la vida porque aprendes un montón de cosas, sobre todo la cuestión de la tolerancia. O sea, yo creo que para mí era indispensable aprender tolerancia porque soy una persona muy territorial, entonces me gusta mucho mi espacio, mis cosas y todo, ¿no? Entonces, el hecho de compartir con alguien, pues, es importante para aprender a decir las cosas, a pedir las cosas y también aprender algo. A mí al menos me dejó algo y les voy a decir. Hace años tenía una roomie y fíjense que yo era bien buena onda, cosa que poco pasa porque soy más mala que buena. Y yo tenía la costumbre, o empecé a hacerme como de la costumbre de siempre prepararle el desayuno. Normalmente era la hora en la que coincidíamos ambas en la casa, entonces yo preparaba desayuno y todo el asunto para las dos, hasta que de repente, bueno, no de repente, hasta que un día, después de varias, de mucho tiempo, hizo un comentario no tan grato sobre, como una burla, ¿no? Así sobre la comida, que siempre era como la misma, la historia de la rumia. Tú no te la sabes, Capi. Tú crees que se sabes todo, Capi. Tú no sabes nada. O sea, realmente luego me sorprendes. Me sorprende que seas tan chismoso. Ay, capibara, de veras. Bueno, el asunto es que después de un tiempo, les voy a contar algo. Yo me enfermé. Hubo una vez en la que yo me enfermé. Y de su parte, de parte de la Rumi, yo no tuve nunca el mismo detalle. Cosa que yo sentí bien feo, porque yo me pasaba así como intentando, entre la enfermedad y demás, pues hacerme responsable, porque siempre me ha gustado mantenerme al menos responsable de las cosas que tengo que hacer, y ya sea para ir al trabajo, y batallaba, ¿no? Batallaba, pero nunca, nunca salió de su bello jardín una flor de por lo menos un sándwich, ¿no? O sea, y entonces yo sentí como feo en mi corazón, y yo dije, híjole, ¿cómo puede ser posible en aquel entonces que a mí me hizo sentir muy triste esta situación? Y después tuve otras más en las que yo me daba cuenta que a veces el hacer cosas por otras personas no es que esté mal, solamente hay que saber hasta dónde sí y hasta cuándo de plano no, sin enojarse. Porque yo creo que la infelicidad de las personas muchas veces nace de conflictos como estos, en los que esperamos cosas. Y a veces parecen que son gestos muy pequeños, y yo creo que ese sí era un gesto que tal vez era pequeño, y alguien más va a decir, ay, no inventes, ¿cómo haces algo tan grande? Y en realidad no era como no era para tanto. Pero la verdad es que a veces hay, no sé, hay reacciones que uno pues tal vez esperaba diferente. Y creo que hay una tendencia muy fuerte en que queremos que las demás personas hagan lo mismo que nosotros haríamos por ellos. Y entonces aquí es donde viene pues algo grande en para la infelicidad de las personas, porque sabes algo, causa frustración. Y hoy te voy a hablar de esto porque realmente nadie se escapa de vivir algo así. Nadie. Esta es una situación que nos sucede a todos en todo momento, siempre. Y realmente, pues ahí este problema llega cuando nosotros esperamos algo parecido de las demás personas hacia nosotros, porque uno da, y a veces yo creo que todo el tiempo uno espera, por lo menos esperas una respuesta positiva, aunque sea. Y como este detalle hay un montón, yo te podría contar un montón, como cuando haces muchos favores, o como cuando tú das por algunas personas cosas esperando que le vaya mejor, esperando apoyarle, esperando ayudarle, y de esa persona no hay a la misma respuesta hacia ti, o no le importas de la misma manera, o le importa un comino si tú te la estás pasando mal, y simplemente no es como recíproco. Y realmente pues esto suele suceder a todas las personas, no nada más en las amistades, sino también en las cuestiones laborales, o como cuando no sé, con tus compañeros del trabajo tú apoyas de una manera tan así, tan tranquila, como si nada, y a veces tú esperas una misma respuesta y no la tienes, y sientes como que feo. Pero a ver, el asunto es que

Las respuestas no tienen que ser iguales. Y bueno, con esto te voy a decir algo. Este recado te lo tienes que anotar todos los días o en tu teléfono o ponerlo en cuando te levantes en tu espejo. Y tiene que decir esto: recuerda que nadie es como tú. Después de que vives situaciones así, tienes que recordar que nadie es como tú. Al final, esta frase es como pues un freno para que no caigas en el enojo, para que no te enfades. Realmente no deberíamos molestarnos y en lugar de que interpretemos mal las acciones de otras personas, pues nos pongamos a pensar que no podemos asumir que los demás tienen que actuar igual que tú. Nunca. O sea, no es la fuerza, hermano. No se trata de que los demás te están fallando. Es que tú también eres extraordinario porque haces cosas diferentes, ¿ok? Y esto es pues una manera distinta, es una manera de que diferencies que cada quien es de diferente manera. Bueno, vamos a ponernos como que a ver, en detalle. Es que quiero como que ordenar aquí toda la idea, ¿no? No se trata de que dejes de darle el valor a lo que tú haces, ni a las atenciones, ni a la generosidad, ni a la cortesía, porque son cosas que nacen de ti. Lo que pasa es que si tú te pones a exigir en que los demás hagan lo mismo por ti o lo mismo para ti, es cuando vas a entrar en conflicto. Cada persona responde de acuerdo a sus límites. Y a ver, con esto quiero que quede claro algo. Cada persona, todos tenemos nuestras propias cargas, tenemos nuestros propios miedos, prejuicios, limitaciones, conflictos, traumas, todos cargamos con una mochilita llena de varias cosas, de una historia de vida larga desde que somos pequeños, claro, ¿no? Y los que ya llevamos bastantes años también viviendo, pues traemos una historia, todos tenemos una historia. Y esto te debería ayudar a que entiendas que no todos responden igual porque todos han tenido una vida distinta. No todos responden de la misma manera a un mensaje, a una situación, a un detalle como el que hagas cosas por esa persona o le regales algo o tengas atenciones, detalles y demás, y esa persona no lo haga contigo, porque todos traemos una historia diferente. Cada quien sabe dar a su manera. Cada cual da lo que tiene, cada quien da lo que sabe, lo que ha vivido, y eso es lo que puede dar, y no debería ser un problema. Si una persona deja de esperar que todo el mundo actúe también como ella, pues vas a como que a reducir ese espacio de que tengas frustraciones, ¿ok? No tienes que estar esperando toda la vida que todos hagan lo mismo para que no te estés frustrando, porque esto no es a fuerza, ¿ok? Así que no se trata de que tú dejes de hacer las cosas, no se trata de que te molestes, sino que entiendas que nadie es exactamente como tú eres. Así que anótalo, acéptalo. Esto no es como que vas a eliminar las decepciones, te vas a encontrar decepciones todo el tiempo, pero sé más relajado en vivirlas, ¿ok? Vívelas más tranquilo, sin tanta carga, porque también pues puedes valorar la forma de ser de cada uno, aún con todo y sus cosas, porque recuerda, todos tenemos una historia, y también entiende que no es obligatorio para los demás tratarte de la misma forma que los tratas tú. Pero sí puedes poner también un límite en decir, ok, ya di lo que tenía que dar, y hasta aquí, sin enojarse, sin cargar con resentimientos, porque agua que la gente es más resentida. Y yo le decía hoy al Capi también hace rato, ando de sentida, pero eso no me hace cargar con enojos, o sea, eso no me hace expresar. O sea, yo expreso lo que siento feo, lo que en algún momento digo, sí sentí feo que hicieras esto, pero tampoco es como que te voy a odiar por siempre, ya por eso te voy a dejar de hablar, ¿me entienden? O sea, esa es la idea de poder soltar cosas y de llevarse la vida un poco más tranquila. Así que dejen de estar cargando con resentimientos, pero también entiendan que nadie es como eres tú. 5:48 PM. Ahí viene la sangrona. Mira, esta rola me da como risa, pero me gusta. Son los Parras, la sangrona. Oye, cuánto audio pidiendo. Les encanta pedir, ¿verdad? A mí me encanta ponérselas también. Ay, me gusta que me pidan. Ustedes, es su hora, así que descózanse de una vez. Que a partir de las 6 de la tarde yo te voy a acomodar tus rolas, pero audio escuchado, audio complacido. Así que todo es con audios para que ya no me vayan ahí escribiendo y digan, ¿no me la pusiste? No, nada.
es con audio, ¿ok? Ahí está.

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1: Ok, amigos y amigas, ya nos vamos. Muchísimas gracias por habernos recibido aquí, aquí cerquita. Emmanuel Fernando Tavirano y La Fragua. Aquí estuvimos. Muchas gracias. Ya casi, ya bueno, ya es más, ya nos vamos. Porque ya estuvimos aquí el tiempo que debemos que estar. Y pues bueno, mañana esténse atentos por ahí para que vean dónde vamos a andar mañana. Y sigan buscando esos artículos para la mamá, para la familia y para todos, chicos grandes y grandes y enormes. ¿Ok? Un fuerte saludo para mi amiga Yami Palmeras, la Diablita. A rato voy a que me cuentes bien eso. Sale. 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
2: Hola, señorita Yami Palmeros, buen arranque de semana. Saluditos y muchas felicidades para tu mamá que cumpla muchos años más.
3: Gracias.
2: Aquí estamos. No le compro pase porque no sé dónde vive, pues no, yo le llevaba un pase ahorita, te lo juro por Dios,
3: ¿Qué va?
2: Aquí ando trabajando. ¿Me puedes complacer, por favor, con una canción de la Sonora Santanera? Yo creo
3: ¡arreglados!
2: Que escuchando a Diablita y me pasó algo parecido, pero yo nunca he tenido roomies. Con los hombres pocas veces tenemos roomies, o no sé. Pero sí podemos compartir y tener vínculos con otros amigos y amigas.
3: Ah, eso sí.
2: Yo, bueno, personal sí me ha pasado así, pero de ahí en adelante yo dije, no, pues nadie me obligó a una pistola a procurar a esta persona, un amigo, una amiga, porque yo así soy siempre. Yo, el hecho de que una persona no me agradezca no quiere decir que no sea, que no ayude a otra persona, que sí se lo merece y sí sea agradecida. Pero tengo este lema: no hay que tener contemplaciones con las personas porque así son. Desgraciadamente así es el mundo hoy en día. Cada cabeza es un mundo, y Héctor Lavoe. Entonces pues yo doy las cosas sin esperar nada a cambio. Ya si dan, se agradecen. Porque el agradecimiento es el recuerdo del corazón.
3: Oílo.
2: Muy buenas tardes.
3: Ok, buenas tardes. Oye, te voy a decir, te voy a contradecir un poquito, mi estimado Carlos. Fíjate que antes yo tenía mucho esa idea de pensar que todo lo que damos es sin esperar nada a cambio, pero a veces se cae en algo, en lo que, en alguna relación, digamos que no tan agradable, con gente muy cercana. Por ejemplo, no puedes estar con una pareja, por ejemplo, diciendo, yo voy a estar ahí, no espero nada a cambio. Creo que siempre debemos esperar algo, al menos la reciprocidad. ¿Por qué? Porque tú te tienes que rodear de la gente que esté a la par de ti. Si tú eres una persona buena, si tú eres una persona que eres dada, y me refiero a que da su tiempo, atención, apoyo, o sea, ese tipo de cosas. Si eres de esas personas, sí necesitas rodearte de gente que aporte lo mismo a tu vida, porque si no es un desgaste muy grande. Entonces, cuando yo escucho gente que dice, yo doy todo, yo no espero nada a cambio, pues espera. Pues deberías esperar algo a cambio, mínimo la reciprocidad, mínimo el agradecimiento, porque si no es gente de la que no deberías rodearte. Por eso es que tenemos tanto conflicto a veces con las personas y luego no entendemos por qué. Es que hay que aprender a soltar gente que no está en el mismo canal que tú. Así de sencillo, porque si no empezamos a tener mucho conflicto con nosotros mismos porque creemos que no merecemos las mismas atenciones, el mismo trato, y merecemos el mismo trato. Merecemos lo mismo que damos. Y por acá tengo, dice Anabel, dice que ¿sabes qué es lo más feo en situaciones? Dice que cuando ya no das lo que dabas, ya eres la mala del cuento. Y de Anabel, suele suceder, sin embargo, no deberías tomártelo a mal, porque al final quiere decir que sí se dan cuenta, o se terminan dando cuenta en algún punto de la vida que dabas algo, que tenían algo contigo, porque ya no lo tienen, y entonces se molestan, pero ya el problema ya no sería tuyo. El problema ya es de la persona que no lo valoró en su momento. Entonces, también hay que relajarse en ese sentido. Teresa, por acá dice que te estoy poniendo atención a lo que ahorita platicas. Gracias por esas reflexiones. Hay veces que uno quiere tirar la toalla por muchas cosas que pasan, pero es bonito oír a otras personas hermosas. Tú no tires la toalla, mi amor, ¿eh? Tú tires la toalla, yo voy y la levanto y te doy con ella. Nada, anda tirando toalla, mi vida hermosa. Voy a regresar con más música y con más comentarios de ustedes que me están por acá, pues aportando más al tema platicado hoy, que fue algo breve, pero yo sé que les tocó lo más profundo de su ser. O sea, su corazón. No vayan a pensar otra cosa. Mientras, te dejo el orangután que me estabas pidiendo por acá, mi querido Carlos, y si entra en las peticiones. Te recuerdo también que, bueno, esta es la salsa de las 6. Tengo una salsa más para despedirme, así que puedes hacer tu petición. Y audios que me están llegando por acá pidiéndome sus rolas, con gusto por acá los voy a estar complaciendo, porque audio escuchado, audio complacido. Todos los días, de lunes a viernes, de 6 a 7, la Diabla te acomoda tus rolas porque es la hora de la complacencia.
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